Buenas tardes, Diablita. Bueno, así que espero que la estés pasando bien bonito este fin de semana. Cuídate mucho y que Dios te bendiga. Ahí estamos, ahora sí que desocupándonos acá en el aeropuerto. Nada más, la greña te volaba ahorita que íbamos en clave Schumacher para allá. A ver si me puedes complacer con la canción de Tus Verdades, si eres tan amable. Y seguimos escuchando la 100.5, la mejor. Bye, bye.

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1: Buenas tardes, diablita. Un favorzote. ¿Me podrías complacer con la canción que se llama Así Fue? Con la arrolladora banda El Limón. Para tu servidor y amigo Juan. Muchísimas gracias. Pasa bonita tarde.

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1: Hola, Diablita. Buenas tardes. Soy Luis, te escucho desde Teócelo. Ay, por favor, si puedes poner una canción. La de Tú ya eres cosa del pasado, de Fidel Rueda, por favor. Aquí desde Teócelo. Saludos cordiales, Diablita. Buena tarde, buena noche.

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1: Hola, buenas tardes.
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9: Ah, sí, merito. Ya que andamos muy desatados ahorita con tanto audio y tanta cosa. Bueno, tengo por acá más mensajes. A ver, les voy a seguir diciendo cómo está el show. Gracias a ustedes. Qué bonito. Que andan muy participativos. Bueno, pues de 6 a 7 todos los días, la diabla te va a acomodar tus rolas, por supuesto, aquí a través de el WhatsApp. Es donde te estoy complaciendo si tú me mandas audios. Para que esto funcione, tú tienes que enviarme un audio porque audio escuchado, audio complacido, mi amor. Y también, puedes marcar a cabina cuando yo esté al aire. Si estoy al aire, como ahorita, pues dale de una vez candela para que tú me pidas cuál es tu rola favorita, cuál es la que se te antoja ahorita. Yo no sé, ¿saben? Ahorita estoy volteando como para la ventana, pero no alcanzo a apreciar tanto para allá afuera. No sé cómo ya está el climita, pero luego depende del clima, a veces es como se antojan las rolas, ¿no? O sea, como que a veces uno dice, esta, ahorita está el airecito bueno como para romantiquear, o el solecito está bueno como para, no sé, a lo que tú quieras, ¿no? Pero como que depende del clima, a veces es lo que se antoja escuchar. Entonces, si tú traes por ahí ganas de algo en especial, pues ya veme haciendo saber el mensaje. Y también, bueno, te cuento cuál es el WhatsApp. 2292-65105. Ahí estoy escuchando todos los audios, por supuesto, y también te puedes comunicar conmigo a la cabina. Te cuento que ya sé, estoy leyéndolos, en serio, aquí ando leyendo los mensajes, pero son audios, mi amor. Audio que ustedes me manden son los audios que voy a estar complaciendo, o las llamadas que entren también al aire, como en este instante. Hola, buenas tardes. Buenas. Se fue, oiga. Ay, buenas.
10: Bueno.
9: Hola, buenas, buenas. ¿Quién habla?
10: Habla Jessica Morales.
9: ¿Dónde andas, Jessy?
10: Ando aquí por el bulevar.
9: Ay, estás aquí cerquita, mana. ¿Qué vamos a hacer?
10: Están regalando boletos para la ganadera.
9: Pero estoy ahorita mandando canciones, mana.
10: Ah, ya. Entonces, ¿cuál quieren, niños? Vamos aquí todos en familia.
9: ¿En serio? ¿Para dónde van?
10: Estamos aquí en la Villarrica, en el balneario.
9: ¡Qué bonito! ¡Ay, qué rico! Mira, ya está. ¿Cuál canción quieren los chamacos?
10: ¿Qué canción quieren, niños?
9: ¿Para qué tanto rodeo? Pregúntales bien y me mandas el audio.
10: Ah, claro. Hola, gracias.
9: Todavía no se deciden, ¿verdad?
10: No, todavía no.
9: Tan bárbaros, de veras. ¡Que tengas buena tarde!
10: Igual.
9: Dice por acá que las dinámicas y demás. A ver, chamacos, para todos los que me están preguntando por las dinámicas, boletos, todo lo que ustedes quieran, sí se va a ir diciendo cuáles son las dinámicas, mana. Así que tú relájate, ahí les vamos a ir diciendo cómo. Y también tengo por acá mensajes. Oigan, para la familia, ya les mandé Velázquez, hasta piletas, me dicen por acá. Pero recuerden que son con audios, ¿eh? Así que audio escuchado, audio complacido. Mándame tu audio y te mando tu rola. Es un buen trueque, ¿no te parece hacer un trueque con la diabla? Son las 6 de la tarde con 22 minutos, aquí nomás.

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2: Resulta que ya me están pidiendo, ya no sé ni cuál voy a escoger de la salsa que me piden ya para despedirme, pero espérenme, me despido hasta las 7, mi amor. Ya voy a hacer un sorteo, yo creo, tengo que 1, 2, 3. Bueno, para despedir el programa, siempre es una salsa, ya saben que cada hora suena salsa aquí con la Diabla, pero ahorita vamos a hacer un sorteo. Y te cuento que me queda nada más media hora para las complacencias, así que si tienes alguna rolilla que quieras escuchar, ya sabes que puedes mandar tu audio. Tengo mensajes de texto, pero a ver, mi amor, ya, pues, ¿cómo les digo? Ah, pues así, ¡mándenme audio! Es que es un trueque, mi amor. O sea, los textos sí están padres, aquí los estoy leyendo, gracias. También, ok, sí, yo sé que en Jalapa también andan sintonizando, muchas gracias, por cierto, que yo sé que todavía hay gente por allá que andamos, ¿verdad?, en contacto. Yo les agradezco un montón. En las redes sociales también, es que ahí les voy compartiendo luego, y en las redes sociales, búscame, sígueme, Yami Palmeros, ahí ando también, pues, contándoles el chisme y todo lo que ando haciendo, y también, los audios al WhatsApp, 2292-65-65-105, ese es el WhatsApp, ahí va de nuevo, 2292-65-10-05. Ándale, para más fácil, ¿no? Hasta ahí está. Mientras, dame un pasito, yo te voy a dar un pasito, te voy a echar una rolilla aquí con la Viri primera, yo bien igualada, ¿verdad? Viri, ese cariño. Me voy a echar un pasito por aquí contigo, y te recuerdo que audio escuchado, audio complacido, así que manda tu audio, pídeme tu rola, que la hora de las complacencias, aquí está con la Diabla, hasta las 7.

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1: Hola, Diabla, ¿me podrías poner una rola de a lo mejor de la banda MS? Por favor, aquí manda la 100.5 FM.

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5: La verdad es que es momento de portarse bien o portarse mal, como ustedes quieran. Yo luego les digo una cosa y ustedes hacen lo que quieren. Ya nada más al rato van a recibir su... ¡Ándele! Por aquí. Pues oye, que me siguen mandando mensajes por escrito. Pues no. Pues no te la voy a poner porque ya me voy en primera. Ya se me acabó el tiempo, mis almas, ya se cierra el changarro de la Diabla, ya no estoy poniendo nada. Luego me estás pidiendo quién sabe qué cosas en inglés. No, mi amor, regional mexicano aquí en esta frecuencia. Oigan, a partir de... Híjole, mañana no vengo. Ay, no, ay, me extrañan, ¿no? Me tiran un mensaje ahí en las redes sociales, por lo menos, para que sepan si vivo, para dónde voy, qué travesía. Ay, no. Yami Palmeros, a ver, búscame. Yami Palmeros, ahí en el Facebook, en el Instagram, en la página. No sé qué pasó con mi Instagram. Mi Instagram sigue todo medio loco. No sé, ahí sigue la locura. Pero yo todavía les voy compartiendo cosas. Gracias, ya te digo. Ya me están ahí. Hola, cálmense. Bueno, los audios, ya saben, a ver, de lunes a viernes, de 6 a 7, yo les voy a ir a complacer sus canciones, pero tiene que ser con audios. Muchas gracias por haber estado conmigo, dejarme también acompañarlos el día de hoy. Yo les decía, aquí me voy a quedar, yo hasta las 7 voy a hacerles bulla. Voy a estar aquí al pendiente también de ustedes. Y también espero que tengan un excelente fin de semana. Para mí ya empieza el fin de semana a partir de ahorita, ¿verdad? Porque ya mañana no voy a estar por acá. Regreso el día domingo a las 2 de la tarde. Sí, ¿no? ¿Este domingo? Ok. A las 2 de la tarde. Pero disfruten. Los que se han ganado todos sus premios, los que se han ganado la entrada a sus conciertos, de verdad, pásenla increíble. Tomen muchas fotos. Les voy a decir algo. Cuando se ganan premios y luego vienen, no sé, ya pasa el lunes, martes, y me mandan fotos de cuando fueron, así de, mira, Diabla, así estuvo, y me van compartiendo, yo soy bien feliz, porque me gusta ver a la gente feliz. Entonces, cuando ustedes se divierten, y si se ganaron también acá sus boletos, todo, híjole, súper encantada. Así que el lunes o el domingo me comparten ahí lo que hayan vivido este fin de semana con los conciertos que hay este sábado y este sábado, ¿no? Porque este sábado se va a poner bueno. Oigan, yo me voy, les voy a dejar la rola de despedida, porque la verdad es que pues todo tiene su final. Y así como dice mi buen cantante favorito Héctor Lavoe, te voy a dejar con esto. Todo tiene su final. Pues nada dura para siempre, pero yo regreso el día domingo y el lunes de nuevo para complacerlos. Así que, como siempre, fue un gusto y un placer, pero esta Diabla, señores, se fue. No te vayas, quédate, porque, ¿qué crees? Eso se va a poner buenísimo, porque todavía viene Pepe Cota para la flota y yo siento que esto se va a poner muy interesante, porque ya sabes que es jueves paranormal y la cosa, hasta me van a dar como ganas de quedarme. Ahorita que venga Cota y me diga qué hay, si no, me quedo al chisme. 6:54 PM. Fue un gusto y un placer, pero esta diabla por hoy se fue. ¡Muah!

0: Híjole, ¿cómo estamos? Muy buenas noches. ¡Buh! Los asusté, ¿cómo están mis niños? Bienvenidos, bienvenidos sean a esto que es Pa' la Flota, baby. Bienvenidos, es un gusto para mí saludarles a través de la mejor 100.5 en esta noche de jueves 14 de mayo del 2026. Y bueno, como usted ya sabe, todos los jueves cambiamos un poco el estilo de este programa y nos ponemos bien macabrones, porque sí, señoras y señores, el día de hoy es momento de que le subas a la radio y nos compartas esas historias, esas vivencias que has tenido y que no tienen lógica alguna. Así es, señoras y señores, bienvenidos al Jueves Paranormal. Como cada noche de jueves, es un gusto que nos acompañes a través de la mejor 100.5. Te invito a que no te despegues en estas próximas dos horas, porque el día de hoy te tengo un programa especial hablando sobre aquellas historias que fueron reales e inspiraron al séptimo arte. Historias que fueron plasmadas en la pantalla grande, llevadas de la realidad al cine. El día de hoy te voy a compartir todas y cada una de estas historias que seguramente has visto en el cine y que no sabías que fueron reales. Teléfonos en cabina para que te pongas en contacto y nos compartas alguna historia de miedo, alguna historia de terror, algo extraño que te haya pasado a ti o que te hayan contado. Recuerda que lo puedes hacer al 2291-00105, 2299-2191 y el WhatsApp activado 2292-65105. Señoras y señores, llegó el momento de que se pongan cómodos, porque aquí comenzamos el Jueves Paranormal.
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0: 7:26, estamos de regreso, estás escuchando Palaflota a través de la mejor 100.5 FM. Qué gusto saludarte como siempre, como cada noche. Y hoy en este programa que te comentaba al principio, un programa especial dedicado a esas películas que hemos visto y que no sabías que fueron basadas en hechos reales. El día de hoy te tengo un programa que te va a encantar, así que te invito a que no te despegues y te pongas en contacto a través de las líneas telefónicas 2291-00105, 2299-2191-21 y el WhatsApp activado 2292-65105, donde ando leyendo todos tus comentarios, notas de voz. Y bueno, vámonos con estos mensajes. Dice, por acá, saludos mi potro. Escuchándote, uy, qué mello. Dice, hola mi potro, aquí escuchándote, saludos desde Soledad, saludos Noemí, gracias, gracias como siempre por estar en sintonía y saludos a toda la flota que nos escucha en sus casas, en la oficina, los que van rumbo al trabajo, los que ya salieron, les deseo que tengan un buen camino. Oigan, el día de hoy vamos a comenzar con una película de los años 80, para ser exactos, de 1982, conocida como El Ente, una película dirigida por Sidney J. y que fue protagonizada por Bárbara Hershey, quien interpretó a Carla Moran, una mujer de California que supuestamente era atormentada por un ente invisible. Esta historia fue basada en hechos reales. Esto ocurrió años antes, cosa que causó muchísima, muchísima curiosidad en el escritor de esta película. Esto es el caso de Doris Bitter, también conocida como la señora de la entidad inquietante. Esta fue una investigación del año de 1974 sobre supuestos fenómenos paranormales experimentados por esta mujer llamada Doris, que vivía en la ciudad de Culver City, allá en California. Ella era una madre soltera con 4 hijos, la cual era atormentada por este tipo de manifestaciones de formas humanas, luminosas, transparentes, donde ocurrían diferentes eventos de poltergeist, y fue atacada e incluso fue, se dice que, abusada por una o varias entidades invisibles. Te suena extraño que un fantasma, que un ente, que un demonio, como tú quieras nombrarlo, tal vez te suene extraño que busque satisfacción sexual, pero esto es más común de lo que ustedes piensan. Debido a este caso que demandaba Doris Peter, los tuvieron que hacer una visita un grupo de parapsicólogos de la Universidad de California, donde pues fueron a corroborar estos sucesos. Cosa que llamó muchísimo la atención de estos investigadores fue también lo que comentaban sus hijos, los 4 hijos de Doris Peter, que decían que habían visto a su mamá de repente levitando con los ojos rojos y que cuando dormía pareciera que alguien la manipulaba. Los parapsicólogos corroboraron todos estos hechos y llegaron a la conclusión de que se trataba de un fenómeno paranormal que tiene que ver con estas entidades demoníacas que vienen desde el folclore medieval, considerados como demonios sexuales, que supuestamente seducen a sus víctimas mientras duermen para alimentarse de su energía. Estas entidades se les conoce como íncubos o sucubus. El íncubus son demonios masculinos que visitan a las mujeres en sueños, a veces descritos como causantes de parálisis del sueño o sensación de peso en el pecho. Los sucubus son demonios femeninos que de igual manera seducen a los hombres, a veces descritas como con atributos físicos bastantes pronunciados. Y pues bueno, no sé si en algún momento has escuchado el famoso "se me subió el muerto". Pues esto es algo similar, nada más que este muerto que se te sube es medio querendón. Coméntame tú qué opinas. ¿Has visto esta película del año de 1982, El Ente? ¿Sabías que fue basada en hechos reales? 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Esto es el jueves paranormal.
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1: Ya son las 7:40 en este momento, marca las manecillas de reloj. Señoras y señores, están disfrutando de la programación musical de La Mejor 100.5. 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Oigan, en este Jueves Paranormal estamos hablando sobre esas historias de miedo que pues se convirtieron en películas, en clásicos del cine. Seguramente a ti que me estás escuchando habrás visto la película de Chucky, el muñeco diabólico. Tal vez suene gracioso y extraño decirte que pues fue basada en hechos reales. Esta película obviamente no es tal cual, no es un muñeco poseído que anda haciendo desmanes y que embaraza a otra muñeca ni nada de eso. Estamos hablando de un muñeco que le regalaron a un niño que se llamaba Robert Eugene Otto en el año de 1904. Este fue un regalo por parte de una sirvienta. La leyenda cuenta que, pues, esta sirvienta recibía un trato no tan agradable por parte de la familia y, pues, a lo largo del tiempo, pues, fue acumulando odio, resentimiento e ira con esta familia, a lo que la empleada usó vudú y magia negra para maldecir a este muñeco. Durante años, los padres del niño escuchaban supuestos murmullos. Escuchaban que el muñeco de repente parecía que hablaban. En ocasiones decían escuchar voces en la habitación cuando Robert se encontraba en el colegio. Los vecinos también aseguraban que el muñeco se movía solo, que cambiaba de expresión y que incluso se le vio en varias ocasiones asomándose por la ventana. Muchos de estos vecinos e incluso los papás comentan que era difícil mantenerle la mirada a este muñeco de trapo, el cual vestía un disfraz de marinerito. La supuesta posesión del muñeco y la creencia de que tenía vida fueron los que inspiraron a este clásico del cine, Child's Play Chucky, que salió en 1988. Pues ahí está esta historia sobre el caso de Robert y su muñeco diabólico. Este muñeco se comenta, se rumora, que actualmente está resguardado en un lugar donde hay varios objetos que fueron utilizados para hacer magia negra. Oye, tenemos comentarios aquí a través del WhatsApp activado 2292-65-105. Es momento de que te pongas en contacto y me comentes qué opinas acerca de esto, qué te parece. O sea, Chucky es más bien de mis películas favoritas, pero como niño, vaya que causaba un impacto ver a este muñeco diabólico. Dice por acá, saludos mi potro, aquí el Tito, muchas felicidades por tu cumpleaños. Cumpliste el 11 de mayo y yo el 12. Oye, hermanito, pues muy bien, felicidades, papá. Dice, mañana a las 11 vamos con los hambreviejas de Borre y el Mopet a desayunar. ¿A dónde van a ir a desayunar o qué? A ver, coméntame, mano. Dice, buenas noches, carnalito. Yo creo que ya he pasado por algo así de un sucubus o de que se me sube el muerto, dice. porque hay días que amanezco sudado y bien tieso. Saludos, excelente programa. Saludos, mi Robert. Un abrazo, manito. Y mira, no hay bronca, mano, ¿eh? O sea, no hay bronca mientras sea un ente así de que sea un sucubus y no que sea un hombre el que te haga suyo, mano, porque ahí sí va a haber problemas. Oigan, esto de que se te sube el muerto jamás me había dado tanto miedo hasta que empezamos a hablar de estos demonios sexuales, mano. Oigan, vámonos con más música. Son las 7:45. 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
1: Según esa era mi risa de brujita, señoras y señores, estamos de regreso. Las 7:53. Estás escuchando el jueves paranormal. Oigan, qué agasajo que nos acompañen en este día donde cambiamos un poco el contexto de este su programa favorito y nos ponemos terroríficos, nos ponemos macabrones, Padre Santo. Y es que el día de hoy estamos hablando sobre esas historias que inspiraron a grandes películas, historias que hemos visto plasmadas en la pantalla grande, en el séptimo arte. Y vaya que nos ha sorprendido este recorrido que llevamos. Te invito a que no te me despegues porque aún tengo más películas que no sabías que fueron basadas en hechos reales. Y bueno, hablando de cosas de miedo, Padre Santo, imagínate qué terror, qué miedo que salgas a hacer ejercicio y seas víctima de la rata. De la rata inmunda, animal rastrero, escoria de la vida, Padre Santo. Esto fue lo que vivieron una pareja de jóvenes veracruzanos que están demandando a través de las redes sociales ser víctimas de un robo, ser víctimas de un atraco, ser víctimas de estos hijos de quién sabe quién, mano. De verdad, qué asco la rata. Que pues bueno, circuló este video, una usuaria de Facebook, conocida, bueno, más bien que sale como Reina Medina, estaba demandando la mañana que sufrieron un atraco. Ahí ellos, como toda pareja, como cualquier persona, fue a disfrutar de el hermoso y paradisiaco puerto que tenemos. Bellísimo lugar donde las olas hacen sus nidos, o ¿cómo era? Algo así. Donde las hojas jamás se enderezan, donde las olas que se duermen no llevan corriente. Algo así. ¡Qué bonitos Veracruz! Es a lo que voy, mano. Pero qué gacho tener que andarnos cuidando de la lacra, de la bola de ratas, esos seres inservibles que de verdad, manito, nunca les dura el dinero, nunca les dura lo que roban, porque dinero mal habido huele feo. Y pues bueno, esta ocasión no terminaron de cometer el acto, ¿verdad? La fechoría, el ultrajo. Y es que pues solamente les robaron los cascos, ¿verdad? Y intentaron llevarse la motocicleta, la unidad de esta pareja, que afortunadamente no se la pudo llevar, porque aparte de ratas, tontos me salieron. Y pues bueno, se llevaron los cascos, se llevan la mentada de toda la flota que trabajamos día a día y que buscamos llevar un pan a casa con el sudor de nuestra frente. Y vaya que se suda en este puerto, y que esta porquería de lacras, de seres vivientes, porque no son personas, son seres vivientes asquerosos, estén haciendo de las suyas, ¿no? También se hizo popular un video de un politiquillo por ahí que también le robaron. ¿Qué se siente? ¿Qué se siente? Es lo que digo yo. Son las 7:56. 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
2: Estamos de regreso, las 8:11, señoras y señores. Esto es el Jueves Paranormal, estás escuchando Palaflota. Qué gusto que continúes con nosotros. Espero que te encuentres cómodo y bien tapadito. Y sobre todo que estés disfrutando de estas historias que te estoy comentando el día de hoy. Justamente estamos platicando de estas películas que fueron inspiradas en hechos reales. Y ahora te tengo una que seguramente te erizará la piel. ¿Te imaginas salir de viaje en busca de una experiencia inolvidable con tu familia en un lugar alejado de la ciudad, alejado del tráfico, un lugar donde tú piensas que se va a respirar paz y resulta ser todo lo contrario? Tal vez hayas visto la película o hayas escuchado sobre la película La Colina de los Ojos Malditos, de el año de 1977. Una película donde supuestamente un grupo de viajeros se extravían en una zona desértica y que fue devastada por las pruebas atómicas. En esta dicha región donde ellos se perdieron, estaba habitada por una horda de seres mutantes que se alimentaban de carne humana. Pues esta historia fue 100% real. Esta película, dirigida por Wes Craven, está inspirada en la leyenda escocesa del siglo XVI de Suaini Bean, quien supuestamente lideraba un clan caníbal en cuevas donde se comenta que devoró a más de 1,000 personas. Aunque se basa en este relato histórico, la película es ficción fusionado con un poco de la leyenda de este personaje. Se dice que Dean, su esposa y su familia vivieron en cuevas cerca de la costa de Escocia durante 25 años. 25 años en los cuales desaparecían personas, turistas, personas que no se sabía cuáles fueron, pues, sus finales. Estos 25 años, Bean, junto con toda su familia, asaltaban y devoraban a estos viajeros, los capturaban y posteriormente los ejecutaban de todas las formas y maneras posibles, que si yo te lo comentara, incluso te haría devolver el estómago. Wes Craven utilizó esta historia para crear el clan de salvajes que acecha a una familia en el desierto estadounidense. Posteriormente se hizo un refrito de esta película, como la del 2006, donde incorporaron temas de mutaciones por pruebas nucleares, reflejando temores. Se dice que Dean, además de todo, tenía relaciones con miembros de su propia familia. Esta es una historia muy, muy impactante y que, si investigas más a fondo, te hará sentir náuseas. Son las 8:15. Esta es la historia basada en hechos reales de la película Las Colinas Tienen Ojos. Esta película y cada una de las que te he dicho las puedes ver en diferentes plataformas digitales. Si hay alguna que te ha llamado la atención, coméntamelo a través del WhatsApp y yo te voy a decir en qué plataforma de streaming puedes verla. ¡No le cambies! Aquí nomás.

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1: Sonando pura buena música a través de la mejor 100.5, son las 8:22. Yo espero que estés pasando una excelente y muy bendecida noche. 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

noche con 31 minutos. Marca las manecillas del reloj. Señoras y señores, estás escuchando El Jueves Paranormal. Esto es Palaflota. Y para mí es un gusto que me acompañes como cada noche. El día de hoy te estoy comentando las historias reales que inspiraron a todas estas películas del séptimo arte que hemos visto plasmadas en la pantalla grande y que tienen un trasfondo más terrorífico de lo que creíamos. Son las 8:32 y tenemos comentarios a través del WhatsApp activado. Recuerda que te puedes reportar y contarnos tu anécdota, tu historia de terror, tu historia de miedo, como nos la mandan por acá. Dice: hola, mi potro, te cuento una historia de mi pueblo. Había un hombre que estaba casado y que tenía hijos. Al hombre yo pienso que su mujer no le daba de comer bien o no sé qué pasaba, pero se enamoró de una maestra de la escuela que era la de la primaria. El hombre no le contó nada a la maestra y dicha maestra pensaba que él era soltero, pero no, no era así. Después de un rato la maestra se enteró de la verdad y se sintió muy triste. Muy triste, y después decidió ahorcarse en el monte. De allí llega una historia en mi pueblo parecida a la de la Llorona, y se dice que ella sale en la noche para llevarse a los infieles. Muchas gracias, hermanito, por compartirnos tu historia. Gracias por mandarla al WhatsApp activado. Y vaya que sí, fíjate que en ciertos lugares, comunidades sobre todo, hay este tipo de historias. Le mando un saludo a la panterita Marlene Ramón.

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2: Una mujer, no me contaron bien el contexto, pero una mujer decidió pues quitarse la vida en esa antena que pasamos por ahí, ¿no? Y bueno, no sé si fue por la historia que me contaron, pero vaya que sí se sentía una pesadez. Y si alguien de la Mixtequilla nos está escuchando en este momento y si sabe bien la historia de la ahorcada de la antena, que nos la comente, porque justamente dicen que esta difunta se aparece y que se le ve ahí colgada en ocasiones en esta antena que es por esos rumbos. Dice por acá, hello, hello, aunque ya tengo boleto para Frontera. Dice, obvio, sigue en pie la apuesta y no tendrá estadio el Cruz Azul, pero qué bonito se lució el que le prestaron. Dice, nos vemos el sabadito para ver el terror de las Chivas. ¡Ay, ay, ay! ¡Corto! No, yo siento y lo aseguro que mis Chivas van a ganar, oigan. Dice por acá, a ver, tenemos audio, a ver qué dice la flota de este lado a través del WhatsApp activado. ¿Qué dice?
3: Pues fíjate que acá por mi rancho, en Tlaliscoya, hay un lugar que se llama La Esperanza. Ahí había una parcela que había que cruzar para llegar a otra ranchería que pertenece ya a la Mixtequilla. Ahí te salía correteando una cochina negra, grandota, grandota. Entre más corrías, más grande se volvía. Y eso era de todas las noches, que así pasara quien pasara, todos los días salía esa cochina negra. La gente ni quería pasar por ahí después de las 6 de la tarde.
2: Mira nomás esta historia que nos cuenta ahí por Tlalix. Hermanito, oye, tú que eres de por esos rumbos, ¿te sabes esa historia de la ahorcada de la antena de ahí de por la Mixta y Tlalix? No sé si te la sepas bien el contexto para que me lo puedas compartir. Oye, si ya no quieres apostar, traes miedo. No, no es que tenga miedo. Es que pues los árbitros andan silbando muy a favor del Frustrazul, ¿no? No, no sé, no sé. Tal vez es mi percepción, digo yo. A ver, tenemos más comentarios y saludos, mi potro. Ok, bueno, vámonos con más música, familia. Aún tenemos muchas historias, muchas anécdotas más que comentar y compartirles. 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

0: Ya estamos de regreso, mis niños asustadizos. Mis llorones, flotadores, mis nahuales de balneario. Estamos de regreso, señoras y señores. 8:44, estás escuchando Pa' la Flota. Yo soy Pepe Cota el Potro. 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Oigan, continuamos en este jueves paranormal hablando de estas historias de miedo que de verdad, vaya que nos han erizado la piel, vaya que nos han hecho taparnos las patrullas, porque sí, por ahí es donde entra el miedo. Y hablando de miedo, y ya llegó este hombre que da miedo. ¿Qué pasó, mi acerrín? Muy buenas noches. ¿Qué nos tienes el día de hoy, nuestro corresponsal favorito,
1: man? Oh, Pepe Cota. Aquí nomás viendo entre los Pumas contra Pachuca, y a Pachuca están notando un gol contra los Pumas. Ni modo, así son los partidos de fútbol, ya sabes.
0: Del fútbol.
1: Puro fútbol. Y aparte, caso si pide la Chivas, pues te tiene que aventar la pantalla, la ventana, o si no, te tiene que buscar cómo quitar la frustración, caso si pide la Chivas, ¿eh? O ni modo, con unos traguitos de más me pongo bien, pero bien borracho. Saludos, Pepe Cota, que tengas un buen día y mañana te escucho.
0: Bueno, ahí está, Serrín, muchísimas gracias por tu información completamente innecesaria. Gracias, gracias, hermanito, Dios te bendiga y te guarde. Y ya no te busque. Tenemos audio para acá, a ver qué dice.
2: ¿Qué onda, Potro? ¿Qué onda, vieja? Aquí andamos sobre la chuleta, ya sabes,
0: hablando
2: sabe,
0: de
2: pa.
0: Nahuales.
2: En Inga.
0: Como debe de ser.
2: Oye, y algo de terror que me pasó, sí. Sí, yo, a mí me pasó algo parecido así, con unos caníbales igual.
0: ¿Ah, caray?
2: Yo sí los conocí, pa. No se los recomiendo, no les deseo esto a nadie, la verdad. A mí me corretearon ahí varios. Que, pues es que les gusta comer carne humana, ¿ves? Mira. No pases por González, pa, jefa. Saluditos, mándame saludos, soy el Chompi.
0: Ahí está, saludos, mi Chompi. Muchas gracias por esa advertencia, familia, ya lo saben. Tengan mucho cuidado porque hay caníbales sueltos por allá, ¿ok? Mucho cuidado con esos caníbales que donde te vean te van a agarrar y te van a pegar una pescueza. Mucho cuidado con eso, por favor. Dice para acá, Potro, ya no va Don Gumaro. Oye, ¿sí es cierto? ¿Sí es cierto? ¿Qué pasó con ese señor? Ya no ha venido, ¿dónde está? A ese sí, Diosito lo guardó, ya no supo dónde. Dice, el que hablaba como el Chucha. Oh, bestia. Dice, él debe saber de leyendas de rancho, ¿no? Él se convertía en Nahual. Oye, habrá que invitar a Don Gumaro. ¿Alguien sabe algo de Don Gumaro? ¿Alguien se acuerda además del Robert de Don Gumaro? ¿Qué será de ese señor? ¿Seguirá vivo? Esa es la pregunta. Oye, dice, saludos desde el Coyol City. Saludos, a ver, nos mandan un chiste por acá. Dice, doctor, me duele el testículo izquierdo.
3: Se equivoca, yo soy doctor en derecho.
0: Ah, caray, ¿cómo avanza la ciencia? Que ahora hay un doctor para cada huevo, dice. Oiga, familia, son las 8:48. Estás escuchando Palaflota y te tengo muy buena música sonando aquí nomás. Y hoy, esto es para que le subas, para que revientes la bocina y para que disfrutes de tu nochecita. ¿Ya viste? ¿Ya viste el cielo? ¿Ya viste que estás vivo? ¿Ya viste que puedes respirar? Ahora hay que ser agradecidos y sonreír y disfrutar de lo que estás escuchando aquí nomás.

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1: Con 55 minutos, señoras y señores, hasta aquí este jueves paranormal, este jueves de miedo, donde hicimos un recorrido por algunos títulos de películas que, pues bueno, fueron basadas en hechos reales. Gracias a toda la flota que, como siempre, se reporta a través del WhatsApp y nos comparten sus historias de terror. Recuerda que esto se hace cada jueves. 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Oigan, flota, y pues bueno, ya llegó el momento de tener que despedirnos, no sin antes irnos con los últimos mensajes que tenemos a través del WhatsApp. ¿Qué sí, dice
2: por acá? Cuenta un buen chiste, Pepe Jota.
1: A ver, hace reír.
2: Dice, bueno, ¿qué haces una pregunta? ¿Cuál es la pregunta? Disculpa, ¿no chocas vivir cerca de un circo lleno de payasos? Y luego dice, No.
1: Bueno, pues ahí está el chiste de la Acerrín. Muchas gracias, Acerrín. Gracias, gracias. Y ya.
3: ¿Qué andamos, mi Pepe Cota? Muy buenas tardes. Vamos saliendo a laborar apenas.
1: Mira nomás.
3: ¿Cómo andamos? Ahí salúdame a Chencho.
1: Saludos, manito. Oye, pues, ánimo y mucha chamba, mucha carrera para ahorita. Juevesito rico, papá. Que Dios te me bendiga bastante. Y con mucho cuidado ahí, por todo el tráfico que se arma de repente, mano. Entonces, pues, éxito. Oye, hoy empezaste tardecito, ¿no? Es que con este mendigo calor no dan ganas ni de ruletear en la tarde, ¿verdad? A ver, dice por acá, ¿qué dice?
4: Buenas noches, mi Cota, buenas noches, hasta mañana, que descanse y échate una a mi salud, por favor.
1: Órale, órale, va.
4: Aquí desde el Coyol City, hasta mañana y que descanses.
1: Que descanses, hermanito, un abrazo. Y mira, la neta, yo no quería tomar, pero nada más por hacerte el paro. Nada más por hacerte el paro, nada más porque me dijiste échate una a mi salud, nada más por eso, gordo, mira. Yo ni quería, pero soy tan comprometido con ustedes, con mi flota, con mi raza. Órale, va. Y como dicen que una no es ninguna, voy a pasar por cuatro, papi. Voy a pasar por cuatro. Y mira, no es alcoholismo, es nomás por hacerte paro a ti. Nomás por eso, gordo, ¿eh? Nomás por eso.
5: Así es, Arrín, así.
1: Así.
5: Pues ahí tienes que estar, Pepito, en la clase de inglés. Distraído como siempre, ¿no? Y en eso la Miss le dice, a ver, Pepito, dame un ejemplo. Y Pepito se para y pues no se ve nada, ¿no? Y le pregunta, oye, ¿qué quiere? Dice el de junto. Dice, quiere que le des un ejemplo de una conversación donde incluyas los colores en inglés. Los colores en inglés, sí, una conversación donde incluyas los colores en inglés. Y Pepito se queda, Pepito, te estoy esperando, le dice la maestra, y se queda así y se para, ¿no? Y le dice, green, yellow. Yellow, pink.
1: Ay, Dios. Oye, se la mataste la cerveza.
4: Sobre, en la mano te vaya solo.
6: Ah, sí. Por ahí tiene que estar Pepito en la clase.
1: ¿Y por qué no? ¿Y por qué no, Manu? ¿Por qué? Oigan, flota, ya nos vamos, nos despedimos.
7: Hasta mañana.
1: Si recuerda que tú y yo tenemos una cita en punto de las 7 de la tarde noche el día de mañana, aquí mismo por la mejor 100.5 FM. Así nos encuentras en las redes sociales. 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En Instagram, WPCotaFM. Y como siempre te digo, que Diosito te me cuide, te me apapache tanto que te me asfixies, mendigo. Bye bye.
7: Que mañana será otro día. Hay que vivirlo.

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0: Buenas noches, mi gente. Qué gusto acompañarles en este jueves 14 de mayo del 2026. Estoy contigo a través de la Mejor FM. Si estás en el tráfico, si estás en la chamba, en cualquier punto de la República Mexicana, qué padre que estés en sintonía de la Mejor FM en los Estados Unidos, a través de la señal de Claro Radio y en todo el continente por Claro Música. Quieran su bromita a comunicarse de todo México al 807-26-3482. Desde los Estados Unidos, 855-2611-804. Y arrancamos con diversión y estoy con Miriam. ¿Qué onda, Miriam? Buenas noches. ¿Cómo estás, Miriam?
1: Buenas noches, Carla.
0: ¿Qué haces, Chancludita? Gusto saludarte. ¿Qué haces?
1: Pues aquí calentándole la escena a mi marido.
0: Ándale, triponcita. ¿Y qué está calentando? Platíqueme, ¿cuál es el menú?
1: Tomamos chilaquiles y una pechuga, ¿sabes?
0: Chilaquiles y pechugas, pa' que siga bien marrana.
1: Pa' que no se me vaya.
0: Oye, pero sería mejor una pechuguita asada con unas verduritas. ¿Por qué los chilaquiles, Miriam?
1: Pues para cuidarle el estómago, porque el señor le gusta lo picoso, pero para que igual no se nos vaya de la casa.
0: Oye, pero dime una cosa, ¿está panzón tu viejo?
1: No. La panzona soy yo porque estoy embarazada.
2: Huele a chilaquil.
0: Sí, Peter, pues claro, pues están haciendo chilaquiles. O sea que tú estás muy panzoncita, Miriam.
1: Pues no soy muy tanto, pero pues sí, ya tengo 3 meses de embarazo, pero ya se me nota como si fueran 5.
0: Neta, ay, qué padre. ¿Tu primer bebé o cuántos has tenido?
1: Es nuestro segundo bebé. El primer bebé se nos murió.
0: No me digas, ¿y eso en la pancita o si alcanzó a nacer?
1: No, ya en la pancita.
0: ¿A cuántos meses?
1: Tenía yo 3 meses cumpliditas.
0: ¿Y qué te dijeron los médicos? ¿Por qué no alcanzó a estar ahí contigo?
1: Me dijeron que porque había sido por un coraje que hice muy fuerte.
0: ¿Neta?
1: Ajá.
0: ¿Y qué coraje fue? ¿Lo recuerdas?
1: Sí, lo recuerdo. Fue una señora que quería andar con mi marido.
0: Ajá.
1: Mi marido tuvo ahí sus despedidas.
0: Ok.
1: Con la señora, y pues la señora se encariñó mucho con su chistorra de mi marido.
0: ¡Wow! ¿Y cómo te enteras de que el marido andaba querendón ahí con esta señora?
1: No, porque eso fue cuando mi marido estaba soltero.
0: Uh-huh.
1: O sea, no fue ahorita de que ya estamos casados.
0: Bueno, pero tenías 3 meses de embarazo. ¿Cómo es que te enteras de ese?
1: Porque la señora empezó a reclamar delante de la gente. Y pues yo delante de la gente, pues, me comporto lo legal, ¿no? No digo bobería y media o groserías.
0: Oye, miren, pero tú sabiendo que estabas embarazada y concibiendo, ¿por qué hiciste el coraje? Pues te hubieras calmado, digo, pues de todas maneras, pues el otro ya había...
1: Ya la había disfrutado, ¿verdad?
0: Pues sí.
1: Es que ese no fue el problema, panda.
0: ¿Cuál
1: lo
0: fue?
1: Que pasa es que el coraje fue tanto que ya me empezó a decir que teníamos ayuno y marido, y yo le dije, ¿cómo? Cállate, le digo.
0: Tanto
1: sí,
0: así, dijo la vieja.
1: Ajá, y la señora no está bien, la señora se droga. Entonces, por eso igual, pues, tú entiendes, ¿no, pandita? Ya no le reacciona muy bien su cerebro a la señora.
0: Pues, pero no, yo creo que el cerebro, porque la cola sí, porque el marido, bueno, entonces.
1: Eso sí, la cola es que todo eso se lo pusiera muy bien. Pero, pues, ya hice el coraje con la señora. El chiste que la señora me empujó y me pegué en el vientre. Yo no me hubiera guardado mi coraje, le hubiera partido a tomar a la vieja y todo. Y te estuve yo con mi niño, porque era un varoncito.
0: Oye, pero supongo que las cosas con tu viejo están bien, porque le estás haciendo chilaquiles, porque le estás haciendo su pechuguita, y aparte estás embarazada de él nuevamente.
1: Sí, no, él es un amor, pero... Ahorita estamos con un genio de los mil demonios, panda.
0: ¿Y eso por qué?
1: Porque me cambió el humor. Lo tolero de que esté conmigo y haciendo ratito que me abrace, pero cuando ya me sienta posligada, hazte.
0: Oye, pero a ver, dime una cosa. Según los datos médicos, clínicos, etcétera, etcétera, etcétera, aunque estés en tercer término de periodo de embarazo, puedes todavía... Puedes seguir poniéndole ganas al asunto. Y es bueno para seguir formando el cuerpo del bebé. Mi pregunta es, si aceptas que se acerque, ¿le ponen o no le ponen sal y pimienta al bebé?
1: Le ponemos sal y pimienta, le ponemos sazonador, le ponemos de todo.
0: Entonces, ¿por qué te cambió el carácter o qué onda?
1: Pues Sí, se le sigue, o sea, como te repito, le seguimos llegando energías al chamaco, inyectándole más cosas, pero, o sea, en cuestión de que me da mucho sueño en el día, no puedo estar aquí en la casa porque me duermo todo el día.
0: Bueno, lo huevosita yo creo que ya es de nacimiento. Oye, pues felicidades, de verdad. No hagas corajes, moraleja, ya tuviste una experiencia, llévatela tranquila, disfruta de tu viejo, de la familia y todo lo demás que se te resbale, chancluda.
1: Sí, y es que haz de cuenta que apenas tuvimos un problema. Y mi viejo, pues sí, entre coto y coto le decía a mi suegra, se me hace que el hijo que está esperando a su hija no es mi hijo.
0: Ándale.
1: Entonces mi mamá me dijo, ay, dice, no manches, dice, bajo, ¿cómo se te ocurre decirle esto? ¿Se te ocurre que te diga eso? Dice, no, ¿cómo crees, Paco? Mi mamá luego habla con él y tiene una comunicación así súper mega, ¿no?
0: Ajá.
1: Casi parece su hijo. Yo le empiezo a gritar o así, que ya casi me le voy, que casi le quiero pegar, y él le habla, mamá, suena, o sea, que... mi hija y ese y el otro.
0: O sea que tu mami cuida mucho y defiende mucho al yernito, mira. Pues dile que se quede con él, si tú buscas otro nuevecito de paquete. Oye, ¿y qué, de eso va relacionada la broma? ¿De qué, qué onda?
1: Pues, de que engañar, bueno, de que el bebé que estoy esperando no es de mi marido, sino que es del de la mina de la paloma.
0: Entonces, ¿de quién va a ser?
1: ¿Qué podrá ser? ¿Qué nombre podrá ser? ¿Qué nombre te podremos poner?
0: A ver, vamos a echarle cookie. A ver, ¿cómo se llama la bromeada? O sea, tu mamá.
1: Ella se llama Carmela.
0: Doña Carmelita, ¿vive lejos de donde tú vives o vive cerca?
1: Sí, vive lejos.
0: Lejos, muy bien. ¿Cómo se llama el palomino, o sea, el chilaquil de tu marido?
1: El chilaquil de mi marido se llama Francisco Javier.
0: Francisco, ok. ¿Cuánto tiempo llevas con Javier?
1: Javier, ya llevo para un año y medio.
0: Un año y casi 2 años. ¿A qué se dedica Francisco Javier?
1: Él trae un torto, un raboncito.
0: Ok, entonces es camionero.
1: Ajá.
0: Camionero. Ok. Muy bien, Miriam, ¿qué edad tienes?
1: Él tiene 27.
0: No, tú.
1: Yo también.
0: 27, ok. Tú no trabajas, ¿verdad? ¿O sí trabajas?
1: No, me dedico al hogar.
0: Ok, ¿tu marido de qué horas a qué horas más o menos está ausente?
1: Está entre de las 7 de la mañana hasta las 7 de la noche.
0: De 7 a 7. Más o menos. ¿En dónde vives? ¿Quién vive? ¿Vives tú? ¿Vive Francisco? ¿Quién más vive?
1: Vivimos en una casa de renta.
0: Ok, ¿y ustedes dos solitos?
1: No, hay más vecinos.
0: Por eso, pero el cuartito donde ustedes viven, ¿están solos?
1: No, esos dos.
0: Ok, no hay arrimados de que el hermano, la cuñada.
1: No, nadie nos ve.
0: Perfecto. El nombre es lo de menos, pero ¿con quién tuviste que ver? ¿El lechero, el carnicero, el de gas, el de los refrescos, el del agua? ¿Un amigo, un conocido, compañero de primaria, secundaria? ¿Con quién supuestamente te metiste?
1: Te digo que sería con el de la mina.
0: ¿Con el qué?
1: Con el de la mina, porque haz de cuenta que en ese tiempo, pues, acompañaba yo a mi viejo, acompañé 2 o 3 veces a la mina.
0: ¿A la mina? O sea, ¿una mina? ¿Mina de qué?
1: De materiales.
0: Mina de materiales. Ok, perfecto. Entonces yo voy a ser José, si te parece. De ahí nos conocemos. José Pepe, Pepito, ¿va? Entonces estás embarazada del tal Pepe, ¿pero qué? ¿Quieres pedirle a tu mamá el consejo de que si se lo enjaretas, de que te vas con el Pepe? ¿Para dónde quieres que llevemos la broma?
1: Sí. Pero en parte, pues yo ya te dije a ti que por decir, que ya le voy a decir a mi marido, pero tú no te quieres hacer cargo porque eres casado.
0: No, pues, ¿qué te parece que mejor abandonas al Francisco y ya que soy minero, nos vamos a ir a Minatitlán? ¿Te parece? Y que vas a abandonar al Francisco porque el hijo es mío, ¿o no?
1: Sí.
0: Órale, ¿empiezas tú o empiezo yo?
1: Los dos. Bueno, sí, vamos a empezar.
0: Bueno, marcamos las bromas en el Panda Show.
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0: Ahora empiezo yo, ¿te parece?
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7: ¿Bueno?
0: A ver, bueno. Yo, pásame el teléfono, mi amor. ¿Bueno?
7: Sí, bueno.
0: Señora Carmelita.
7: Sí, ¿qué pasó?
0: ¿Qué tal? Habla José.
7: ¿José?
0: Sí. Oiga, ocupo hablar con usted,
4: ¿Podemos hablar?
1: Sí, ma, queremos hablar contigo.
4: ¿José quién? Estoy aquí con Miriam.
1: Soy yo, ma, Miriam.
4: Es que queremos hablar con usted, mamita.
1: Sí.
4: ¿Cómo está, señora? Déjeme presento, mi nombre es José.
1: Ajá.
4: ¿Por dónde empiezo tú? Bueno, es que, mire, lo que pasa es que quería pedirle su bendición porque nos vamos a ir a Tamaulipas a trabajar. Yo soy minero. Desde hace muchos años conozco a su hija y al Pancho. Entonces, al ratito vamos a agarrar el camión para irnos allá a las minas de Tamaulipas. Ajá. Lo que pasa es que, pues creo que usted ya sabe, pero pues la Miriam está embarazada.
1: Ajá.
4: Y pues el hijo es mío. Entonces, pues se nos está haciendo más fácil. A mí me ofrecieron un trabajito allá en Tamaulipas, para seguir trabajando en una mina. Entonces, no queremos problemas y queremos estar juntos. Entonces, pues decidimos irnos para allá y pues queríamos, pues yo quería pues pedirle su bendición y que supiera que su hija está bien y que pues nos queremos mucho.
1: ¿Por qué se lo dice tan lejos, Miriam? Precisamente porque está embarazada, no se me hace justo que Miriam se vaya tan lejos.
4: Es que no queremos que pase lo del año pasado, ya vi que hizo un coraje cuando estuvo con la otra y pues hasta perdió el chamaco.
1: ¡Ay!
4: Entonces no queremos que pase eso, porque mire, entre ellos las cosas no están bien. Yo siempre he sido un buen amigo de ella, ¿sí? Y pues una cosa dio la otra y pues ellos han tenido problemas. Entonces, pues por eso decidimos pues mejor irnos para el norte, irnos para la mina.
1: No, pero pues fíjese, Miriam, ¿yo qué voy a hacer aquí sin saber de Miriam?
4: No, pues nosotros le estaremos avisando. Mire, mamá suegra, lo que pasa es que, mire, como yo ya le dije, hay problemitas, hay problemas entre Francisco y Miriam, ¿sí? ¿Se recuerda hace un año cuando se embarazó? Sí, porque el otro sigue andando con la otra. Pero bueno, eso es un tema que a mí no me preocupa. O yo no me tengo que meter. Aquí yo lo único que tengo que hacer es, pues ve por mi hijo.
1: Ahí está Miriam.
4: Y con Miriam. Aquí está ella, ¿para qué hablo con él? Habla con tu mamá.
1: Ya me habló Miriam.
5: Sí, sí, mamá.
1: Mira, Miriam. Yo creo que las cosas no están bien así como las vas a hacer.
5: Mami, pero pues él es el papá del hijo. Yo sí le digo a Paco que no es su hijo.
1: ¿Y por qué me dijiste que... Miriam, espérate, déjame oír. Déjame hablar a mí primero. ¿Por qué a mí me hiciste creer otra cosa?
5: Ma, porque yo no sabía hasta que yo y José le hicimos la prueba de paternidad, porque él la pagó.
1: ¿Pero dónde la hicieron? ¿No? ¿Cómo
5: la se puede?
1: Por favor, una prueba de paternidad no se puede hacer hasta que nazca la criatura.
4: No, es lo que pasa. Yo tengo
1: miedo,
4: lo que pasa que yo tengo mi compadre que trabaja de paramédico ahí en la Cruz. Entonces, hicieron una pruebita de
1: ya
4: DNA.
1: Van de el bebé. Mira, ¿cómo crees?
4: Entonces, ya estoy seguro, porque aparte de todo...
1: Ya pues, se la va a llevar hasta Tamaulipas. ¿A dónde vamos a ver a Miriam?
5: Es que, te dije eso por miedo, porque yo no sabía en el momento de que no era de él.
1: ¿Y por qué te saliste así? ¿O por qué agarraste las cosas? ¿O qué te llevó a esto, Miriam? Porque hubo un motivo muy grande.
5: Mamá, es que yo amo mucho a José. Yo a Francisco lo quiero nada más.
1: No, Miriam, no.
5: Él me ha hecho muchas peras, mamá.
1: Ay,
5: muchas.
1: Y ahorita te imaginas, Miriam, se van a echar como perros para luego. Él sabe dónde vives.
5: Ma, y tú sabes que él me sigue engañando.
1: ¡Oh, Dios! Yo no sé, Miriam. Tú lo ves. O sea, ¿por qué a mí me culpas siempre? Si,
5: mamá,
1: si pasó.
5: Él me dijo que tú sabías.
1: No. Él me dijo, mira, espérate, Miriam, tú misma dices cuando dijo, se lo juro por Dios y se lo juro por lo más sagrado que es mi madre, que yo nunca le he puesto el cuerno.
5: Ahora, no, él me dijo que te hizo la confesión que sí, que me había engañado.
1: No, Miriam, ¿por qué tú siempre me metes a mí? Cuando del Gil, yo sabía. Cuando de Paco, yo sabía. ¿Por qué me echas a mí si yo no vivo con ustedes?
5: Mamá, escúchame, ayer que me fui a acompañarlo al camión, estuve ya con él en el camión, sí te dije, ¿te acuerdas? Y yo le encontré unos calzones, mamá. Una tanga detrás del sillón. ¿Tú crees que eso estuvo justo?
1: Con todo sí, a lo mejor sí te engañas, pero no es la manera de hacer. La manera de
5: hacer. Nada,
1: yo me haces creer que yo nunca te importo, Miriam. Ahorita yo estoy mala. Yo no te he dado nada, que yo estoy mala, pero mira... Si tú te quieres ir, adelante, Miriam. Dios te ayude y te acompañe. Y yo siempre te voy a desear lo mejor. Pero pues allá tú. Así. Si tú estás bien dispuesta y si este señor, yo no lo conozco, fíjate.
7: No sé si es un señor o es un muchacho, no sé.
4: Mamá suegra, me permite un segundo, mamá suegra. Mire, yo lo único que quiero es proteger a la Miriam. Yo nada más la quiero proteger. Porque es mi niño, tiene 3 meses. Y recordemos que ya perdió un bebecito. Ya lo perdió. Y entonces yo soy el papá. Porque aparte de todo, pues ella y yo nos entendemos, mamá suegra. ¿Sí?
7: Sí, yo lo entiendo. O sea, yo Miriam la he respetado. Pero usted dice a mí también lo que yo siento ahorita.
4: ¡Felicidad! Debe sentir felicidad porque va a ser abuela. Y aparte aquí tiene un yerno que la quiere. Que quiere mucho a Miriam.
7: Sí, felicidad, sí, yo puedo sentir felicidad. Yo, o sea, yo estando Miriam bien, soy feliz. Pero ahorita, o sea, se van a venir muchos pedos porque luego se van a venir sobre a uno.
4: A ver. Yo conozco a Francisco, yo lo conocí a la mina.
7: Mi amor,
4: ¿sí?
7: Déjame hablar.
4: Sí, mamá.
7: Ma,
4: sí,
7: ¿sabes qué me pidió el otro día? Un papá me pidió que estuviera con él y con su amigo. Y eso no se vale, ma.
4: ¿Ya escuchó?
7: ¿Y tú por qué no me habías dicho eso? Ay, mamá, pues que eso apenas pasó.
4: ¿Es ese es un hombre ejemplar que le afloja estar con ella y con otros amigos al mismo tiempo? ¿Esas son fregaderas? ¿Son fregaderas?
7: ¿Y ahorita dónde están? O sea, ¿de dónde es usted? ¿O cómo lo conoció? ¿De dónde?
4: Mire, yo conocí
7: que
4: a Francisco.
7: Ya tiene mucho conjuntos, dice usted.
4: Nos conocimos en las minas, cuando trabajaba Francisco en las minas.
7: ¿Sí? En la Paloma.
4: Ahí nos conocimos. Y después, pues yo fui amigo de la familia. Al paso del tiempo, pues ella cuando tenía los problemas y que pasó todo, pues nos hablábamos por teléfono, ¿sí? Y después ahí por el Facebook y todo.
7: Ahí me está hablando. Ajá. ¿Sí?
4: Y después nos fuimos entendiendo y luego ella me iba platicando sus problemas y pues yo la ayudaba, ¿verdad? A que entendiera el Francisco. Pero después que pasó lo de la pérdida del niño y que el otro le estaba haciendo infiel, pues nos fuimos uniendo más. Y de repente pues nos veíamos porque ya ve que el otro tanto el día afuera, ¿verdad? Entonces nos entendíamos y un día fuimos a tomar un café. Y después del café, pues estábamos así y de repente vino un beso. Y al momento que vino un beso, vino una caricia. Y de repente, pues terminamos ahí en el hotel. Pues, dije que terminamos en el hotel y se cortó. Oye, espérame. Oye, ¿con quién está tu mamá? Porque tu mamá a su vez le está dando la información a alguien más. ¿A quién?
7: A su pareja, don José Luis.
4: A don José Luis. Ok, tiene una señal del carajo. Yo creo que seguramente se le cortó. Entonces, tú ya no vas a hacer.
7: ¿Estás en la puerta?
4: Oye.
7: Ah, sí, entonces ahí se tomar.
4: ¿Con quién estás, Miriam?
7: ¿Eh?
4: ¿Con quién estás?
7: Con mi marido.
4: No manches, neta. Oye, ¿y tu marido querrá entrar a la broma?
7: No creo.
4: A ver, pásamelo.
7: No, porque le dije a mamá que le había dejado el teléfono.
4: A ver, pásame a Panchito.
7: A ver,
4: pasa. Quiero hablar con Panchito.
7: Con Panchito, te lo paso a Panchito, en vivo y en directo.
4: A ver, Panchito.
8: Y bueno.
4: ¿Qué pasó, socio? ¡Hable, José! Oye, Panchito. Panchito, ¿qué opinas de la broma que le estamos haciendo a tu suegra?
8: ¿Todo lo empiezo así?
4: No, pues si ya está en el clímax, güey.
7: Ya está en el clímax.
4: Oye, ¿te puedo pedir un favor?
8: Ajá, dime.
4: ¿Podrías? Mira, no necesito que tú termines la broma, ni mucho menos.
8: Ajá.
4: Sino que solamente, dado ya la hora y todo, hables por teléfono y le digas a tu suegra: suegra, buenas noches, ¿no anda por ahí Miriam o mi mujer o como le llames? Es que llegué a la casa, está sola, pues no he hecho la cena, no sé nada, y pues no sé dónde ande, entonces pues a lo mejor se fue con usted. Lo que quiero saber es que si ella raja diciéndote que se va a ir con el tal José y te cuestiona, o te diga, no, mijo, pues no sé nada, y cubra un poquito la situación. ¿Qué onda, te la avientas?
8: Sí, pero ya sería casi al último, ¿no?
4: No, pues ahorita, porque después la cerramos, Miriam y yo.
8: Ah, sí, nada más le voy a marcar y para preguntarle con ella.
7: ¿Qué le pasa de mi teléfono?
4: No, espérate, nosotros vamos a marcar de un número de acá. Espérate, no produzcas, Miriam, no produzcas. Entonces, Panchito, muy sencillo, la saludas normal, como siempre lo hace. Señora, buenas noches, llegué de mi casa y pues la casa está vacía, no hay cena, la lumbre está apagada. Oiga, pues no anda por ahí mi amor o mi hija o la Miriam y... No, pues que no, oiga, pues ahí le dice que si le marca que estoy en la casa ya esperando. Punto. Sansa acabó.
7: ¿Está el teléfono ahí en la cama?
8: Sí.
4: Órale, listo. Marcamos las bromas en el Panda Show.
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4: Miriam, no hables, ¿eh? No hables. Okay. Tú calladita.
7: Bueno,
8: ¿cómo está?
7: Bien, aquí, mire. Acabo de acabar de comer.
8: Ah, qué bueno, buen provecho. Oiga, este, ¿no la ha marcado Miriam?
7: No, no me ha marcado. ¿Por qué?
8: Porque llegué a la casa y no está.
7: Ajá.
8: Hay un desorden, no ha hecho ni la cama ni nada.
7: No, no me ha marcado.
8: Sí, ya le marqué y no contesta.
7: No, aquí no, y no me ha marcado a mí. Ves que yo no tengo saldo.
8: Ahí por si le llega a marcar o va para allá, le digo que le dice que estoy en la casa, por favor.
7: Sí, sí, yo tomo, si no llega es que yo no tengo saldo. Si no llega me sigue marcando a ver qué.
8: Sí, suegra, está bien. Ahí me avisa, por favor.
7: Sí, yo le aviso. Pues sí, pero yo ahorita no tengo saldo, pero ya de tomo si no llega o se comunica con usted, me habla.
8: Sí, sí, está bien.
7: Sí, si no, si sabe algo, me habla para yo no estar con el pendiente.
8: Sí.
7: Órale.
9: No manches, está bien nerviosa tu suegra, güey.
10: Oye, pero defendiendo...
11: Lo peor de todo que mi marido está...
10: Sí, lo vi. No sabía ni qué decir el güey.
11: Le dijo, dile eso. Dile que se lo des a la cámara. Si no, se va a llamar un lado y se empieza a reír.
10: Oye, pero según tu mamá, bien protector de su nuerito, del Francisco, pero ve, no, a mí nada, no. Ok, Miriam, concéntrate. Va a nuestra parte, ¿ok? Va a nuestra parte. Mamá, lo mismo que estabas diciendo, que quieres a Francisco, pero que aparte te ha engañado, que no ha sido buen hombre, este José ha sido prácticamente tu brazo derecho, tu protector, y aparte de todo, es el papá del hijo que estás esperando. Ya no estás tú, obviamente, en tu casa, sino tú ya estás en la central camionera, porque ya te vas a ir a... Dije Tamaulipas. Nos vamos a ir a Tamaulipas junto con José. Entonces, prácticamente es pedirle la bendición a tu mamá, ¿ok? Ese va a ser el clima, es que nos dé la bendición. ¿Estás lista, Miriam?
12: Sí.
10: ¿Segura?
12: Listísima.
10: Pues vamos a echarle cookie, señores. ¿Cómo termina esta broma? Las bromas están en el Panda Show.
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4: Mamá, te estoy marcando. Me colgaste. Dile que te colgó. Ok, va. Échale, mija.
7: Bueno,
12: Magrecita, ¿por qué me colgaste?
7: No, se colgó.
12: No, me colgaste. ¿Por qué, mi amor? ¿Por qué me cuelgas?
7: Ya está marcando Paco, Miriam.
12: Ay, yo no sé, yo no voy a regresar a la casa, yo te dije.
7: Pues entonces háblale y dile que ya no vas a regresar, que te vas por ahí. No sé, Miriam. Échale mentiras, no sé.
12: No, mamá, ¿cómo le voy a echar mentiras? ¿No me has dicho tú que no le mientas?
7: Sí, pero ¿cómo le vas a decir eso también, Miriam?
12: O tú llámale a él y dile que ya me fui con mi tía.
7: Miriam, yo no tengo saldo. Yo te dije ayer, yo no tengo saldo, ya tengo mucho tiempo.
12: Lo que sea blanda, mami. Protégenos unos días, ¿tampoco no te preocupes por la salud de la niña?
7: ¿Cómo?
12: ¿No te interesa tu nieta?
7: No, pero ¿qué le digo? ¿Qué, o cómo los protejo? ¿Qué?
12: Pues tú dile, no, pues se fue con, no sé, está con mi mamá.
4: Ya, amor, ya, Rosa, ya traje unos jugos, ya traje unos sándwiches y unas galletas para el camino. Con eso la amarramos para llegar a Tamaulipas. ¿Ya te contestó, Tomás?
12: No, sí, ya me contestó.
4: A ver, bueno, suegrita, mire, es que ya estamos aquí en la central camionera, ya nos vamos para Tamaulipas. Yo ahorita compré unos sándwiches, unas galletitas, unos juguitos y todo para llegar para allá.
7: No, ¿cuánto apuestan a que no están ahí?
4: ¿Cómo que no estamos ahí?
7: No están ahí en la central.
4: No, se lo juro que estamos aquí en la central. Mire, por la virgencita. ¿Por qué dice que no?
7: No, es que Emilia no se puede ir así.
4: No, pues es que no es que se puede, es que ya nos vamos. Yo quiero pedirle aquí, mire, está aquí conmigo a mi lado usted. Denos la bendición, porfa. Yo no tengo mamá. Mi mami falleció hace 8 años. Pero ya vive mi tía, Marcelina. Entonces me va a ayudar, pero pues denos la bendición, ¿no? A su nieto, a su hija y a mí. Por favorcito.
7: Sí, pero ¿quién me asegura que va a tratar a Miriam bien? Que la ¿yo? Va a tratar bien y todo. ¿Yo? Y que Miriam va a estar bien, porque Miriam, acuérdese una cosa, que Miriam va a estar sola ya.
4: Pues no va a estar sola, pues voy a estar yo.
7: No, sí, yo sé. Pero entonces, ¿yo a Miriam quiere decir que ya no la voy a ver?
4: Pues sí la va a ver, claro que sí. Mire, pues nada más que nazca bien la niña, ¿verdad? Y que todo se calme y todo, y que después arreglemos todo con el Francisco. Porque pues no sabemos cómo va a reaccionar, ¿sí? Y ya que se calmen las aguas y todo, con todo gusto la invitamos allá a Tamaulipas. O pues venimos para acá para que conozca a su nieta. No, pero esto no es un adiós. Nada más es hasta un prontito. Porque yo tengo que cuidar a su hija. Tengo que cuidar a la Miriam.
7: Pues sí, pues entonces ahí se la encargo
4: justo
7: y...
4: Oiga, pues deseanos suerte, ¿no?
7: Sí, pues que les vaya bien, yo les deseo lo mejor y que le eche ganas con Miriam, y no quiero yo que haya quejas con Miriam, porque...
4: No, yo se lo juro, mire, se lo juro por mí, por mi madrecita, que está ahí en el cielo, se lo juro, mire, se lo juro, que siempre voy a cuidar y voy a velar no solamente por ella, sino también por mi niña, sí, pero pues nosotros vamos a abrirnos puertas, pero sí quiero pedir...
14: Mamá, te amo mucho.
4: Tranquila, mi amor, la vamos a volver a ver, nada más es un tiempecito en lo que da salud a la niña. Y después regresamos y hacemos unos centavos.
14: Sí, mamá, te amo mucho, recuérdalo, mami, te amo.
4: Mamá, soy
7: Miriam, me marcas.
4: ¿Nos puede dar una bendición, por favor, para que nos vaya bien en el camino?
14: No, pues, no. Es que Miriam no se pone a pensar todo el daño que me hace, todo cómo me siento.
4: Pues no llores, mamá suegra, porque tu mamá ya está llorando. ¿Pero por qué llora, suegra? Pues si su hija está bien, en buenas manos.
14: Te amo, mamá, mucho te amo, mamá, adiós.
7: Miriam, ¿me marcas?
14: Por favor, mamita. Madrecita, háblame.
7: No, ¿me marcas?
14: Sí, madrecita, yo te marco, te amo mucho, recuérdalo, madrecita. Mami, te quiero mucho, pero... Si quiero hacer una pregunta, mamita.
7: Ok.
14: ¿Segura que sí me vas a contestar, mami?
7: Sí.
14: Dime cómo se escucha el Panda Show, que esta es una broma.
16: ¡A toda máquina!
0: Estás en las bromas del Panda Show. Carmelita, es una broma de Miriam y también de Francisco, que entró. Mamá suegra está en la radio en las bromitas del Panda Show.
14: Usted es la mejor madre, es una guerrera.
0: Ah, ¿es una guerrera? ¿Eres de Guerrero, Carmelita?
14: No, ella vive en San Pablo Tecalco, pero viene de Carranza la señora.
0: Ah, ya. Miriam, dile por qué le hiciste la broma,
14: ¿por qué
0: mamá?
14: ¿Qué haces eso, Miriam? Ay, mamita, es yo para hacerte saber muchas cosas que no a diario te las digo, que te amo mucho, que te quiero mucho, que me siento muy orgullosa de ser como eres, de que a tu modo, a tu estilo, nos has hecho no más personas de bien. Mis hermanos no son unos marihuanos, no son unos drogadictos, no son unos vagos, y por eso es el simple hecho de decirte muchas gracias por todo lo bueno que nos has dado hasta estas alturas. No has dejado de trabajar, y que toda la gente se entere de la buena madre que tengo.
0: Bravo, porque es una buena madre. Bravo, bravo, bravo, bravo. Carmelita preciosa, soy el Pandita. ¿Alguna vez me has escuchado en la radio, en las bromitas del Panda Show?
14: Sí.
0: ¿Y alguna vez pensaste que tu hija te iba a hacer una bromita?
14: No.
0: ¿Y te gustó tu bromita?
14: No.
4: ¿Qué tal, mamá suegra? Soy José, pero créame que yo sí amo chido a su hija, ¿eh? O sea, pues lo que pasa es que un día estamos juntos y solamente le dejé la cabecita y pues mire.
0: Oiga, pero también participó Francisco. Él no estaba dentro de la broma, pero le pedimos que entrara para darle ahí el toque de que estaba buscando a su mujer. ¿Está ahí Francisco, Miriam?
14: Sí, aquí está.
0: Ándale, saluda a mamá suegra. Órale, Pancho. Saluda para que vea que estás con tu mujer.
14: Paco.
0: Ándale, Paco.
14: Saluda.
17: Saludos, suegra. ¿Qué tal? ¿Me escuchas, Panda?
0: ¿Ya vio cómo se unió la familia para hacerle esta bromita a Carmelita?
7: Sí, ya vi que todo era una broma que me hizo Paco y hizo Miriam.
0: Ah,
10: Ándele, pero ya relájese. Regálenos una risita.
12: Más para que te desahogaras tantito, madre, porque tú guardas muchas cositas. Y pues te amo mucho, te quiero mucho, tú bien lo sabes. Pues, ¿qué más te puedo decir? Y relájate, solo fue una bromita que te hice.
10: Oye, Carmelita. Oye, Carmelita, por lo que escucho, tienes un muy mal celular, muy mala señal, muy mala calidad de teléfono. Si te doy un Pandacel nuevo de paquete, que trae aparte 6 meses de Claro Música ilimitado, no cualquier teléfono, un auténtico Pandacel, ¿me regalarías una sonrisa?
12: Sí.
10: A ver, sonríe y dígame algo bonito.
12: Pues que me gustó la broma, pero también me hizo muy mal.
10: Ya. Luego el interés, ¿verdad?
12: Ese paco ahorita me las va a pagar.
10: Sí, no, hombre, y también su hija. Pero bueno, díganme, familia, por favor, ¿cómo se oye el Panda Show?
18: A toda máquina.

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2: Camisa número 25, el Panda Zambrano, estoy de vuelta contigo en este jueves 14 de mayo del 2026. Llévate el Panda Cell, el Oppo A5. Esto por cortesía de Claro Música. ¿Cómo? Haciendo tu bromita y con 6 meses de Claro completamente ilimitado. Mientras tanto, más diversión. Y tengo a Yasmín. ¿Cómo andas, mija?
3: Muy bien, pandita.
2: ¿Qué haces, mugrosa? ¿Qué me cuentas?
3: Pues mugrosa.
2: ¿No te bañaste hoy?
3: No, sí, claro que sí, siempre me baño.
2: ¿En serio? ¿Y cómo te bañas? ¿Cómo se baña, Yasmín? ¿Qué te lavas primero?
3: Como la gente normal, la cabeza.
2: Pues no todo mundo es gente normal y se lava la cabeza.
3: Yo
2: primero.
3: Sí.
2: ¿Tú sí? ¿Y después sí, de la cabeza?
3: Pues ya, el cuerpo, ya.
2: El cuerpo y la cococha, más o menos, ¿en qué punto va?
3: Como por la mitad, pero sí.
2: Como por, o sea, que vas de arriba para abajo, así, poco a poco, así, ta, ta, ta, ta. Hasta que llegan las alas juanetes y después de allá para arriba. ¿Y primero te tallas de frente o detrás?
3: Pues, como caiga.
2: ¿Cómo caiga? O sea, ¿cómo anda el humor? Muy bien. Bienvenida al Panda Show. ¿A quién le hablamos en este jueves, Yasmín?
3: A Dani. Bueno, se llama Daniel.
2: ¿Y quién es Daniel?
3: Es un amigo mío.
2: ¿Amigo cariñoso, con derecho o sin derecho?
3: No, sin derecho.
2: Sin derecho. ¿Desde hace cuánto tiempo es tu amigo?
3: Ya desde hace 3 años.
2: Bueno, 3 años ya es un tiempo. ¿Y qué broma para Daniel?
3: Bueno, es que yo quería ver que le dijeras que estaba hoy embarazada. Bueno, decirle que estoy embarazada y que mi papá está muy enojado y que tengo un problema en mi casa. Y que él me haga el favor de decir que es de él, que porque si no van a correr ya.
2: Ándale, y esta broma supongo que ya la has escuchado, por eso quieres hacerle esa broma.
3: No, esa me la

0: como que me dieron un dato ahí. Porque en sí era, bueno, yo quería decirle que estaba en el hospital, que porque lo fui a ver, pero me ocurrió un accidente y que se podía ir y así.
1: ¡Ándale! ¿Y que te había ocurrido un accidente de qué o qué?
0: Pues, no sé, que me caí del carro y que estoy muy mal en el hospital. Y que...
1: No, sí estás muy mal, pero muy mal de la cabeza, muy mal. Fíjate que últimamente yo no sé si es por lo que esté pasando en nuestro país, pero últimamente de 10 bromas, 8 nos piden violencia. Todo lo que estamos viviendo, obviamente no podemos hacerlas porque no es parte de la tónica del Panda Show. Una cosa es divertirse, pasárnosla bien, ser creativos, que creo que a ti la creatividad no se te da.
0: Gracias.
1: Pero una cosa es bromear, otra cosa es fregar, ¿no? Pues, o sea, imagínate decirle que tuviste un accidente y todo. Ya desde que se utiliza el término accidente, ¿a ti te gustaría, por ejemplo, que yo te llamara, haz de cuenta que me llamara tu mamá, ¿no? O un hermano tuyo, y decir tú, ¿y sabes qué? Tuvo un accidente y bueno, cualquier tipo de accidente de los que están pasando, ¿te gustaría?
0: Pues, a mi familia casi no, pero es un amigo.
1: No, no, te hago una pregunta. ¿Te gustaría que yo te llamara para decirte que alguien de los tuyos sufrió un accidente?
0: No.
1: Sí, no, entonces.
0: ¿Qué bueno. Grosero, Panda?
1: No es grosero. Es que es la realidad. Es que no podemos rebasar esa línea, Yasmín. Yo creo que, bueno, vuelvo sí, a insistir. Claro. Una cosa es bromear, pasárnosla bien. Y otra cosa es pasarse de tarugo. No, lo más fácil es eso. ¿Sabes qué? Pues fíjate, llámale a mi mamá que me apuñalaron, me degollaron, la situación, los balazos, que eso nos piden un montón, no lo hacemos en el Panda Show, porque se van a lo más fácil o a lo más cotidiano, posiblemente a lo que estamos viviendo en esta realidad, pero no podemos hacer. Y no porque no podamos, simplemente creo que nuestra ética como programa de bromas no se puede hacer. Bueno, ¿qué edad tienes, Yasmín?
0: 27 años.
1: 27 años.
0: Bueno, 26, casi 27.
1: Perfecto, pues vamos a darle. Estamos listos. ¿Cómo se llama tu papá, tu hermano, quién, cómo, qué asunto?
0: Mi papá se llama Santiago.
1: ¿Y lo conoce o no se conoce?
0: No, no lo conoce.
1: Bueno, pues vamos a ver. Vamos a ver qué tal, señores. Listo, en directo desde el Panda Go Center. Las bromas están en el Panda Show Internacional y Marco. Ahora.
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1: Ahí listo. Ya estoy llamando.
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0: Bueno. Hola, Dani, ¿cómo estás?
9: ¿Quién habla?
0: Soy Jazz.
9: ¿Yasmín?
0: Sí.
9: Es que pones tu número privado.
0: Ah, ya, perdón, no. ¿Quién sabe por qué salió así, eh? Oye, sí, sí. Necesito pedirte un parote.
9: A ver, dime.
0: Lo que pasa esto? Es que... Ah, bueno. Lo que pasa es que estoy embarazada y mi papá se... No, está bien enojado y me quiere correr y así. Yo quería pedirte el favor de que le dijeras que es tuyo y que te vas a hacer así como que responsable y que y ya, ¿no? Así. Y me quiere correr de aquí, de mi casa. Le dije, no, habla con él y verás que sí, sí te vas a ser responsable y todo.
9: Pero a ver, bueno, te tiro el paro, maestro. Yo digo eso. Pero a ver, me va a preguntar, ¿cuándo? ¿A qué hora? ¿Cuándo nos conocimos? ¿No me conoce ni siquiera?
0: No, pues mira. O sea, haz de cuenta que, pues, dile, ah, pues nos conocimos así como nos conocimos por Facebook y salíamos y todo, ¿no? Y ya haz de cuenta que le dices, no, pues es que no tiene mucho, tiene como 3 meses que nos vimos y pues tuvimos que ver y así. Y pues la verdad, pues no sabía, apenas también me dijo que está embarazada y pues sí, sí le voy a responder, yo qué sé. Es en el paro.
9: Pues va, sí, pero ¿qué onda? ¿Cuándo? ¿A qué hora?
0: Es que no manches, Efi, ya ves que me gusta salir, ¿no, Dani?
1: Yasmín, por favor, quiero que le digas a la persona que te embarazó de tu par que venga, por favor, a la casa, ya hay que arreglarlo ya. Pero
0: Dani.
9: ¿Sí?
0: ¿Ya viste a mi papá?
9: ¿Cómo?
0: ¿Ya viste a mi papá? Está enojado.
9: A ver, pásamelo.
0: ¿Te lo paso? Papá, aquí está. Bueno, te habla Dani, te lo paso, papá.
1: Es lo que te digo, Yasmín. O sea, 27 años, todo lo tomas a juego, nada lo tomas a seriedad. Eso déjalo para una chamaquita de 17, no de 27, Yasmín. Bueno.
0: Bueno, te...
1: sí. Bueno, habla el señor Santiago. ¿Quién habla?
9: Daniel.
1: Hola, Daniel. Oye, ¿qué pasó? ¿Por qué no has venido a la casa? ¿Por qué no te has presentado? Yo puedo entender que ahora los jóvenes toman las cosas de una manera tan ligera, pero ¿estás hablando de un embarazo? ¿Estás hablando de un ser humano? ¿O que también es un juego? ¿O es como tener una mascota, un perrito que se embarazó? Quiero saber qué pasa por la mente de ustedes. Porque a mí me sorprende, Yasmín, que a su edad, y te lo voy a decir, está enfrente de mí, ¿eh? O sea, que tenga un cerebro tan hueco y aparte una falta de crecimiento y de madurez. Platícame, muchacho, ¿quién eres tú?
9: ¿Qué le ha dicho?
1: Pues nada, pues que tiene una relación y que se embarazaron y que no se cuidaron y que andan viendo y que van a vivir juntos y que siempre no, y después que se van a casar, toda nerviosa. Yo le dije, pues quiero saber, se metió ahorita aquí al cuarto, habló por teléfono, es cuando estoy diciéndole que necesito que se presente, quiero saber todo.
9: Sí.
1: ¿Quién es usted?
9: Daniel.
1: ¿Y pero qué hace? ¿Cuánto tiempo se conocen? ¿Cuánto tiempo son novios? O sea, por favor,
9: yo
1: platíqueme.
9: Quería platicarlo un poquillo más tranquilo, porque decía que como 3 meses, más de 3 meses, pues.
1: ¿A qué se refiere platicarlo un poquito más tranquilo?
9: Pues sí, anda, sabes que está un poco alterado y lo entiendo, ¿no?
1: Ay, a ver. Tú eres hombre, ¿qué edad tienes?
9: 27 años.
1: 27 años, la misma edad que mi hija.
9: Sí.
1: Imagínate que fueras padre y de repente uno de tus hijos, y más esa edad, es lo que yo acabo de decirle ahorita, mija. Déjalo para una chamaquita de menor de edad, que no tenga estudios, que no tenga familia, que no tenga recursos. O sea, 27. Yo a los 27 años ya tenía otras responsabilidades.
9: No,
1: si ustedes lo toman tan a la ligera, en verdad, Daniel, tan a la ligera, porque se está hablando de un embarazo, donde esta muchacha no te ha presentado. No sé quién eres, a qué te dedicas, dónde vives, cuál es tu familia, cuáles son tus propósitos, qué intenciones tienes para con mi hija.
9: No, porque eso también es un error, es una falta, ¿no?
1: Una falta, y aparte ya, Yasmín, ya error tras error, no es su único hijo, ya tiene hijos.
9: Sí.
1: O sea, ¿sí me entiendes? ¿Y quién paga las consecuencias, Daniel? Pues aquí la familia, tanto económicamente, tanto apoyarla en todos los sentidos. Mi pregunta para ti como hombre, ¿se te hace justo?
9: No, pues no, creo que para mí.
1: Así que quiero escucharte, por favor. ¿Quién eres? ¿Cuáles son los propósitos? ¿Por qué no te cuidaste? ¿Por qué no se cuidaron? Realmente, pues, quiero pensar, ¿verdad?, que están tomando una relación en serio, piensan casarse, juntarse. Quiero saberlo todo. Te escucho.
9: No sé qué decir, la verdad. Pues no, también igual hace poco nos enteramos y no planeamos, no planificamos, no hicimos las cosas como debía de ser.
1: Hazme el favor. Dios nos hace y nosotros nos juntamos. Estás escuchando con respeto que te mereces porque no te conozco. La estupidez que me estás diciendo, al igual que mi hija.
9: Sí.
1: Que no sabes qué hacer, que no lo estás. O sea, ¿te parece correcto?
9: No, o sea, sí. Yo no, bueno, no estoy diciendo que no sé qué hacer, o sea, estoy consciente de la responsabilidad de lo que tengo que hacer. O sea, tener un hijo no es nada fácil, pero que la responsabilidad, que es lo que conlleva.
1: A ver, sí, espera.
9: Nos vamos,
1: Yasmín,
9: a hacer.
1: Yasmín, salte tantito, por favor, déjame hablar con él. Está, ahorita te digo cuándo estás. A ver, vamos a hablar de hombre a hombre.
9: Sí.
1: Tienes 27 años, carajo. ¿Sí? 27.
9: Sí, pues, sí.
1: Si tus intenciones eran llevar a mi hija a la cama, sabiendo que es una mujer que tiene hijos, que es una mujer ya, pues, madura, carajo, ¿por qué no te cuidaste? ¿Por qué no la cuidaste? Lo que yo siempre le digo a mi hija, yo no puedo estarla cuidando todo el tiempo. Si quieren ejercer su sexualidad, es su vida, es su cuerpo. Pero en estos tiempos, de verdad, Daniel, hay tantos métodos para poder cuidarse. ¿Por qué no la cuidaste, carajo? Quiero que me respondas, Yuber, porque ahorita por lo que me estás diciendo, no tienes ningún instinto de responsabilidad, muchacho.
9: No, pues
5: ¿Ninguno?
9: No, pues sí. Pero ahora es que tengo que hacerlo. Y eso, veré cómo nos somos responsables, veré cómo salimos adelante para que no sufra, pues.
5: ¿Y nada más eso?
9: Pues.
5: ¿Y qué dónde vives? ¿Qué tienes para ofrecerle? ¿Sabes que no solamente van a tener un hijo, sino que también tiene hijas? ¿También qué pasó con mis nietas? ¿Qué piensas hacer? ¡Carajo! ¡Contéstame! ¡Necesito respuestas!
9: Sí.
5: Y háblame fuerte, no. Por favor, que casi no te escucho.
9: No, pues sí, le digo. Lo entiendo y lo comprendo. Pero yo creo que es darle una oportunidad. Pues a lo mejor sé que ya le ha dado varias, pero pues darle una oportunidad más. Y de todos modos, nosotros nos vamos a hacer responsables.
5: Dele una oportunidad más. ¿Usted con quién vive?
9: Yo vivo solo.
5: ¡Yasmín! ¡Ven para acá! ¡Yasmín! ¡Ven!
0: Sí, a ver, papá.
5: Ven. Voy a poner el altavoz. Ven. A ver.
0: ¿Qué pasó, papá?
5: Te lo dije yo en su oportunidad. Yo ahorita acabo de hablar con el muchacho. A ver, escúchame. Yo lo lamento mucho por mis nietas y por tu madre. ¿Sí?
0: Sí.
5: Él vive solo. Así que a partir de este momento, por favor, agarras tus cosas necesarias, agarras a tus hijas y te me largas.
0: No, te me largas. Dame una oportunidad.
5: Oportunidades ya estuvo bueno.
0: Es que no.
5: Usted al momento de ejercer la sexualidad sabía que tenía un compromiso, así que por favor, toma a mi hija, los dos
0: papá,
5: tienen 27 años. Toman a su criatura que está en el vientre, también a las que vienen ahí, y por favor,
0: pues
5: te me largas.
0: Tú ya sabes, papá, mira las cosas como están, mis niñas.
5: Esta noche ya no quiero que duermas a ti, aquí ponte de acuerdo con el muchacho, te me largas, voy afuera.
0: No, papá, pero Dani, dime algo.
9: Ya le dije que te diera otra oportunidad.
0: Pero pues es que me hubieras dicho otra cosa, no sé, pues que sí, que ibas a venir ahorita, yo qué sé. Ya me corrió, ya lo viste, está bien enojado, ya se salió de aquí.
9: ¿Ya qué le digo o qué?
0: Puedo irme a tu casa, pues aunque sea por hoy y ya mañana, pues a ver qué onda.
9: Pues sí, pues no hay ningún problema, pues.
0: Pues sí, porque ¿qué voy a hacer? Pues que no, pues ya me corrió, ya lo viste, está bien en... Está bien enojado, pero pues es que ya había hablado con él y dijo que pues iba a hablar contigo en buena onda, pero pues de cómo se pudo.
9: No, pues sí. Sí, claro, sin problema, no te preocupes. Estoy tranquila, ¿va?
0: No, sí, te no, pues sí, pues gracias, pero pues ahorita yo voy a hablar y le voy a decir, mira, no te enojes, pues escúchalo primero, que venga ahorita y ya, si quieres, pues ya me voy con él y pues ya, porque no me puedo salir así con la niña.
9: Pues sí, sí. A ver, si quieres, pásamelo, ya hablo con él, va.
0: Y le voy a decir, oye, pues Dani puede venir por nosotros y pues va a venir hasta acá y ya te pregunta a ti, oye, Dani, ¿puedes venir por nosotros? Y ya le dices que sí.
9: Va, vale.
0: ¿Sí puedes venir?
9: Sí.
0: Gracias, Dani, eres un amor, en serio, de verdad.
9: Sí, no te preocupes, estoy tranquila, yo hablo con él, ¿va?
0: Oye, bueno, Dani.
9: Sí.
0: Dani, cuando llegues te voy a hacer una pregunta.
9: Ajá, claro, va. A ver, dime.
0: ¿Cómo se oye el Panda Show?
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1: Y con ustedes... ¡El par de imbéciles! No puedo creer de verdad que tengan 27 años y los dos...
5: ¡Ay, es que me vas a ayudar, ¿verdad?
1: Y el otro en plan de comerse la tortita ante la... ¡Ay, ni yo te ayudo! ¡Al fin que somos re buenos amigos!
0: ¡Claro que no, es mi amigo!
1: Y tú, Yasmín, ay, vas a venir con mi papá, ¿verdad?
0: Dani, no, es una broma.
1: No lo puedo creer, de verdad. ¿Cómo estás, no. Dani? Gusto saludarte, soy el Panda, ¿cómo andas? Oye, ¿por qué decidiste adoptar, tomar un papel que no te corresponde?
9: Pues, no sé, la verdad, no sé, La verdad, yo soy una buena persona y siempre he tenido una amistad con ella, así.
1: Sí, sí, sí, sí. Bueno, yo sé que llevan 3 años de amistad y se llevan muy bien, pero una cosa es ser buenos, porque ustedes no han sido pareja, hasta donde tengo entendido.
9: No. Sí, okay. No, no.
1: Una cosa es que sean buenos amigos y otra que te diga, oye, estoy embarazada, el papá te cuestione y tú digas, sí, yo soy el papá. Neta, si esto fuera real, sí hubieras agarrado una responsabilidad que no te corresponde.
9: Pues a lo mejor sí la ayudaba, la verdad, a lo mejor se siente muy feo, yo creo que te dejen solos, amparados, que te corran, a ser horrible. Pues.
1: Y bueno, no quiere, no quieren que les diga par de imbéciles a los dos. Ahora entiendo por qué la broma que me pediste, Yasmín. Creo que tus neuronas solamente sirven para crear hijos, tener hijos. Abrir las tepalcuanas. Ay, no, sí. Dile qué broma le querías hacer para que vean tus buenas ideas.
0: No, eso ya fue.
1: Chale, Yasmín, pues ya despídete de tu amigo.
0: Gracias, Dani, cuídate mucho.
9: No, gracias a ti por la broma, por todo, buena, Muchas gracias.
0: Te quiero mucho,
1: cuídate. Y bueno, par de tarima pendecuaros, díganme cómo se oye el Panda Show.
9: A toda máquina. Al

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3: Estoy de regreso, vámonos con más bromitas. ¿Quieren su bromita? Multilínea sin costo, 807-26-3482, 800 Pandita también en directo, hacia los Estados Unidos por la aplicación de Claro Música, 855-2611-804, o entra a mi portal elpandazambrano.com y ahí encuentras toda la información. Estoy en Toluca, ahí está Nancy. ¿Cómo andas, chaparrita?
4: Hola, buenas noches, Panavín, gracias.
3: ¿Qué haces, muñequita, toda máquina? ¿Qué onda, pa' quién tu bromita, Nancy?
4: Para mi novio.
3: ¿Para tu novio? Órale, ¿cómo se llama tu novio?
4: Jorge.
3: ¿Y cuánto tiempo con Jorgito?
4: 2 meses.
3: Bien poquito. ¿Y dónde se conocieron o qué onda?
4: Fuimos exnovios.
3: O sea que esta es una segunda etapa.
4: Ajá, nos conocimos en una fiestecita. Y pues andábamos ahí bailando y charlá y pues me pasó su número y salimos y pues se volvió a dar.
3: Muy bien, ¿y qué bromita para Jorge?
4: Pues le va a decir mi mamá, bueno, le va a marcar a mi mamá que me termine, que porque mi ex de pareja quiere regresar conmigo.
3: Oye, ¿y Jorge dónde vive? ¿Ahí mismo en Toluca?
4: Jorge vive aquí, pero salió de viaje a trabajar.
3: Ah, ¿y cuándo se fue y cuándo regresa?
4: Se fue hace 15 días y pues la verdad me dijo que iba a regresar el 27 de este mes. Pero supuestamente le comenté a mi hermana que regresa dentro de 8 días. No sé, creo que me tiene una sorpresa, algo así.
3: Ok, ahora, ¿y de qué se trata la bromita?
4: Mi mamá le va a marcar, le va a decir que ya regresé con mi ex.
3: Ok, ¿y cómo se llama tu ex?
4: José Luis.
3: ¿Y hace cuánto tiempo terminaste con José Luis?
4: Hace un año.
3: Ah, pues ya un buen ratito, entonces participa tu mami.
4: Sí, mi mamá.
3: ¿Cómo se llama la chancluda de tu mami?
4: Rosy.
3: Ok, entonces Rosy le habla a Jorge. ¿Y qué le va a decir, Nancy?
4: Le va a decir que pues que me deje en paz porque ya mi ex va a regresar conmigo, nos vamos a ir a vivir juntos y que pues ya me deje en paz porque mi felicidad es él y que la niña quiere ver a su papá y muchas cosas más.
3: A ver, espérate, pero platícame, ya me sacaste una niña y su papá, ¿de qué niña y papá me habla?
4: Bueno, es que tengo una hija con mi ex esposo.
3: ¿Y hablas del tal José Luis?
4: Sí.
3: Ande, es que explicas bien extraño, mi hija, no manches. Como si uno conociera tu vida. Ok, entonces con José Luis tienes una niña que se llama ¿cómo?
4: Yatsiri.
3: Ok, ¿qué edad tiene?
4: 1 año 4 meses.
3: 1 año 4 meses. ¿Cómo se lleva Jorge con Rosy, con tu mamá?
4: Pues bien.
3: ¿Bien, bien o bien a secas?
4: Bien, bien.
3: Bueno, entonces por lo que te entiendo, José Luis regresa, habla con tu mamá, habla contigo, hay como una oportunidad, un reencuentro por Yatsiri, por tu hija, entonces ajá. Rosy le habla a Jorge para decirle que José Luis ya habló con ella y para que hable contigo y termine las cosas en paz de tal forma que se retire por el bien de la familia.
4: Sí.
3: Ok, bueno, entonces esa parte la dice tu mamá. ¿Y tú qué? Sí tienes que aceptar, ¿no?
4: Sí.
3: Pero supongo que le vas a explicar bien, porque si le vas a explicar como a mí está complicado. Ok, comunícame a Rosy. ¿Cómo está, Rosy? Buenas noches.
5: Buenas noches, bien.
3: ¿Cómo está la trompuda?
5: No, no soy trompuda, quiero eso.
3: Oye, chiquilla, ¿qué edad tiene tu hija?
5: 20.
3: 20, ya con hijo y todo. No, ya entendí. Oye, ¿y quién es la idea de la broma, tuya o de Nancy?
5: De Nancy.
3: ¿Y te embarró para participar?
6: Sí, a ver, ¿cómo voy a salir bailando ahí?
3: Nah, está chida la broma, pero vamos a tener que echarle cookie aquí, porque sí tienes que explicarle, Jorge, no le vayas a hablar como yerno, ni mucho menos. Oye, Jorge, tengo aquí un problema, vino José Luis, ha estado hablando con Nancy, hay una reconciliación, todo por mi nieta, tú conoces a Yatsir, está muy pequeña, ellos van a reconciliarse, ya José Luis me pidió la oportunidad, yo les estoy dando la bendición, pero yo que quiero es que las cosas estén bien, tú estás trabajando en Guadalajara, así que te comunico a Nancy para que arreglen las cosas y terminen esto ya como debe de ser, ¿ok? Así de sencillo. Listo, marcamos, en directo desde el Panda Good Center, las bromas están... en el Panda Show.
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3: Listo. Va, acción. Aplícate, Rosy.
6: Bueno, Jorge.
8: Sí.
6: Mira, no sé qué es lo que está pasando aquí con Nancy. Lo que pasa que ya vino, José Luis, ya vino a hablar conmigo. Entonces, sí. Él ya quiere hacer las paces con Nancy, todo por la niña, y pues tú no sabes cómo es la niña, ¿no? Entonces, él ya me pidió una oportunidad, pues yo se la voy a dar, no sé si ya Nancy te avisó, no sé. Lo único que te quiero pedir que pues la dejes en paz, la dejes ser feliz ya. Entonces, pues yo ya quiero que no la busques, que la dejes en paz, él vino, habló conmigo, me está pidiendo oportunidades, pues yo se la voy a dar, porque yo quiero ver feliz a Nancy.
8: No sé.
6: ¿Cómo? ¿No sabes por qué? Hable tú con Nancy para que veas cómo va a terminar esto, para que la dejes ser feliz con José, o no sé, yo te la voy a comunicar.
3: Pero espéreme, suegra, yo primero lo que... Bueno, yo hablo primero con él.
8: Jorge,
3: habla José Luis.
8: Ah, ¿qué pasó?
3: Oye, pues ya te dijo mi suegra, mira, no quiero problemas contigo, tú sabes que tenemos una hija, Nancy y yo, entonces aquí está conmigo y pues ya arreglamos las cosas por mi hija, por Yatsiri, y pues, sé que tú no estás aquí, entonces pues, mira, te voy a comunicar a Nancy, pues nada más hablen ya para que pues ya le dejes de hablar y todo, porfa, Nancy.
6: Bueno, Jorge.
3: Dime.
6: Oye, pues es que ya vino José y le voy a dar otra oportunidad, y pues ahora sí quiero que me dejes en paz ya. Lo que pasó, pasó, y pues ya, tú por tu lado, yo por el mío.
8: No, pues así como...
6: ¿Así como?
8: Ya no sé qué decirte. Ya vi que no confiabas en mí ni en los dos, pero bueno, yo ni, te lo vuelvo a repetir. Yo sé que a lo mejor me lo dejaste olvidar y todo, pero sí, no hay problema.
6: Pero es que lo estoy haciendo por nuestra hija, ¿no? Entiéndelo también, o sea, no es por mí, es por ella.
8: Bueno, sí, bueno, está bien, estás esperando.
6: Por favor, entiéndeme, yo lo hago por ella.
8: Ajá.
6: O sea, sí. Tú te fuiste y pues nos dejaste solas y pues él vino y pues hablé con él y me dijo que va a cambiar y pues ya, de hecho, ya me voy a ir a vivir con él.
8: Ajá, órale pues, ya está bien.
6: De hecho, José Luis sabe de ti y pues quiere agradecerte por el tiempo que estuviste con nosotras.
8: No, ni qué. ¿Para qué me agradece? Así que...
6: Y como te lo dijo, ya no quiere que nos busques.
3: Dile que si le debo algo, pues se lo pago, no hay problema. Si invirtió algo en mi niña...
6: ¿Ya lo escuchaste?
8: No.
3: Bueno.
8: ¿Qué pasó?
3: Oye, pues si te debo algo o algo que le hayas dado a mi niña, pues tú dime. O sea, yo lo que no quiero es que haya ningún pretexto para que la busques. O sea, ni busques a Nancy ni nada. Ya hablé con mi suegra, pues creo que ella también fue bastante clara, ¿no? Hubo problemas, sí, pues cosas del pasado, pues sí, pero bueno, pues ahora nos convertimos en un presente y pues tú te conviertes en pasado, entonces, pues sí, quiero que dejemos las cosas bien, ¿qué te debo?
8: No, mira, la neta, mejor, ¿qué te puedo decir, la neta? Pues,
3: ¿cómo era? Pues hablemos bien, o sea, pues hablemos bien, güey, pues aquí no se trata de pelear, pues, por eso te estoy diciendo... Pues, ¿qué hacemos? O bueno, sea, yo lo que quiero es que me garantices que ya no la vas a buscar, porque mira, pues, no quiero broncas. O sea, ya he tenido muchos problemas en la vida como para tener otro. Entonces, por eso, estoy hablando clarito. ¿Cómo va, clarito?
8: Ajá. Solo le puedo decir, me voy a dejarla como siempre la había hecho antes, cuando nunca la había ido visto, y así. sí, sin problemas.
3: Entonces, mira, te voy a pedir un favor.
8: Ajá.
3: Si tienes algo que hablar con ella, algún pendiente que hayan tenido durante este tiempo, algo, algún detalle, es momento que lo hablen. Porque después, a partir de mañana, nada de que, no, pues necesito hablar contigo, es que me quedó este pendiente, tenemos que arreglar esto. Entonces, pues déjate la paso. Y de una vez lo que tengan que hablar, pues a cerrar los circulitos. Como te lo dije, Nancy, pues habla con él. Después no hay pretexto. O sea, ya tu mamá le consta lo que estamos quedando. O sea, porque si no, después va a estar cañón.
4: Bueno.
8: Sí, dime.
4: Pues sí, Jorge, es lo que oíste, ya regresé con él, me voy a ir a vivir con él, entonces, pues, lo que quiero que ya no me busques, que ni por un pretexto ni nada, olvídate de mí, olvídate de la niña, y pues, es que José Luis es lo máximo, en serio, te lo juro, y pues, lo amo con todo mi corazón, y pues, no pienso dejarlo.
8: Dale, pues, sí. Yo espero que seas feliz.
4: Búscate a una buena mujer.
8: Ajá, sí, yo lo sé. Sí, sí, sí, yo lo sé. Y pues ahora sí, cuídate mucho. Cuídense mucho. Y yo, mira, yo como si por la nada, me doy cuenta como si no, ahorita ya no estuviera. Creas tu vida, yo voy a hacer mi vida y punto, se acabó.
4: Okay, sí, porque pues igual yo hasta con José Luis, pues igual regresamos por la niña y porque pues nos queremos y tú sabes perfectamente que pues el amor no se ha terminado. Yo igual te lo comenté una vez, es el papá de mi hija y nunca lo voy a olvidar y pues es el mejor y lo amo con todo mi corazón y ahorita se armó de valor para venir a hablar con mi mamá y pues mi mamá me apoyó y pues ya de hecho ya me voy con él.
8: Está bien, es que más te puedo decir, o sea, nosotros pues ya fue el pasado, tuvimos un rato bueno, un rato conviviendo y todo, pero pues igual cuídense mucho.
4: Sí, igual tú también cuídate mucho, fue un placer conocerte y échale muchas ganas, que te encuentres una mujer que de verdad te quiera y que te sepa valorar por lo que eres, ¿ok? Ya no quiero que me busques, borra mi número, borra todo, por favor, ya no quiero saber nada de ti.
8: Sí, claro que sí. De eso
4: Oye.
8: No me encargo. Dale.
3: Pero que sea verdad, Jorge, no la estés buscando, ni mucho menos, ¿eh? Ella te lo
4: está diciendo. Te voy a pasar a mi mamá para que se despida de ti.
8: Órale, sí.
3: Suegra.
4: Jorge.
8: Mande.
4: Pues espero que entiendas a mi hija y la comprendas. Es por su felicidad de las dos. Tú sabes lo mucho que las quiero. Y tú más que nada sabes cuánto cómo amo a mi niña. Entonces, para que yo las veo felices y tranquilas, pues el favor que te pido que no las busques. Y sí, pedir otra cosa, si se te debe algo, pues como te dijo aquí José Luis, pues dinos y ya nosotros te lo damos.
3: Yo le pago.
8: No, pues de hecho, al contrario, yo le dije, nomás con un apoyo, no le estoy acá, ni le estoy haciendo, ni le estoy cobrando nada. Y bueno. Todo lo que tuvimos en la edad de todo corazón, no se lo estaba yo cobrando, ni cuando peleábamos, que los cobraba yo. Pero, bueno, conmigo no hay problema, Yo sé que, sí de la solución de que están haciendo, que lo hacen por su niña, porque pues, esa niña necesita de cariño, amor, que esté juntos con sus papás, que nunca la dejen sola. Eso es tener obligaciones de los dos.
4: Pues sí, tú que debes entender porque de hecho pues es su papá y como lo escuchaste y él ya se disculpó y todo, ¿no? Y pues ese es el favor que yo te pido, nada más que no las busques y las dejes en paz.
8: Ah, claro que sí. Sí, no se preocupe. Entonces, bueno, lo mismo que...
4: Pues mira, yo como yo creo que yo te demostré un cariño, aquí ya ves que todos te queríamos, te queremos a lo mejor por lo que eres, por lo que vales, ¿no? Pero pues como todo lo repetí, te agradezco todo lo que hiciste por ellas, y pues hacer bien por mis hijas, ya ves que yo las amo.
8: Porque no, igual, se les quiere con cariño, y ojalá y sean felices.
3: Suegra, regáleme un cafecito, ¿no? Yo mientras platico. En la puerta. Bueno.
8: Sí.
3: Sopenco, ya escuchaste. Aquí estoy solo tú y yo.
8: ¿Cuál?
3: Entonces, mira, si no quieres problemas y quieres conocerme realmente quién soy, ya le diste la palabra a Nancy y a mi suegra. ¿Te aceptas?
8: Sí, sí.
3: Algo con... estoy hablando, perro, estoy hablando. Porque aquí hay muchos pantalones.
8: Así es.
3: Y ha habido problemas con Nancy, sí. Lo reconozco, sí. Pero también se agacha la cabeza. Y todo es por mi niña. ¿Qué quieres decir con eso?
8: Pues no,
3: ¿eso qué te importa? ¿Eso qué te importa? Los problemas que hayamos tenido, Nancy y yo, tenemos una niña. Por eso te estoy diciendo, perro. Dime cuánto te debo y va. Pues no. Por eso, precisamente, para que no te acerques a mi mujer.
8: Feliz y ya.
3: Pues ya dijiste, Timorato, cualquier cosa me vas a conocer. Ya hablé por las buenas. Órale, cámara. Entonces, no la busques. Y nada más te voy a preguntar algo para que la neta me lo contestes.
8: Ya.
3: Dime cómo soy el Panda Show, que es una broma.
10: A toda máquina.
3: Sopenco, estás en las bromas del Panda Show. Jorgito, estás en Guadalajara, ¿verdad? Préndela tu radio a la 95.5. Está acá Nancy en Toluca escuchando la 97.7. Estamos en Claro Música. Una broma de Rosy y Nancy para ti. ¿Quién habla primero, Nancy o Rosy?
11: No, Rosy.
3: Échale a Rosy.
11: Jorge.
8: Vale.
11: Discúlpame, pero pues es que eres con todo el cariño que te teníamos, ¿eh?
3: Se nota, ¿eh? Se nota cuánto cariño te tienen, Jorgito.
11: Pero fue ya de Nancy.
3: Oye, Jorge, pero... ¿tú conoces a José Luis?
8: No.
3: Qué bueno, porque pues, la neta ni me pidieron que entrara, pero bueno, pues tuve que entrarle. Para darle ahí el punch, porque si no. Nancy, ¿por qué la bromita el noviocito?
11: Porque lo quiero mucho y para que se dé cuenta que nunca lo voy a cambiar, porque es el mejor. Bueno, siempre ha estado conmigo.
3: Es el mejor, es el mejor. ¿Es el mejor en qué?
11: ¿En qué?
3: Chale, si tienes 20 años, ya tienes un hijo, no sé cuántas relaciones, y diciendo, ay, es el mejor. Más bien, Jorge, eres el mejor en turno, compadre, no sabemos el día de mañana.
8: No puedo creer.
3: Lo mismo le decía a José Luis, eres el mejor, hazme un hijo, y mira.
11: ¿Cómo crees?
3: Ahorita te dice, eres el mejor, manténme a mi niña, y ahí lo tienes como famoso, pues eres el mejor. Faltó decir, eres el mejor proveedor, por eso tuviste que salir de Toluca y a chambear y todo. Jorgito, pues es una bromita acá de tu suegra y de tu peores nada. Familia, díganme, ¿cómo se oye el Panda Show?

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2: Bueno, mi gente, estoy de vuelta con ustedes en este jueves 14 de mayo del 2026. Están escuchando las bromitas del Panda Show aquí a través de la Mejor FM. Estamos en cadena, llévate el Oppo A5, el Panda Cell. Es de colección, está increíble. 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Así es que comunícate si estás por la Mejor FM y haz tu bromita al 807-263482. 800 Pandita desde los Estados Unidos por Claro Radio. 855-2611-804. Más bromitas, más diversión. Y tengo a René. Hola, ¿cómo estás?
3: Bien, bien, bien, gracias, tantita.
2: ¿Para quién es la bromita? ¿Quién es la víctima?
3: Para mi esposa.
2: ¿Qué se llama?
3: Jacqueline.
2: Órale, ¿y por qué ella la víctima?
3: También te escuchas relativamente cuando andamos en el carro.
2: ¿De qué se trata la bromita para Jacqueline?
3: Mira, tú, bueno, todo se fue juntando, ¿no? Y aproveché esta situación donde tuvimos una pequeña, no discusión, pero sí unas pequeñas conversaciones no adecuadas. Haz de cuenta de que ella no está de acuerdo, yo sí o no, o yo no, pero surgió de un hijo mayor que tiene ella.
2: Ah, ¿sí? Ok, o sea que no es tuyo.
3: No.
2: O sea, es tu hijastro.
3: Exacto.
2: A ver, pero Jacqueline, ¿y tú llevan cuánto tiempo?
3: Nosotros llevamos 17 años.
2: Ah, caray, pues ya toda una vida. ¿Y tienen hijos ustedes?
3: Sí, de ese chavo tengo otros 4 niños.
2: Ah, oh, pues no han perdido el tiempo, ¿eh? O sea que Jacqueline es toda una máquina de hacer bebés.
3: Exacto.
2: Ok, ¿y este hijo creció como tu hijo?
3: Cuando la conocí, el niño tenía 7, 8 años.
2: Ah, chiquillo. ¿Y ahorita qué tiene? ¿Qué edad?
3: Tiene 23, 24 años más o menos.
2: Ok, ¿y te dice papá o no?
3: Jugando sí, o sea, somos muy bromistas.
2: Ok. ¿Ah?
3: Nos llevamos muy hasta un poquito pesado. Tú eres mi papá, no, tú no eres mi. mejor un perro es más fino que tú, güey.
2: O sea, ok, entonces es muy relajada la relación.
3: Más o menos.
2: Ok, ¿y qué más? Sígueme platicando.
3: Sí, mira, apenas ayer se suscitó un problemita que fui a trabajar.
2: Uh-huh.
3: Y donde trabajo, donde vivo hay cámaras de seguridad y todo, y voy monitoreando por la ciudad de mis hijos.
2: Okay.
3: Y ayer este chavo llegó trabajando en una aplicación de taxi y llegó a las... Llegó tarde, ¿no? Estos días ha estado acercando a su mamá por uh-huh. X motivos que él tiene personales.
2: Okay.
3: Y como yo no soy muy afán de... Tuvimos anteriormente muchos problemas con lo de mis suegros, de que era muy protegido ese chamaco por ellos.
2: Mm.
3: Entonces, tipo, no querían que yo me metiera, meterle, digamos, mano dura, darle consejos, hacerme, o sea, cargo como debe de ser cuando yo la conocí.
2: Ah, o sea, en esto sí se puede, pero en esto no.
3: Ándale, ya le hice clavo.
2: O entonces, sea que la manutención sí, pero tú no eres su padre, no lo puedes educar.
3: Exacto, algo ahí similar, ¿no?
2: Y
3: el chavo, pues, otra tuvo problemas otro lado, ya no lo quieren en otro lado donde estaba con su abuelita, y ya poco a poco se anda rentando por acá, anda rentando, y es más o menos que le das la mano y agarra la pata.
2: Ok, oye, entonces la idea es llamarle a Jacqueline, ¿y de qué se trata la bromita?
3: Se viene a quedar un día y viene a ver a sus hermanos. Yo no soy en esa negativa, pero digo, si tienen que hablar las cosas, oye, ¿me puedo quedar a vivir aquí? ¿O me quedo, puedo quedar hoy a dormir aquí? Oye, esto que el otro, no, nomás es hacer las cosas por hacerlas, ¿no?
2: Claro, entonces, se convierte en conchudo. Y supongo que tu mujer, Jacqueline, pues, es su bebé, aunque ya esté bastante crecidito. Exacto. Pues, obviamente ahí. Sí, mijito, ¿cómo no? Vente para acá, aquí está tu mami.
3: Exacto, entonces, el sábado para acá se ha venido a quedar. Como yo trabajo de noche, pues ese es el pretexto de que se viene a quedar y ya no se va hasta el otro día temprano, se va temprano para que yo no nos crucemos en el horario, ya no lo vamos a poder sacar de aquí, avísame porque se están haciendo esas cosas, ¿no?
2: Ok, entonces debo entender que la broma es enfrentar a Jacqueline, vas a tocar este tema con ella y que le vas a decir, ya... Es momento de que pongas las cosas en su lugar, no quiero problemas y pues él ya salió, ya es tierra de otro costal solamente a visitarte, no quedarse y eso.
3: Exacto, por ahí va el asunto directo diciendo, ¿sabes qué? Pues ya, ¿no? ¿O qué onda? ¿O cómo le vamos a hacer?
2: ¿Cómo se llama tu hijastro? Que no te he preguntado su nombre. Iván.
3: Iván.
2: Tienes tres hijos más. Tienes que utilizar esa bandera por el cual estás tratando el tema por teléfono. Porque si no te va a decir, oye, pues ya cuando llegues lo hablamos. Si me entiendes, decirle, oye, ¿sabes qué, mi amor, Jacqueline, gordita, como le digas? Quiero hablar contigo y lo estoy haciendo por teléfono porque no quiero que mis hijos me escuchen. Que es un tema muy delicado. Yo sé que es tu hijo Iván, yo lo quiero mucho, pero pues aquí es la formación y ya es harina de otro costal y he visto por las cámaras, te lo he dicho, le he dicho, entre broma y broma, le he comentado, pero a ver, ¿sabes qué, mamacita? Es momento que te me pongas las pilas y definas a ver qué onda. ¿Por qué no estoy de acuerdo? Entonces, tienes que ponerte bien trucha, ¿ok?
3: Sí, pues esa es la idea que ya tenía yo, de si lo pongo un ultimato, él o yo.
2: Una preguntita, ¿sabes hacer llamada de tres o no?
3: No lo he hecho.
2: No lo hace, ching, me lleva el tres.
3: Estamos todavía con las plumas en la cabeza.
2: Ok, pero entiendo. ¿Qué edad tienes, René?
3: 41.
2: Bueno, que hasta 41 años y no sabes hacer una llamada de tres, güey. Bueno.
3: Pues no nos metemos casi a la tecnología por la chamba, porque lleva a dormir en el día y córrele a la
2: chamba. ¿Hace cuánto tiempo hablaste hoy con tu mujer? ¿Han hablado?
3: Hoy hace rato, porque mis hijos salieron a jugar con unos amigos, los dejé encargados mientras ella regresaba de un mandado.
2: Ok, ¿ella sabe que estás trabajando?
3: Ajá, y diciéndole que sabes que era mi niña, como hizo una portabilidad de compañía, no entra ni en las llamadas. Le digo, oye, le estoy marcando a la niña, no contesta. Sí, entonces yo también le estoy marcando, no entro. Entonces, con ese pretexto, oye, pues ¿dónde estás marcando? Pues estoy marcando mi número, no te digo que anda fallando la línea.
2: Señores, en directo desde el Parque Center, la diversión, las bromas. ¿Estás mal o qué?
3: Algo un poquito malo de la garganta.
2: Chale, pero pareces perro. Marcamos las bromas en el Panda Show.
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8: Bueno.
3: ¿Qué pasó?
8: ¿Qué pasó?
3: Oye, ahorita que tengo tiempo, usted cómo vamos a quedar con lo de ayer, porque la verdad no me gustó cómo me contestó también de lo de ayer. Y yo te lo dije para que...
8: Yo creo que eso lo tenemos que hablar tú y yo personalmente, no porque...
3: Mira, te estoy hablando bien porque te digo, no me gustó tampoco ayer tus contestaciones, y yo te lo
8: es
3: digo...
8: Es que así me siento, René, así me siento, como que aquí en la casa yo no puedo hacer nada.
3: A ver...
8: Pues, aquí en la casa yo no puedo opinar, porque todo te molesta, o sea, tú sabes muy bien que yo a mis hijos los voy a ver siempre.
3: Sí, pero entiéndeme, si yo también, yo no te apoyo. Y no quiero hablar de personal porque no quiero que los niños nos vean peleando, por eso no quiero...
8: Mira, aquí está ahorita Javier, está aquí Javier conmigo.
3: Pues sí, pero no escucha realmente tanto lo que es.
8: Que yo creo que mañana Javier va a la escuela.
3: Mira, yo mañana tengo unas cosas que hacer, tengo que ver lo del préstamo, tú sabes cómo andamos ahorita con la situación, pero sí, no me gustó la actitud de que lo que tomas, yo creo que hemos hablado de esto. He dicho, ¿sabes qué? Dime las cosas, quedamos en hablar, oye, ¿sabes qué? Él se va a venir a quedar unos días, no sé, X cosa. Yo creo que no te dejaré de apoyar en un team, pero también la actitud de que escondidas siempre, no, y lo que también, a ver, escúchame tantito, lo que no me gustó a mí también de ese sábado que me dijiste es que se iban a ir a no sé a dónde se iban a ir, a las 4 de la mañana, ¿qué se iban entrando a las 4 de la mañana?
8: Iván se fue después a trabajar. Una vez que vino aquí,
3: ¿qué hizo él entrando a las 4 de la mañana?
8: Iván le di mis llaves. En una ocasión Iván se fue, vino aquí y se fue a trabajar.
3: El sábado. Un sábado que hace
8: un sábado. Un sábado se fue.
3: Desde ahí.
8: A ver.
3: Yo vi que se fue a dejar el carro al estacionamiento, se volvió a regresar donde dejé el carro, aquí a esconder, a que bajaran. A ver.
8: Salí y le dije, no te pongas aquí, vete al lugar donde siempre no lo presta.
3: Bueno, eso, pero todos estos días...
8: Ahí estos días nada más que día vino. Ayer vino a dejar al pastor aquí a la Aurora, que Manolo le dijo que lo trajera.
3: Sí, pero la cuestión es de que...
8: Pasó y le dije que se pasara a comer porque él no tiene estufa, no tienen dónde hacer su comida.
3: Lo entiendo, pero no se puede hablar. A ver, pero no se puede hablar las cosas. A mí las acciones me hacen pensar otra cosa. Y vamos a revisar los viejos tiempos con pretextos y todo, y al rato, ¿qué onda? al rato yo no voy a poder decir nada porque te vas a enojar y como siempre sacas. Es que mi hijo, como dices, mi hijo, ajá. Y por eso vamos a estar peleando y no podemos hablar. Oye, yo no puedo hablar. Oye, ¿sabes qué, René? Voy a venir a comer aquí porque no estoy allá. Yo me he portado mal en esos días, en esos tiempos. No, ¿verdad? A mí me molesta que...
8: Pues que no me apasione, sí.
3: A mí, excepto, pero a mí las actitudes que hacen, me hacen ver que cuando les conviene, me comunican las cosas. Cuando no, no me interesa y eso a mí, sabes que a mí lo que me encanta.
8: ¿Qué
3: te
8: lo que oculta?
3: Precisamente porque me enojo. Entonces, ¿qué quieres? ¿Que esté feliz? ¿Alentarán y yo después de las cosas otra vez?
8: ¿Qué cosa estoy haciendo mal para que se molestes y todo?
3: A ver.
8: O sea, yo creo que mi hijo, si viene a verme y se queda aquí, pues es mi hijo.
3: ¿Pero ya del diario?
8: Pues hay que tomar, yo creo que la mejor solución para eso, ¿no?
3: Por eso, ahora, dime si yo estoy mal en algo, en donde está Iván, ¿por qué no lo quieren? Nada más respóndeme eso. ¿Por qué no quieren a Iván?
8: Sea como sea, sí, Iván es un hijo de la... Y ha tenido problemas con todo mundo y todo mundo le
3: vuelve
8: la espalda.
3: ¿Y tú qué has
8: ¿Pero
3: hecho?
8: ¿Qué crees?
3: ¿Tú qué has hecho
8: que cuando necesitan a Iván, siempre está de Iván apoyando
3: exacto. Pero ¿por qué llegar a estas instancias?
8: Ni modo.
3: ¿Tú qué has hecho con él? ¿Tú qué has hecho con él?
8: Pues quién sabe, a lo mejor con todos mis hijos, como tú me lo has dicho, me ven la cara, todo.
3: No con todos los has hecho, porque al principio Iván no lo veías y veías más a Magali.
8: Pues a lo mejor. A lo mejor ese es mi remordimiento que tengo.
3: Entonces,
8: ahí van siempre
3: hacia
8: un lado y ahora pues
3: es tuyo, ¿no? El remordimiento y no sacar a tu hijo adelante, que ya se haga un hombrecito, se haga responsable en sus cosas para que al futuro, que va a ser el día que no esté.
8: Yo creo que todos nunca somos responsables a la edad que sea. Todos tenemos
3: defectos. Pero ¿qué?
8: Que no maduramos y necesitamos apoyo de
3: él. ¿Y él cuándo lo vas a hacer?
8: Que a lo mejor nunca, eso es lo malo mío, que estoy reconociendo lo que te estoy diciendo ahorita, queriéndoles resolver la vida, a lo mejor, ese es mi gran defecto.
3: Pero entonces me está dando la razón de lo que estoy diciendo, lugar que, oye, Iván, no manches, hijo, por favor, ¿no?
8: Sí, ya lo he dicho, pero no lo voy a dejar sin comer tampoco, no lo voy a dejar en la calle.
3: Es que yo no te estoy diciendo que lo dejes.
8: No, pero que no, ya se está haciendo una costumbre. Sea el peor.
3: Es lo que tiene él, es comodino y hay quien se puede.
8: A lo mejor sí. Eso es lo que tiene Iván.
3: Y eso es lo que en muchos lugares donde está y va a estar, no va a caber por eso. Y tú sabes que se lo he dicho. Oye, ponte las pilas. Oye, Laurita necesita medicamento. ¿Qué ha hecho? O sea, yo me he involucrado en cosas que a lo mejor no me involucro, pero no. No vienen muy apegado a mí, pero tú lo has visto con la niña. Y que de hecho, tú mismo lo has regañado, ¿no? Pero eso sí, tiene para andar comprando sus cosas por todos lados, hacer por todos lados con dinero y todo. ¿Y por qué no ha hecho nada? Tú lo sabes desde cuando. No me ha gustado la formación del tío.
8: No te ha gustado.
3: Por eso sí.
8: Que lo has sobrellevado para...
3: Para estar bien
8: tú y yo.
3: Porque desde un principio me quitaron, ¿qué? El derecho de meterme con él.
8: Pero es que tampoco, o sea, son formas las que tú educas.
3: ¿Por qué se fue de la casa? Cuando estaba en la casa con nosotros, ¿por qué se fue de la casa? ¿Para no tener reglas? Ahora no me salgas que no salgo con él, o no quieres poner de mi parte para esto.
8: No, o sea, y siéntate.
3: Magali también, ¿por qué se fue?
8: Magali se fue por mis broncas.
3: ¿Y por qué?
8: Por mis problemas míos.
3: Exacto, ¿y por qué? ¿Al rato voy a seguir María? ¿Al rato voy a seguir José? Eso también,
8: pues por eso ya no he hecho cosas.
3: No, al menos yo. Y te digo, yo ahorita ya llegó tu fleto, que ya me voy a ir a trabajar. Nada más te voy a pedir algo. Te voy a pedir algo que mañana yo llegue y lo podamos hacer.
8: Si se puede, sí.
3: No sé si se va a poder, pero es cuestión que tú quieras. Nada más te voy a preguntar qué vas a hacer.
8: Esta es tu casa y tú eres el que vas a decidir aquí.
3: Ahí te va. Vamos a hacer esto. ¿Cómo soy el Panda Show? Este es una broma.
5: ¡A toda máquina!
8: ¡Es un baboso!
2: ¡Sí, es un baboso!
8: No digo malas palabras porque hay mucha gente oyéndome.
2: Oye, René, estuve esperando el clímax de la broma porque se trataba a tu hijo. Yo nunca llegaste a ese punto. ¡Nunca!
8: ¡Mi hijo!
9: A ver, tú comentaste, René. Primero déjame te saludo, Jacqueline. ¿Cómo estás, muñequita preciosa? Oye, nos enteramos de todo el chisme de la familia, tú, no manches. Oye, me estaba comentando René que lleva tiempo escuchando el Panda Show, que lo escucha contigo.

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2: Respuesta lógica, ¿no? Pero neta, si hubiera, te hubiera puesto en esta situación extrema, ¿sí hubieras decidido al hijo?
3: Sí, yo creo que sí. Yo creo que sí, porque he regado, yo creo que no soy la mamá perfecta, he tenido muchos errores, y a lo mejor es algo que traigo, ¿no?
2: Y ¿qué traes?
3: Una culpa, y pues lo defiendo a capa y espada. Sí, ha hecho mil cosas que no van, pero pues un hijo es un hijo, y sea lo que sea, siempre las mamás vamos a estar atrás de ellos.
2: Pero mira, Jacqueline, con culpas nunca vas a llegar a un buen puerto. Creo que al lado, según al menos eso siento, tienes un gran hombre, tienes un compañero, tienes al papá de 3 hijos tuyos, hay buena relación con Iván, y yo creo que con comunicación y con amor esos resentimientos van a quedar en el pasado, muñeca. Entonces actúa, no solamente trates de justificar solapando a lo mejor ciertas cuestiones de tu hijo, educa, corrige y dale mucho amor, y vas a ver que con eso lo demás te vas a reír, ¿no? ¿No crees?
3: Pues sí.
2: Y bueno, pues dale muchos besitos a René, porque ya viste cómo está la
3: chapa. Yo te voy a cambiar la chapa si no entra.
2: Oye, René, dile por qué la bromita, ándele.
4: Quiero, eso es como te lo dije a Pandito, tienes el ejemplo de mis hijos que van, y no quiero que mis hijos vayan por ese lado también.
2: Ahora sí que este tema es, pero prácticamente el ejemplo que entre broma y broma, la verdad se hace. El claro ejemplo.
4: No me molesta que llegue. No me molesta que llegue.
2: No, lo sé, pero hay detalles familiares que obviamente tienen que corregir, y hay ciertas molestias y hay ciertos detalles que, vuelvo a lo mismo, platicando se van a corregir. Jacqueline, René, díganme cómo se oye el Panda Show. Y con esto nos vamos en este jueves 14 de mayo del 2026. Hasta aquí las bromitas del Panda Show por la Mejor FM. Yo regreso mañana. Buenas noches. Adiós.

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3: ¿Te has preguntado qué contienen los productos que consumes a diario? Conocer los ingredientes es el primer paso para elegir mejor.
4: Exacto, por eso una gran alternativa es preparar tus propios productos en casa.
3: Hoy te contaremos sobre las tecnologías domésticas, una opción para cuidar tu salud y tu bolsillo al mismo tiempo.
4: Por eso te enseñaremos a preparar una crema de cacahuate para toda la familia.
3: Y para ahorrar también hay que aprender de finanzas personales.
4: Te diremos cómo hacer un presupuesto familiar. Es fácil, rápido y con resultados efectivos de apoyo a tu economía.
3: Presta atención y quédate con nosotras.
4: Esto es Revista del Consumidor Radio.
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4: Desde hace más de 4 décadas, en la Profeco brindamos opciones para elaborar productos útiles, seguros, económicos y con excelente calidad.
3: Se trata de las tecnologías domésticas, una pieza clave de nuestras actividades de educación para el consumo.
4: Con ingredientes que se encuentran fácilmente y procedimientos simples, buscamos que las infancias y las familias tengan alternativas para elaborar lo que necesitan a un menor costo, comparado con los precios que ofrece el mercado.
3: Todo este esfuerzo tiene el respaldo del Laboratorio Nacional de Protección al Consumidor, donde se encargan de validar cada receta.
4: Con la meta de cuidar el bolsillo de los hogares y ofrecer nuevas alternativas, la Profeco organiza talleres en toda la República a través de sus oficinas de defensa del consumidor.
3: Tan solo en 2025 se realizaron 10.983 talleres de tecnologías domésticas, logrando apoyar a 347.500 personas en todo el país.
4: Esta labor ayuda directamente al ahorro familiar, fomenta un consumo más consciente y desarrolla habilidades que impulsan la autonomía económica.
3: Incluso, estas tecnologías han servido para quienes desean emprender y generar algo de dinero extra. Bajo este modelo hemos hecho, por ejemplo, limpiador de piso, pasta dental, gel para el cabello, protector solar y productos de confitería y panificación.
4: Hoy toca el turno de la crema de cacahuate.
3: ¡Comenzamos!
4: Con pocos ingredientes podemos hacer algo muy rico. Prueba de ello es que para hacer crema de cacahuate necesitaremos solamente
3: una taza de cacahuates pelados sin sal, una cucharada de piloncillo molido y una cucharadita de extracto de vainilla.
4: Seguro tienes en casa alguno de los ingredientes. De cualquier forma, se consiguen en el mercado más cercano.
3: De utensilios necesitaremos un procesador de alimentos o licuadora, taza medidora, cuchara sopera, cuchara cafetera, espátula de plástico y para envasar, un frasco de vidrio con tapa hermética.
4: Y esto me encanta, Nat. Una ventaja más de esta tecnología doméstica es que solo toma 30 minutos hacer la crema de cacahuate y en cambio se conserva por mucho tiempo. Su caducidad es de 1 año.
3: Pues manos a la obra. Para empezar, molemos los cacahuates en el procesador de alimentos hasta formar una pasta. Es importante que lo hagamos en intervalos cortos y al mismo tiempo ir reduciendo la velocidad mientras se va moliendo. Ya que tengamos la pasta de cacahuate y sin apagar el procesador, agregamos el piloncillo y la vainilla.
4: Mientras integramos todo muy bien, quiero comentarles que la crema de cacahuate es rica en proteína vegetal, tiene grasas saludables y mucha fibra.
3: Pero sobre todo brinda saciedad y mucha energía. Volviendo a la receta, hemos seguido mezclando en el procesador. Continuamos hasta obtener una crema suave y homogénea.
4: Ojo, si queda muy seca, podemos agregar media cucharadita de aceite vegetal. Se va agregando poco a poco en el procesador para que se incorpore correctamente.
3: Ahora, a envasar. Con ayuda de la espátula, vertemos la crema de cacahuate en el frasco de vidrio y lo etiquetamos con la fecha de elaboración y caducidad.
4: Esto es primordial para que luego no estemos comiendo algo ya caducado que nos pueda hacer daño. Finalmente, recuerda que hay que mantenerla en refrigeración.
3: Además, toma en cuenta que si con el tiempo percibes un aroma rancio, debes desecharla de inmediato, independientemente de la fecha de caducidad.
4: Da ese paso hacia un consumo informado e inteligente y anímate a elaborar esta tecnología doméstica.
3: No olviden que pueden ver más procedimientos de diferentes tecnologías en el canal de YouTube Profeco TV.
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5: Si necesitas orientación, llama al teléfono del consumidor 555-568-8722 y 800-468-8722.
3: También está a tu disposición el correo asesoría@profeco.gob.mx.
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4: Sigan en Revista del Consumidor Radio, porque vamos a escuchar cómo una tarea sencilla puede proteger nuestra economía.
6: El presupuesto familiar es una herramienta básica para cuidar tu dinero.
7: Así es, aunque cada familia es distinta, organizar los ingresos y gastos puede marcar la diferencia entre vivir al día o empezar a ahorrar.
6: Ojo con este dato. De acuerdo con la Encuesta Nacional de Inclusión Financiera 2024, solo el 36.6% de las familias lleva un presupuesto o registro formal de sus gastos.
7: Esto no significa que las familias no intenten organizarse. Hay personas que tienen otros hábitos. Por ejemplo, apartar dinero para pagos, llevar el registro de recibos o anotar deudas. El problema es que no siempre lo hacen de forma estructurada.
6: Entonces, ¿por dónde empezar? Un presupuesto familiar efectivo se construye con 4 elementos básicos: ingresos, gastos, compromisos financieros y ahorro.
7: El primer paso es anotar todo el dinero que entra al hogar. Sueldos, ingresos extra, apoyos o cualquier otra fuente. Es importante considerar el total mensual real.
6: Ahora, registra los gastos del día a día: alimentación, servicios, transportes, educación, entretenimiento.
7: En el tercer punto van los compromisos financieros o pagos mensuales como renta o hipoteca, seguros o créditos. Es importante que anotes montos, fechas de pago y revisar si puedes adelantar pagos para reducir intereses.
6: No hay que olvidar que el ahorro no es lo que sobra, es una prioridad. Define un objetivo: vacaciones, emergencias o algún proyecto familiar, así como el monto que le destinarán cada quincena o al mes. Tenlo en cuenta. Una meta clara motiva a todos en casa.
7: Ahora, te compartimos recomendaciones prácticas para que tu presupuesto funcione de verdad.
6: Lleva un registro constante de tus gastos, ya sea en libreta o en tu celular.
7: Usa categorías sencillas y ajústalas conforme te familiarices.
6: Sé flexible. Si algo no funciona, cámbialo. El presupuesto debe adaptarse a ti, no al revés.
7: Automatiza tus pagos para evitar recargos y olvidos.
6: Evita compras innecesarias, esas que parecen pequeñas pero desbalancean todo.
7: Y muy importante, hablen en familia sobre el dinero, sin juicios, con empatía.
6: También es fundamental revisar el presupuesto periódicamente. La vida cambia y tus finanzas también deben hacerlo.
7: Antes de hacer una compra importante, pregúntate: ¿está dentro de mi presupuesto? ¿Realmente lo necesito?
6: Y si hay niñas o niños en casa, inclúyelos. Desde pequeños pueden aprender a ahorrar y a tomar decisiones responsables.
7: Recuerda, no importa cuánto ganes, sino cómo administras lo que tienes.
6: Un presupuesto familiar no solo organiza tu dinero, te da tranquilidad, claridad y control sobre tu economía.
7: Empieza hoy. Tu bolsillo y tu futuro te lo van a agradecer.
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1: Sigue pidiendo las levantadoras a través del WhatsApp 2292-65105. Oye, saludos para el vecino de Tlaliscoyan que hace rato nos pidió la negra Candelaria. Ahí está, se la pusimos hace ratito. Vámonos con algo de Ricardo Montaner y Edén Muñoz. Regresamos con más. Aquí nomás.

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1: Buen día, aquí vamos con destino a Catemaco, tu amigo Gilberto Suárez. Ponte una de adolescente, una que tocaba mucho en los carnavales, para levantar el día ahorita. Aquí vamos saliendo de Boca del Río,

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1: Las 6:39 dice: hola, Brody, buenos días. Excelente fin de semana en la arrancadora. Es la levantadora, güey. La levantadora dice: quiero la rola de Banda Cuecillos que se llama No se lo digas a ella. Te lo digas a ella. Saludos desde Chavasla, allá por Huatusco. Aquí te la pone el Borre, la levantadora.

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1: Por acá también nos pidieron de Natanael Cano, a Canijo el Taxi, 9870.

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1: Saludos para José Hernández, que nos escucha desde Holdridge, Nebraska. Te mandamos saludos, bendiciones, carnalito.

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1: Buen día, Borre. Saluditos, dice, para los panaderos del pueblo de Matlaluca. Oye, en la levantadora me puedes poner la llamada de mi ex.
2: Ahí está. Para los panaderos.

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1: Oye, por acá nos están diciendo que quieren la de celosa del pelón del micrófono. Ahí está, carnalito. Bendiciones para ti. También por acá nos pidieron la canción de Chiquito pero Picoso. Esa no la tenemos, ya la escuché. La voy a pedir porque está buena, carnalito. Saludos hasta Oaxaca. Estas son las levantadoras con el Borre aquí.

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0: buenos días para todos los niños y los niñotes que nos están escuchando a través de la mejor 100.5. Los saludos, amigos César, el Borre Viveros. Los voy a estar acompañando hasta las 10 de la mañana con las secciones que ya saben que ya tenemos, ¿ok? Ahorita la mochila loca, en donde pues tú te comunicas, dices presente y nos dices qué vas a hacer, a dónde vas, de qué la giras, qué haces, vas para la escuela, vas para el trabajo, vas a descansar, vas a la parranda, vas a pachanguear, vas a un río, vas con la familia a viajar, vas a otra playa, vas al cerro, vas a las cabañas, ¿a dónde vas? Platícame a través del WhatsApp 2292-65-105 y también, pues, si lo quieres hacer así, platicar un ratito por teléfono con nosotros, bueno, lo puedes hacer a través de las líneas telefónicas 2292-65-105 y también al 2291-00-105. Ese es un teléfono y el otro 2299, ahí voy otra vez. Este vato. 2299-21-91-21. Híjole, mano, tantos números que tengo aquí en la cabeza que ni me acuerdo del mío. Pues no me acuerdo, pues, ¿qué quieres? Pues, ¿qué le hago? Pero el de... ya te lo aprendiste, el de aquí, de cabina, ¿no? Va otra vez, señora, va otra vez. 22-99-21-91-21. Ya lo anotó bien. Eso, qué bonito. Así que lo note. Y ahí va el otro. 22-91-00-105. Ahí está. Oye, mira, tenemos mensajes por acá. Es que, bueno, estaban pidiendo de las levantadoras, pero esa nomás de 6 a 7, carnal. Es 6 a 7. Ahorita ya es el pambazo. Ya. Ahorita nada más es de comer pambazos, híjole, manito. ¡Al rato! No se le vaya a olvidar, ¿eh? ¡Al rato! Yo voy a poner 10 picadas y el moped otras 10. Los vemos aquí en el edificio de MBS Radio en Habaneras número 602, esquina Invernadero, en Jardines de Virginia. Aquí va a ser la cita porque nos vamos a ir caminando ahí. Luego, luego, está aquí a 3 cuadras, hombre. Aquí cerquita. Y ya de ahí vamos a tragar bien rico unos antojitos, unas picaditas así. Híjole, bueno, nosotros vamos a poner las picadas ya, el que quiera otra cosa, porque hay hasta tamales. Imagínate, hombre, yo me voy a atragantar al rato, vas a ver, hombre. Le mandamos saludos a Gloria. A ver, espérame, porque sí la tengo por acá. Yo le había dicho ya que hoy íbamos. Además, espero que sí. Y quiero que me vayan diciendo también quiénes van a ir, que digan presente. Hoy a las 10 de la, a las 10, hoy a las 11 nos vemos aquí y nos vamos para allá, para allá. A ver, espérame, aguántame. ¿Dónde lo tenía? ¡Ya se me perdió el mensaje! No, para acá lo tenemos. Híjole, manico, acá está. ¡Para Mago! ¿Qué dije yo? Dije, ¿no? ¿Para Mago? ¿O qué dije? No dije yo, Mago. Y que Gloria va. ¡Maguito! Mago, para Mago, vamos a ir aquí, están cerquita. Le mandamos un saludo. Y a ver, espérese. Le vamos a avisar. Hola, ¿qué tal? Buenos días. Yo creo que todavía no han abierto porque abren a partir de las 9, pero los estoy desmañanando yo. Ese, a Maguito, oiga, nomás para que le avisemos o para que le avisen, va, que hoy vamos a las 11 de la mañana, andamos por allá. Bueno, a las 11 salimos de aquí, en lo que llegamos, ¿ok? Pero nomás para avisarles, ya váyanse preparando 20 tortillas acá de picadas porque va. Mope va a poner 10 y yo voy a poner 10. Y vamos a ir allá, no sé, han de ir como 5 o 6 personas. Espera, pero vamos a ir. Ya le avisé, ¿eh? A ver a la gente que sí va a ir, que va a ir a desayunar. Híjole, manito. De lo que se van a perder ustedes, ¿eh? De lo que se van a perder ustedes. Por acá, bueno, nos pidieron la canción de Intocable, pero pues, ya eso fue a las 6 de la mañana, en las, ¿cómo se llama? La levantadora, porque le habían puesto por acá como ¿qué? A ver, la arrancadora, sí le habían puesto, no. Es la levantadora, carnalito. Tú pídeme la levantadora de 6 a 7 y yo te la pongo. Pero ahorita es el Pambazo Morning Show y esto es la mochila loca. Dice por acá, Borre, saludos para el compa de la panadería del pueblo de Matlaluca. Ponle la canción, voy en el autobús con un tono de mensaje. Ay, ay, ay, ay, ay, ay. Pues sí se la pusimos, carnal, sí se la pusimos. Él sí entró a tiempo su rola. Dice por acá, buen día, Borre. Saludos para el Robert. Ese dice en la levantadora, que ya no, se la de no voy a trabajar de Superlamas el lunes, carnal, se la pongo el lunes, va. Pero por acá tengo otra de Superlamas que está buena también y te la voy a poner. Sácatela junto a mí, que también es con Nelson. Son Cancela, se lo compadre. Porque todos los cantantes de cumbia tienen como que su gritito, ¿no? ¡Chale, compay! ¡Bueno! Ahí está el ¡Tamales! ¡Cumbia! Y un montón de cosas así. ¡Amor! Y más gritos. Yo digo que por ahí... Yo ya le había dicho a alguien, pero yo no escucho que lo grite. Yo quiero que algún cantante de cumbia, pues ya cuando estén así todos... Ya todos así, ya bien sudados. Ya todos alborotados de que están baile y baile así. Y sientes como te sale el vaporcillo así. Y que diga el cantante de cumbia así, que estén todos que diga ¡vapor! Así que de vapor se oiría, yo creo que se oiría padre. Bueno, yo digo. Yo creo que se oiría padre ya. Por acá, a ver, tenemos audio.
1: Hola, buenos días, María Guadalupe, presente.
0: Buenos días, Marian.
1: Hola, buenos días, Lian José, presente.
0: Buenos días.
1: Hola, buenos días, Tadeo, presente.
0: Presente, los tres niños siempre. Presente. Es como, no sé, como que un arranque así de emociones. Pero qué chido. Oiga, niños, ¿por qué están despiertos tan temprano? Oiga, me podría decir. Por favor, porque tienen mucha pila. Y hoy, que yo sepa, no tienen clase, ¿va? ¿Qué les pusieron a hacer tan temprano? Cuéntenme. ¿Por qué están levantados tan temprano? A ver si me pueden contar. Ahí díganle a su mamá que les preste su celular para que me contesten. Tenemos audio por acá.
2: Buenos días, Andrea, presente. Yo voy al trabajo de mi mamá.
0: Pero, ¿ves, Andrea? O sea, tú nunca descansas, hija. Yo te voy a decir algo. Tu mamá también te debería de dar un sueldo. Eso es lo que yo pienso. No, porque, o sea, si no vas a la escuela... Deberías estar descansando. Ah, no, pero tu mamá te quiere llevar. No, porque... Ay, es que va, quiero dejar sola porque me da miedo las cosas que están pasando. ¿Y cuándo? ¿Cuándo va a suceder eso entonces? ¿Cuándo va a crecer la niña, Tan inteligente que es. Ya, en el trabajo. No te aburres, Andrea, no te aburres. Digo, puede ser que te aburras, que no quieras estar ahí, pero tu mamá le tiene que decir que sí, ¿no? Porque si no, uy, te regaña, luego, ay, te castiga y no te compra lo que quieres, y ya sabes cómo son los papás y todo eso, ¿no? Ay, pero bueno, dice por acá, híjole, es que estamos preguntando las travesuras que le hicieron a sus maestros, que comenten las travesuras que ustedes les llegaron a hacer a sus maestros. Y dice por acá, sí, recuerdo que en primero de primaria le pegué ahí abajo a Zuna, a mi maestra de ese entonces. Pero la maestra no le duele ahí abajo, le duele ahí arriba. De ahí en fuera, pues fue la única travesura realmente realizada a un maestro de mi parte. Oye, pero ¿por qué le pegaste? Así nada más porque sí, se te alocó. ¿Qué traes o qué? ¿Qué traes? ¿Tienes? ¿Tienes Turedo? ¿Qué? ¿Qué te pasa? Bueno. A ver, dice por acá. Buenos días, Borre, saludos, excelente fin de semana. Saludos, saludos para Ceci y para José, pero pues díganme las travesuras que le hicieron a su maestro, no se hagan. No se hagan también, y Liam, y Andrea, y todos, y Manuel, todos. Díganme, travesuras que les han hecho a sus maestros, no se hagan. Yo les voy a platicar una. Yo no la hice, ¿ok? Yo no la hice. La hicieron los alumnos, yo no. Sí, también, sí, es cierto. Una vez, así, pues por muy así, muy machitos, estábamos afuera, ¿no? Del salón, y pasa el maestro, pues pasara para dar la clase. Nada más lo vimos, nos saludó, entró, no entramos, y fue así. Es que no faltó el vato que dijera, bueno, no dijo niña, ¿no? Pero dijo, niña el que pasa la clase. Y pues nadie era niña. Todos fuimos bien machitos. Machitos y burros, porque pues nos castigaron, ¿no? Nos metieron un reporte por salirnos de clase todos en conjunto. Y dice, ah, sí, grupo unido. Y tómala, nos regañaron, tú bien feo, sí, óigame. Dice por acá, a ver, tenemos audio.
2: Buenos días, Manuel. Buenos días. Mendoza presente, desde temprano.
0: Eso, desde temprano, pero ¿qué? ¿Haciendo qué, Manuel? ¿Haciendo qué? Porque tú eres el que acá, podas y todo eso, ¿no? ¿Sí? ¿No? ¿Tú eres, no, el que podas? ¿O no? ¿O es otra persona que... No, sí, tú eres. Que nos enseñaste, que sacaste ahí la podadora. O la... ¿Qué dijiste? Era la chapeadora. Por acá dice, a mi maestra le descompuse su computadora. Le puse un imán en su pantalla cuando tenía 12 años. ¡Y! ¿Le puse qué? Un imán. No te pases. No, sí. Pero mira, te voy a decir algo. Al menos en la pantalla, pues no hay rollo. Nada más fue la pura pantalla, ¿no? No la información. Hubieras puesto en el disco duro el imán y adiós, información. No, sí te pasaste de lanza. Oye, por acá nos están mandando una imagen. Esto, ¿dónde es, carnalito? Órale, bueno, pero aquí no es. Es en Estados Unidos, ¿no? Híjole, qué limpias tienen sus calles ahí, oiga, qué carritos, oiga. Oiga, qué limpio está todo ahí, qué ordenadito, es en Canadá. Es desde Canadá. Ok, saludos, carnalito, para Jax. Y nos manda, pues, órale. Muy bien, dice Borre, yo fui bien portada. Ah, ya, por favor. Bueno, platícame una travesura que le hicieron tus alumnos. Tus alumnos, que diga, tus compañeros. Yo fui bien portada en la escuela porque le tenía más miedo a mi mamá, porque vi cuando mi hermano, el mayor, le reportaron por poner a todo el salón a bailar cuando pasó el señor que vendía verduras en la carretera. En la carreta y llevaba música y le pusieron una buena y que se ponen a bailar, órale. Y le metieron un reporte, ya, por favor, a bailar, ya, ¿qué tiene? ¿Qué profe tan sangrón y tan enojón? Pero bueno, saludos para Yania. No, tu rabo, ¿qué? Dios no te... Chale, dice el vato este de Canadá que ya no aprieta, dice. ¿Quién lo hizo? ¿Quién lo saludó? ¿Quién te saludó? Es que esto fue hace cuándo. No, esto es hoy. Ah, sí, ¿cómo que me di cuenta? Pues no lo saludé, fíjate, no. ¿Cómo que ya ni aprietas? Mato grosero. Oiga, bueno, hoy se celebra, principalmente el Día del Maestro en México. ¿Ok? Hoy es el Día del Maestro. Ayer del Día del Maestro Jubilado. Antier, el Día del Maestro Joven. El lunes fue el Día del Maestro Inclusivo. Mañana va a ser el Día del Maestro Flojo. El domingo el Día del Maestro Pachanguero. El lunes que viene el Día del Maestro Borracho. ¿Qué otro Día del Maestro se quieren inventar? ¿Y otro día para agarrarse más días, ¿no? Dice, bueno, esto se instauró en 1918 para reconocer la labor y el compromiso de los docentes en la educación en esa fecha. En esa fecha, no ahorita. La fecha coincide con la festividad de San Juan Bautista, de la Salle, patrono de los educadores. Oh, por eso la escuela. Ándele, sí, sí, por eso. Pero ya ahorita, ya, así como que digan, bueno, es que no sé, carnalito, que sigamos igual después de tantos años, 1918, y desde antes ya se enseñaba. Y seguimos con la misma forma de educar. Bueno. El Día Internacional también se celebra hoy, Día Internacional de las Familias. ¡Qué bonito! De las familias, ¿ok? De las familias. No las disfuncionales, esas no. No aplaudan ustedes, no. No aplaudamos. No, no es cierto, sí. El Día Internacional de las Familias, proclamado por la ONU. Y pues busca crear conciencia sobre el papel fundamental de las familias en la sociedad y en la formación desde la primera infancia. Ah, canijo, ¿y cuál es la segunda infancia? Ah, para saber, ¿no? Pero bueno, qué bonito día de la familia también, de las familias. O sea, hoy que se junten todas las familias, las que se conozcan, familia fulanita con familia fulanita, para hacer carne asada. Eso se me antojó. Carnita asada, ¿se va a hacer o no se va a hacer la carnita asada? Mírate, eso agua la boca. Ya cálmate, hombre. Bueno, hoy es el Día del Maestro y hoy estamos preguntando las travesuras que le hiciste a tu maestro. Yo no creo que haya gente aquí bien portada o tanta gente bien portada que como para que no le hayan hecho travesuras a su maestro. Ahí le va otra. Ay, pues qué. Pues, ahorita es que los niños no lo ven como travesuras. Dicen, es algo normal. ¿Qué no es algo normal pegar al profe? Ahorita los niños. ¿Qué no es normal aventarle el agua en la cara al profe? Cuando te regaña, ¿qué no es normal? ¿Qué no es normal poncharle las llantas cuando te enojas porque no te pasó el examen? Que sí, ahorita los alumnos sí va. Profes, desahóguense, manifiéstense, sáquenlo aquí, sáquenlo, desahóguense. Bueno, ahí les va otra travesura. Una vez a un profe, yo no fui, ok, yo vi cómo lo hicieron. Estamos en secundaria. Sí, ya había pupitres. Estábamos en secundaria y pues ahí en los asientos, ¿no? El profe tenía uno de metal. No, no se lo calentaron. A los que se lo calentaban eran entre alumnos ahí, con un encendedor se calentaban el asiento para sentarse y quemarse. Pero al profe, pues, ¿cómo le iban a hacer eso, no? ¿Cómo? Aparte iban a investigar a ver quién trae el encendedor y órale, tómala. Entonces, no, fue más inteligente este individuo. Lo que hizo el desgraciado chamaco. Pues el profe siempre estaba comiendo chicle. Entonces el chamaco masticó un chicle hasta que quedó así, pues suavecito, ¿no? Ya sin sabor. Y lo puso en el asiento y no le avisaron al profe. Llegó el profe con su pantaloncito blanco así. Qué bonito su pantaloncito blanco, él. Su zapatito cafecito así, con cinturón café bien combinadito, ¿eh? Y su camisita acá clarita así, ¿no? Bien guapo el profe. Bien guapo porque se peinaba como el doctor Cándido Pérez, así. Así igualito, de bigote y todo. Y va y se sienta, ¿no? Yo hasta dije, no, ojalá y no mastique porque vas a ver de qué sabor es. Empezó a sentir como que fresco, tío. Y en eso que se para, pero siente el jaloncillo del pantalón. Y nada más le vimos la carilla y pues no, o sea, no dijimos nada. Él tampoco dijo nada, solo se salió a tratar de quitarse el chicle. Se pasaron de lanza, la neta, a los alumnos, porque pues uno, Uno que, y pagan todos, y di algo, bueno, en ese entonces di algo y te iba, pero. Dice por acá, en la primaria, allá por los noventas, en Tampico, Tamaulipas, le escondí las llaves de su carro a mi maestro Guadalupe. Está bien, porque ¿para qué se llama así el vato? Oh, mira el potro, José María se llama. Por eso le pasan esas cosas. Porque no va, no va el nombre con el individuo. Dice, nos jalaba la patilla. Ah, sí, sí, qué bueno que se la escondiste. Si nos portábamos mal, dice, y nos daba un reglazo con el metro, entonces era metrazo. Te da un metrazo. Ay, en las manos, ¿no? En las manos. ¿O dónde? O en la pierna, en la popa, en la espalda, donde cayera, en la cabeza. Mis maestros, estos hijos de su... Es que no, se pasan de lanza, sí, se pasaban de lanza los profes. Y no tenían que hacer así, profesores. No tenían que traumarnos casi toda la vida. ¡Toda la vida! Cuéntame, otra travesura, cuéntame. Ahorita las vamos a ir platicando a lo largo del programa de las travesuras que les hacían a los profes. Porque, pues, ¿qué, profe? ¿Qué quería que el tema de hoy pusiéramos? Felicita a tu profe consentido. Pues a tu profe, sí, sí tuve profe preferido. Creo que nada más una ha sido la profe, así que yo dije, esta fue... siempre y será y ha sido la maestra Rosaura, y no recuerdo sus apellidos, de la primaria, de la escuela cantonal de la Francisco Javier Clavijero, de ahí, la maestra Rosaura, que fue directora de ahí. Híjole, mano, yo no sé si siga haciendo o no sé quién sea, si alguien la conoce, por favor, mándele un saludo. Y es la mejor maestra que pudo haber existido en la vida del Borre Viveros. Me cae que sí. O sea, tengo profes preferidos o favoritos, pero ella, mis respetos. Ella marcó, ella hizo la que le entrara la luz al cerebro al Borre. Sí, a mí era un servidor, hombre, hizo que me entrara la luz a mi cerebro. Y digo, órale, mira, así sonó Twin. Vámonos con música. Gracias a toda la gente que estuvo comentando a través de el WhatsApp. Esto es la sección de la mochila loca aquí en el Pambazo Morning Show.

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0: Oye, primo, ¿viste el partido?
1: Sí, primo. Esa vecina cada qué pasa.
0: No, primo, el partido de mi equipo. Perdió como siempre.

0: 7:44, señores y señores, llegó el momento que usted estaba esperando, llegó el momento que usted estaba solicitando, porque está la información deportiva así calientita, recién saliendo de la computadora, y ya está con nosotros. Ya lo escuché que viene subiendo, ya lo escuché que viene llegando por acá, por la cabina, nada más y nada menos que el Brócoli Álvarez. Buenos días, señor Brócoli, ¿cómo está?
1: Bien, bien, bien, analizando.
0: ¿Qué pasó? Oiga, ¿qué pasó ayer con los partidos? ¿Cómo le fue a los equipos aquí de México? Estamos esperando ya los resultados porque el fin de semana se va a poner bueno este encuentro, ya para que ya saber quién va a ser el finalista, ¿no? Los finalistas.
1: Sí. Pues el día de ayer, segunda semifinal de ida, Pachuca contra Pumas, y el local se impuso 1-0. Marcador a favor de los Tuzos del Pachuca sobre los Pumas, unos Pumas que la verdad, pues irreconocibles a lo que estuvieron jugando toda la temporada, se les olvidó.
0: ¿Qué se les olvidó?
1: Jugar.
0: Cómo habían entrenado toda la semana y todo el rollo.
1: Sí, exactamente, creo que todo el planteamiento que tuvieron no salió para absolutamente nada.
0: Oye, pero bueno, se supone que los jugadores entrenan, tienen un entrenamiento diario.
1: Sí, diario.
0: ¿Y qué? ¿Por qué se les olvida la mera hora? ¿O qué? ¿Son pues nervios?
1: Es que, no, al final también pues el otro técnico también plantea su partido, entonces a lo mejor y pues el otro técnico llegó con un planteamiento que fue mejor que el de

0: de los Pumas y pues por eso se vio superior. Y pues también hubo situaciones arbitrales, ya es una constante creo que en el fútbol mexicano. Ahí hubo dos manos, una por parte de Pachuca y una por parte de Pumas, que son como de rebote en una jugada. Usualmente luego esas las marcan, ahorita pues mantuvieron la misma vara para las dos, entonces creo que ahí correcto. Por ahí también hubo una expulsión ya en los minutos finales sobre un jugador de Pachuca, una jugada de último hombre, y pues termina siendo expulsión. Primero habían sido tarjeta amarilla, para mí no era, pues es que de roja, pero pues ya si nos ponemos en el reglamento, cuando es último hombre y pues es la jugada manifiesta de gol, así le llaman, pues era roja directa. Entonces ya de ahí terminó siendo una expulsión y pues de ahí pues Pachuca creo que queda mermado para el partido de vuelta. Ya de ahí pues veremos qué es lo que puede hacer
1: ¿Cuánto,
0: Pumas.
1: ¿Cuánto quedó?
0: 1-0, así. 1-0.
1: 1-0.
0: Baratito para Pumas. Keylor Navas ahí atajando pues básicamente todo. Pareciera que hubiera jugado en el Real Madrid, el portero de Pumas. Pareciera que hubiera ganado 3 Champions seguidas con el Real Madrid. Y sí lo hizo, pero pues ya ahorita ya está de edad. Ya está de edad. Pero aún así se ve que, o sea, si Keylor Navas no está en un partido importante, Pumas es como medio equipo menos. Entonces sí pesa la figura de Keylor Navas. También iba a tener un error feo, así terrible. Quiso controlar balón ahí en el área chica. Y casi le puntean el balón y pues si lo puntean, sí, pues para adentro. Termina siendo el segundo gol de Pachuca, pero al final de cuentas ahí supo reaccionar rápido y puntear hacia afuera, regalando un tiro de esquina que a la postre pues también terminó siendo gol de Pachuca. Si no hubiera, yo creo que entrado desde antes el gol de Pachuca, pero bueno, ahí queda el resultado. Y pues los partidos de vuelta que ya son a partir del día de mañana, empezando con el que yo creo que está más interesante, que es el Chivas contra Cruz Azul, que pues va empatado a 2 goles. El obligado ahorita a ganar es Cruz Azul.
1: Pero, ajá, el obligado a ganar, pero la gente está diciendo que la final va a ser Chivas Pumas.
0: Dios plan.
1: Chivas Pumas.
0: 2004.
1: Están dice y dice así, ya gente se está diciendo, no, pues hay que ir a la final, no, Chivas Pumas.
0: De hecho, esa fue la primer final que vi y de ahí empecé a irle a los Pumas. 2004.
1: ¿Ah, sí?
0: Sí, pues tenía 4 años.
1: Más una.
0: Sí, desde entonces.
1: Ay. Y Pumas.
0: Ajá, esto sí gana.
1: Y le ganó Pumas al Chivas.
0: Sí, a Chivas, penales, históricos penales, se fueron hasta penales, ahí el Kikín Fonseca le cantó uno de sus penales a Osvaldo Sánchez, ahí en la mera carota, así, gol.
1: Híjole, man.
0: Estuvo muy padre, la verdad. De hecho, creo que en YouTube está todavía ahí, puedes ver la tanda de penales, todo muy buen fútbol. Pumas lo ganó por un penal que falló allá, un futbolista del rebaño de aquel entonces, es que no recuerdo si fue Arellano, no recuerdo, pero buen partido y ojalá si se repite, ojalá. De hecho, para dato, Pumas es el único equipo de los 4 semifinalistas que le ha ganado a los otros 3 una final de campeonato. Ya le ganó una de Cruz Azul en los años como 1600, ya tiene ratísimo de esa.
1: En los años 1600.
0: ¡Pam! Híjole, cuando el Puma le ganó,
1: híjole, sí le ganó
0: a una máquina celeste el campeonato de fútbol.
1: O sea, ¿sí? Que sí, que también puede quedar Pumas Cruz Azul.
0: Sí, claro.
1: Pumas Cruz Azul. Se han enfrentado, ya ha habido alguna
0: ya
1: final
0: ha habido
1: también.
0: Un resultado y también pues Pumas lo ganó. Y también del otro lado, pues si pasa Chivas, ya también Pumas le gana una final.
1: Y estaría medio raro, bueno, medio sacado de onda todos, así que Pumas.
0: Campeón.
1: Ajá, porque pues sí. Tiene rato, ¿no?
0: 15 años sin título. La última vez que Pumas fue campeón de algo fue en el 2011. Yo tenía 11 años.
1: A la onda. Imagínate que llegue así
0: no,
1: la
0: lloro,
1: final.
0: Wey.
1: La final Cruz Azul.
0: No, Pumas. Ese domingo no me ven aquí, ¿eh?
1: Y Cruz Azul, Cruz Azulea.
0: Ah, qué chulada.
1: Hijo de
0: yo repito y ya lo digo aquí al aire.
1: No.
0: Si Pumas pasa a la final. Yo no aparezco.
1: No vas a venir, no vas a venir.
0: No.
1: Te vas. Vas y irías a ver la final.
0: Sí. Sí.
1: Cueste lo que te cueste.
0: Ojalá que no me cueste tanto.
1: Cuésteme.
0: Pero sí me iría. Pues ya me iría solito, pues ya qué.
1: No, pues sí, pues ¿para qué te llevas solo? ¿Y en dónde vas a dormir? En el estadio. Afuera,
0: pues. No, ¿qué? O sea, me voy de que. Del sábado de la noche.
1: Para llegar ahí.
0: Para llegar y ya de ahí terminando.
1: Vamos.
0: De regreso.
1: Sí.
0: El Dios plan.
1: Dice por acá, la final es Pachuca Cruz Azul. Dice.
0: No sé, es que salió muy barato el resultado, 1-0. Creo que es remontable para lo que demostró Pumas en casa, que pues básicamente no perdió un partido. De hecho, este es el segundo partido que Pumas pierde en la temporada. El único que perdió fue contra Toluca.
1: Es que está, este vato quiere apostar.
0: ¿Ah, contra mí?
1: Dice que te juega la raya, dice.
0: Ah, de mañoso. No puede ser. ¿Cómo crees, mano? No, de veras. Pero que digan, si pasa.
1: Menos eso, dice. Menos la raya, sí, pero.
0: Menos
1: sí.
0: La raya, porque eso de las líneas en el cabello no me gusta.
1: Yo pensé que se refería a la quincena.
0: Ah, también. Ah,
1: yo creo, ¿no?
0: Raya. También.
1: Puede ser.
0: Ah, pero toda la quincena.
1: Ah, su toda la raya, dice.
0: No. Un pedacito
1: nomás. No. Nada más una parte.
0: Sí, no.
1: No, algo, ¿no? O sea, no sé qué.
0: Sí.
1: Cabellera.
0: Digo, igual si está. Es que ya me cambiará el nombre, ¿no? Sí. La personalidad.
1: Ah, que sí, te cortas la cabellera.
0: No, como Sansón, pierdo poderes, güey.
1: Pues el brócoli le quitas la parte de arriba, sigue siendo brócoli.
0: Sí. Es que tampoco soy verde.
1: Tallo,
0: ajá.
1: ¿Qué el tallo?
0: ¿Qué tal? No, pero va a estar ahí. Hombre, mira, si pasan las Chivas, se lo voy a plantear al Potro a ver si jala. Porque ya hemos dicho que se pinta la mata. Pero no quiso. No, se aguadó. Pero ojalá. Pero pues, partidos de vuelta de las semifinales. A partir del día de mañana, Chivas en contra de Cruz Azul a las 7 de la noche. Y el domingo, Pumas en contra de Pachuca. Igual a las 7 de la noche. Entonces, ya hay plan para.
1: Hay que reunirse.
0: Sí, plan para fin de semana, partidos interesantes. También hoy juega el Águila de Veracruz aquí como local, enfrentándose a los Pericos de Puebla. Igual 7 de la noche, me parece, y sábado y domingo 6 de la tarde. Entonces, ahí está, plancito rico para ver tanto fútbol como béisbol para el fin de semana, que hay pues actividad y también actividad de futbolistas mexicanos a lo largo de todo el continente europeo y aledaños. De hecho, por ejemplo, el caso de Julián Quiñones, naturalizado mexicano, que está convocado en la prelista de los 45,000 futbolistas que están para la Copa del Mundo. Julián Quiñones al día de ayer anotó gol y asistencia, entonces sigue siendo máximo goleador del fútbol árabe, superando a Cristiano Ronaldo, y también pues uno de los mejores jugadores del mundo, con más goles y asistencias de la temporada. Entonces bien ahí por Julián Quiñones, y de repente pues por ahí queda la duda de que si los naturalizados vale la pena llevarlos y convocarlos con la selección mexicana. Pues tal vez, creo que si son como de este caso.
1: Pues claro, pues, oiga.
0: Si es para mejorar, sí.
1: Sí.
0: Si va a ser lo mismo, mejor.
1: ¿Pero ella dijo que sí o todavía no?
0: No, sí, él ya, desde ya siempre. Sí, desde los 18 años está en México, que lo trajo Tigres y se empezó a formar como futbolista, básicamente. De hecho, él aparece como formado en México, a pesar de ser colombiano, aparece como formado en México porque desde que tenía la mayoría de edad vino a hacer carrera al fútbol mexicano y de ahí pues ganó todo. Y pues así, la información para el fin de semana, y el lunes venimos con el recuento de los daños y quiénes van a estar pues en la final del fútbol mexicano.
1: O sea, está toda la información deportiva aquí en Tiempo Extra con el Brócoli. Vámonos con música y regresamos porque viene el agarrón aquí en el Pambazo
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1: Manda tu audio de WhatsApp pidiendo tu canción para el agarrón, porque en un momento más regresamos, bueno, ya después de esta rola regresamos con el agarrón, así que pide tu rola a través del WhatsApp 2292 67.

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0: La 2 de 3 caídas. Hijos míos, bienvenidos a la misa del día de...
1: Solo de campana de iglesia, fue la del chavo, ¿no?
0: Bienvenidos, señoras y señores, al agarrón. 8 de la mañana con 8 minutos. Es momento, señores y señores, de que se enfrenten. Ya llegó la cabra loca y también la zanahoria salvaje,
1: zanahoria salvaje.
0: Zanahoria diabólica, esa zanahoria, si usted se la encuentra, le mete un susto, ¿eh?
2: No. No.
0: Mira, con razón. Es momento de que mande sus audios pidiendo su rola para el agarrón. Espero que sean canciones buenas, porque luego nos piden cada canción pichurrienta y
2: sí, no compite.
0: Sí, o sea, sí, así. Aunque sean del año del caldo, tienen que estar buenas las canciones, ¿no?
2: Sí.
0: No, que luego son canciones.
2: Si son nuevas, mejor, ¿no? Para actualizar el catálogo.
0: Luego ni son conocidas, ni. Pero sí. Bueno.
2: Tenemos audio.
0: Hay audio ya, vamos a escuchar el audio.
3: ¿Qué onda, cabra loca? Hoy pongo la de mi último deseo, por favor. O la de... Por favor, tu amigo Semillas, mi último deseo.
0: Mi último deseo, me imagino. De Recoditos.
2: Ajá.
0: Por eso aprovecho sí, de cada momento. Es buena rola, oiga. Es buena rola. Ahí está, su rola.

0: y ya, tan tan, porque mucha. Mucha ese cayón, oiga.
1: Che. Pero está buena, está buena, está buena.
0: Esa es la rola número, número uno.
1: Mi último deseo de los Recoditos.
0: La voy a apuntar.
1: A ver. Que se nos olvide cuál fue.
0: Recoditos, la número uno.
1: Ahora la número dos, mano, tenemos a
0: ¿cuál es?
2: Buenos días, buenos días. Quiero participar con la canción de El Paso de la Metralleta. Del Jarocho. Ánimo.
1: Ánimo, ánimo, mano. También, Jarocho.
0: Te voy a decir algo, También es buena rola. También es hijo de su.

0: Ya, ahí está. Porque
1: porque me alegré esto.
0: Sí, porque me pongo, me prendo.
1: Sí.
0: Uy. Me pongo y me prendo, oiga. A ver, señores y señores, la rola número 3. Mira, hasta en orden se quedaron.
2: Amor.
0: Ah. Amor. Límite. Vapor.
2: He llegado al límite.
0: La rola número 3, señores y señores, de la cabra loca. Nelson Cancela, he llegado a un límite. Así nada más para bailar.

0: búscame.
1: Mira, me sé el hasta con el autotón. ¡Búscame! ¡Búscame! Me sale igualito. Ahí está, señores, señores, la rola número 3 y la rola número 4.
2: Y también es viernes, mano, pues hay que meter la energía. Ya es fin de semana, es puente por el día del maestro.
1: Suena,
2: hay que agarrarla desde ahorita. Desde ahorita, banda, desde ahorita. Porque es viernes y el cuerpo lo sabe. Mami, cumbia All Stars, o sea, CML, los cumbia Kings.
1: Los cumbia Kings. Bueno,
2: la rola número 4, ajá. Rola número 4, mami, la de la zanahoria.

0: ¿Sí dice eso?
1: Sí.
0: ¡Ay, oiga!
2: O sea, no dice...
0: ¡Ah, la espalda! Que se vean las...
2: ¡No!
0: Entendí que se vean las... Entendí que se vean las nalas. No, bueno.
2: Dice que te enseñes la que está colgada ahí del tendedero.
0: Órale, ¿qué pasó? Sí. Bueno, sí. Señores, señores, es momento de que usted vote. Son cuatro rolas. La uno es la de los recoditos. Mi último deseo, ¿no?
2: Sí, mi último deseo.
0: La dos, el paso de la metralleta con el jarocho. La 3, Nelson Cancela, ha llegado un límite. Y la 4, Mami con Cumbia All Star. Y esto dice más o menos así, a ver qué dice la bota.
3: ¿Qué tal, mi cabra loca y zanahoria asesina? Votamos por la 1, los recoditos.
2: Ahora asesino, ¿no?
0: Uy, pues, hasta yo la quiero escuchar.
2: ¿Una asesina?
0: ¿Cómo?
2: Así, pues, la asesina.
0: No, la asesinita, sí, la carnita, sí.
2: Así nomás. ¡Ah! Así nomás, a solita es buena.
0: No, con frijolitos, se te echa mano, así, acá limoncito, ensaladito, todo.
2: Pero si está sola, tampoco le hago el feo.
0: Pues tampoco.
4: ¿Qué onda, cabra loca? Cabra loca y zanahoria, vamos a votar por la canción número 1. Saludos.
2: Y no va a ganar.
0: Yo creo que
2: recoditos.
0: Sí. Sí, se la vamos a peluquear al vato, yo creo.
5: Buenos días.
6: Prueba número 4.
5: Feliz viernes, chavos. Pues ya llegué a un límite de no beber. Así que vámonos a beber hoy viernes. ¡Amor! ¡He llegado a un límite!
2: Sí, no.
0: Por la 3 me imagino que llegó el vato.
2: ¡Amor!
0: Lo gritó ya, sí, ya he llegado a un límite, ya.
7: Vámonos por la 2, vámonos por la 2. Y un saludo a Chicho, el niño con senos.
2: ¡Ay! ¿Este cuál es?
0: Debe ser...
8: Trae Catanito.
0: No, dice Homero, dice Homero.
8: Ese vato es pochotero, luego su lenguaje.
2: Ahí está.
9: Ay, miren, ese niño tiene senos.
2: Saludotes a Chicho.
10: Buen día, par de locos. Como ya dijiste que pidiera de una vez la...
2: No.
10: Vamos por la 3, por el Nelson Cancela.
0: Por la 3. Oye, voy empatado con el...
2: No me digas cosas.
0: Híjole, manito.
2: A ver.
11: Buen día.
2: Oye, ¿tú estás jugando?
11: Cabra loca y zanahoria loca. No escuché todas, pero la última sí. Vámonos a ir por la zanahoria loca.
0: La última.
2: Me hubiera quejado antes, mano.
12: Yajo, buenos días. Pues yo creo que esas canciones no me caen bien. Mejor voto por la metralleta. Y con saludos, mis respetos a todos los maestros y maestras, o mejor dicho, a los maestros donganistas. A ver quién gana el domingo en el partido, no sé si Pumas o contra Pachuca, algo así. A ver,
2: Dios,
12: quién gana,
2: Pumas.
12: Quién gana, porque los de la América, ya valió peluche. Sí. Saludos, caso de parte de Mariana desde Colonia Zapatos, Catetela. Voto por la metralleta.
0: Ahí está, su voto por la metralleta.
2: Ay, le sabe,
0: Un saludo, un abrazo, bendiciones.
13: Cabra, vamos por la 3.
0: ¡Ya gané! No me ¡Ya digas. Gané! ¡Ya gané! ¡He llegado a un límite! ¡Ahora sí! ¡He llegado a un límite!
14: Hola, buenos días, muchachos. Acá la señora Josefina, que siempre los escucha acá en Huatusco. Voy por la primera. Voto por la primera.
0: Buenos
15: días, muchachos. Vámonos con la 3.
0: He llegado un límite.
16: ¿Qué onda? Vamos a votar por la 1.
17: Hola, cabra loca. Votamos por la 2. Saluditos para ustedes. Y
2: es que todas traían.
17: Saluditos desde Acachingo, Puebla.
2: Saludos.
16: Por la 1.
10: Como ya dijiste que te diera una vela.
17: Buen día, trío de chichones. Vamos por la 3.
18: Buenos días, mi borre. Buenos días, brócoli. Voy por la 1.
2: Esto bien traía fandom, la 1, mano.
0: Pues es que la 1 sí también, mira.
2: Pero
0: que,
2: gana al rey del baile, mano. 4,
0: 5. En votos quedaron iguales, ¿eh? No, Nelson y Recoditos. quedaron iguales en votos. Que gánale al rey del baile.
2: Sí.
0: Pero es que los, y esa rola de los Recoditos. Y aparte creo que es el flaco, ¿no? El que está cantando eso, ¿o no?
1: No, no.
0: No sé si es el...
2: ¡La vida prestada! No, según yo no. Bueno, creo que no.
19: Pongan la 1 y la 3 juntas, juntas, por favor. Fueron los mismos votos.
0: Ya me... Ah, órale, órale. Ahí está. La, esa y esta. Ahí están las dos al mismo tiempo, mira. No, no es eso, no es eso. Vámonos con música, con la rola ganadora, la número 3. He llegado al límite de Nelson Cancela. Échale, compay. Y no le cambies, continuamos en el pambazo.

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3: Señoras y señores, son las 8 de la mañana con 37 minutos y llegó el momento de jugar al sí, sí,
4: no, no.
3: El sí, sí, no, no, señoras y señores, que...
5: Este fue un no, no de crudo. Fue un no, no de desvelado.
4: De desvelado.
5: Un no de... ¿Tuvo buena la pachanga ayer, man?
4: No, tranquila.
5: Más o menos.
4: Más o menos, más o menos.
5: Pudo estar más chida, nada más que no quisieron.
4: Ajá, nada más porque se aguadaron.
5: Se aguadaron. No aflojaron, no capeaban.
4: Ajá, no capearon.
5: No capearon.
4: No, pero estuvo tranquilo, fíjate. Es que como se llenaba muy... Ya con eso.
5: Es que era miércoles.
4: No, es jueves.
5: Ay, sí, es cierto, Brian. Ay, Diosito.
3: ¡Ocha falta!
5: Oye, hoy es viernes, entonces.
4: Sí.
5: Hoy es viernes también de hambre vieja, ¿eh?
4: Ah, sí.
5: Hoy es viernes de hambre viejas y hoy vamos a ir a desayunar aquí cerquita con Maguito. Ya nos está escuchando, Mago. Ahorita lo vamos a caer.
4: Maguito, Mago.
5: El moped va a poner 10 picadas. Yo voy a poner 10 picadas. Y el brócoli
4: también
5: va a poner hambre, dice.
4: Ah, va a poner hambre.
5: Acá un carnalito ya dijo también de los primeros que se ganaron el
4: Cicino, ¿no?
5: En el Cicino, ¿no? Efectivamente, uh-huh. Va a caerle también mi carnalito.
4: Asa.
5: El Chemariguas, hay otro que se llama, creo que Juan José, no sé, también
4: Juan
5: va a
4: José,
5: caer mi carnalito.
4: También.
5: Ahí hay varios, ahí que se reporten quién va a caer, porque va a caer también el Tito. Dice No, ese Tito Capotito.
4: Ah, okay, él es
5: Tito el Bambino, él es Tito el Bambino. Y por acá también nos va a estar visitando el Tuca, sí.
4: El Tuca.
5: No, ¿cómo le dicen? Sí, no, el. Así le dicen, el vato que habla.
4: Sí, de
5: Tuca.
4: El Tuca.
5: También va a andar por acá. Bueno, dice porque que él más va a pasar y va a decir mic, mic, y ya, es todo.
4: Ah, como el comediante.
5: A ver, mínimo que deja ahí para unas 3 picadas, ¿no? Unas 3-4 picadas ahí para la flota. Pero bueno, ahí al ratito los vamos a ver. Y si te hace falta dinero, pues ¿qué crees? 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
4: A ver, la voy a bloquear. Y 700 varos disponibles.
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4: Es puente.
5: Pesotes.
4: Y 700 varos, sí te alivian.
5: Híjole, manito, claro que sí. Es más, ahorita ahí, a ver. Tú, maestro, que estás ahí flojo, echado, como perro sucio. Como perro de colonia, así, carnalito. Agarra el celular, marca, te puedes ganar 700 pesos. Que, no, hombre, 700 pesos también, ¿eh?
4: Sí, me gasté la mitad de ayer, miren. Ahí está.
5: Su mundo, nada más.
4: Es que tengo que cené, güey, fue por eso.
5: Ah,
4: no
5: bueno,
4: sé nada.
5: Bueno, pues, para la otra.
4: Hambre vieja, mano. Tú sabes que sí. No, desde chiquito, güey.
5: A ver, tenemos llamada por acá. Bueno.
6: Ya apáguenme.
5: ¿Quién habla?
6: La ganadora.
5: ¿Qué ganadora? ¿Cómo se llama?
6: Mayra.
5: Pero, ¿y qué quieres que hagamos entonces?
6: Hacer válido el premio.
5: Pero, ¿por qué quieres que te paguen si no has ganado?
6: La entrega está pendiente.
5: ¿Quieres ganar?
6: Por supuesto.
5: ¿Por qué?
6: De nuevo.
5: ¿De nuevo qué?
6: Tener ese regalito.

0: Mañosos, güey.
1: Sí, mañosos, mañosos, pero siga marcando 2291-00105-2299-2191-21. Oiga, hoy se regala un boleto, va.
0: Hoy se regala un boleto para...
1: Es para... Híjole, manito. Creo que es para Espinosa, ¿no? Todavía queda ahí.
0: Ajá, ese se regala, pero en...
1: Va a ser en la calle, va a ser en la
0: campo,
1: calle.
0: A las 5 de la tarde.
1: A las 5 de la tarde, ¿dónde?
0: Aquí
1: ¿dónde?
0: También, cerquita aquí, al ladito de las instalaciones de MBC Radio, de lo mejor.
1: ¿Sí? Ah, pues ahí.
0: Por los cordines.
1: Que se ponga abusada la gente,
0: ahí
1: entonces.
0: Se ponga abusado porque es experiencia especial para sentirlo cerca. Porque ponerse romántico.
1: Aparte de que vas a ir a verlo al concierto, te vas a tomar la foto, ¿no?
0: La foto con Espinosa Paz.
1: Híjole, manito.
0: ¿Qué? Para ver si muy Espinosa o mucha Paz.
1: A ver, ¿qué quieren más, no? Si sí. Paz. Hay gente que le gusta paz. Mis vecinos estaban paz ayer.
0: Igual yo ayer también sí que llegué, pero...
1: Ah, le diste paz.
0: No, o sea, me refiero a que llegué a la casa, su casa de todos ustedes. Ah. Y dije, hoy vengo derrotado, mano. Pero pues como estaban ahí, tú dale, papi.
1: Sí, dije, no. Le diste.
0: Motivé, no, te motivaste. Me motivé. Gracias. Y dije, ¿sabes qué? Sí. ¿Por qué me voy a aguadar yo? No, mano, hay que echarle ganas a la vida. Y con esa motivación más, gracias, vecinos, de verdad.
1: No, ahí cuando dijeron, no, hombre, mi amor, este te va por el prietito. Y tú dijiste, gracias.
0: Nadie se había preocupado tanto por mí.
1: Híjole, marito. 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Son 700 pesos. Con 700 pesos le echas gasolina y todavía te vas a pasear allá con
0: sí,
1: tu carro.
0: Tranqui, ajá.
1: O
0: con
1: bueno,
0: 700.
1: Vete a comprar al centro comercial y quizás así bien chido para toda la flota para que el fin de semana veas el partido, ¿no?
0: Sí, los partidos. El que te guste, vaya. Cualquier con los 700 varos, sí la. Sí la armas.
1: La armas, pero chido.
0: También pues una despensa decente. O sea, con 700 varos y...
1: Claro, una despensa, pero bien. Es más, sí. Una despensa y hasta que te vayas al mercado ahí. No, hombre.
0: Ah, bueno, es que en el mercado sí, también.
1: Un caldito también de res, imagínate, aunque haya calor. Sí, se mantuvo.
0: Uy, sí. ¿Uno de res?
1: Uno de res, o sea, con verduritas.
0: Sí, así. Sí, claro. Un saludo para mi mamá, que siempre en temporada de calor hacía caldo de res. Pero... Oye, ahorita, después de tantos años viviendo solito y todo, sí, es
1: verdad. Oye, sí, pues claro. Sí. Un chile atol, un chile atolito, así sí. De... Ay, va.
0: Cuando yo voy a verlos y yo dice, ¿qué quieres conmigo? Un caldo. Así yo ya.
1: Sí, tú. Oye, por cierto, que le mando saludos a mi señora madre que está, anda por acá, por los Veracruz. Y ya también le dije de una comida, el fin de semana. Ya dijo que el fin de semana.
0: Uy.
1: Es que no hay como el sazón de mamá.
0: Sí, uno se puede hacer sus cosas y todo, pero que lo haga mamá es otro rollo. Igual un saludo a mi mamá, a mi papá. Feliz día del maestro, por cierto, los dos también ahí que se dedican en el arte de la enseñanza.
1: Ah.
0: Pues un saludo también a todos los profes que están por acá. Y por cierto, también lo que sí tenemos, Gajo, Goborri, porque Gajo todavía no llega.
1: ¿Qué tenemos? Que ya se nos fue el tiempo.
0: Boletos para el Águila de Veracruz. La serie del 11,
1: y hoy lo tenemos hoy.
0: Tenemos hoy pase familiar para el juego de hoy.
1: A las 9 lo regalamos. A las 9 lo regalamos. No le cambie, está escuchando el Pambazo.
0: Morning Show. Oh, no.

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0: ¡La mochila loca! Dijeron, no, ¿verdad? No, no es la mochila loca. Señoras y señores, estamos en el Pambazo Morning Show. Regresamos las 9 de la mañana con 4 minutos. Y es momento de, pues, ponernos de acuerdo, de reunirnos ya, de pasar lista de quiénes van a ir en un ratito. Quienes van, ya están saliendo, deben estarse bañando ya y arreglándose para que vayamos con los Hambre Vieja. Que también va a ir el brócoli, ya se anda preparando por acá, se metió a bañar ahorita aquí al baño del edificio de MBS. Ya ahorita todos nos vamos a bañar para ya al ratito estar bien listos para que, pues usted conviva con nosotros, desayunemos rico. Desayunemos ahí con Maguito unas picaditas. Híjole, bien ricas, ya se me están antojando esas picaditas. No, hombre, las empanadas están bien ricas. Y el pollito ese guisado que tiene. ¡No, no, no, no! ¡Cállate los ojos! ¡Está bien rico todo! Así que, bueno, al ratito las esperamos. Ahí hasta, ¿cómo se llama? Tamales, tú. Hay mole también. Híjole, a ver quiénes van a jalar, Ahorita voy a ver, voy a pasar lista por acá a ver si es cierto que van a jalar mis carnalitos. Bueno, por acá tenemos mensaje, le mandamos saludos. Dice saludos. Saludos para la pelona que no fue a trabajar. Saludos para ella de parte de Jackson. Ok, no puede ser. No puede ser. Dejas todo mal barrido el patio ahí, todo mal el patio. Bueno, saludos para acá, para Damián también. Y a todos sus achichincles. Se escribe achichincles, no achichincles. ¿Eso qué? Achichincles, así. Dice por acá, quería saber si hay un espacio donde pueda volver a escuchar tu programa de ayer. A su onda. Pues vamos a preguntarles. No, no hay un espacio para volverles a escucharlo. ¿Pero qué? ¿Por qué? ¿Por qué? Es por lo que pusiste aquí, es que dice: hola, buenos días, ayer escuchando tu programa, me gustó mucho las palabras que diste acerca de que a pesar del hate o tener dificultades, pensar positivo. Yo pienso positivo, pero fue aquí, fui yo, en serio, fui yo. No sé, recuérdame, porque no recuerdo bien de eso, ok, por acá también, Mayra nos está preguntando. Que Pepe, que si se van a comunicar con ella, claro que sí, porque te habías ganado el cicino, ¿no? Claro que sí, ya deben estarse comunicando contigo. Por acá nos envían un video nada más, pero nada más. ¿Tendrás alguna canción? Dice de Marco Flores, se llama Ilusión 97. Bueno, ahorita vemos. A ver, tenemos audio.
1: Buenos días, flota. Días. Muy buenos días, aquí reportándome el Coyol. Dígale al brócoli que se lave bien la coliflor.
0: El brócoli no se lleva con la coliflor, son familia diferente. Oye, a ver, tú dijiste que ibas a ir, carnalito. Ah, no puedes, va. No puedes porque te pegan, te da miedo. Dice por acá, saludos, gajo, ya tomaste café. El taxi 8074, mi carnalito, nos pregunta que si...
2: ¿Ya tomaste café?
0: No he tomado café. ¿Cómo se me antoja un café, carnal? Híjole, qué buena torta te estás echando, carnal. Esa es torta de milanesa, ¿verdad? De milanesa, si no me equivoco. ¡Eso, qué buena torta! ¡Qué envidia, carnal! Oye, pero al rato lánzate para acá, que vamos a ir a desayunar. Dijimos que vamos a invitar las picadas. Nada más 20, para los primeros que lleguen. A ver quién dice yo. Dice, es de milanesa, por acá en la ciudad industrial de Tejería. Ah, su carnalito. Deberías de darte una vuelta por acá para dejar de esas acá. Dice, saludos hasta Chavasla, a mi osita, de parte de Rosy. ¿Cómo? A ver, ¿de parte de Rosy? ¿A mi osita? Ok, bueno, saludos para tu osita, de parte de Rosy. Bonito, que inclusive hace este programa, hombre. Aquí no vamos a ponernos a preguntar cosas que no nos interesan, que no nos importan, ¿no? A ver, para los que habían dicho que íbamos a ir a desayunar on tan, porque los quiero aquí, ya deben venir en camino, ¿va? Pues sí, es a las 11. A las 11 aquí, Noemí, dijiste también que venías. Por acá voy a revisar ahorita los mensajes a ver si es cierto, ¿eh? Dice por acá, a ver, tenemos audio.
1: No, mi gajito, no puedo ir. No trabajo de 9 a 9.
2: ¡Qué buena torta! ¿Qué
0: ¿Pero en qué?
1: Si no, ya saben, con mucho gusto. Oye, iría. Pero buen provecho a toda la flota, buen provecho. Ahí se comen una, mi salud, una de longaniza.
0: Oye, carnalito, pero de 9 a 9, ¿qué? O sea, de 9 a 9, ¿en dónde? Si eres taxista, sí le puedes caer, carnal, ¿eh? Un pasaje por acá, sí. Te lo vas trayendo hasta acá, hasta acá, hasta acá, hasta acá. Y llegas aquí, desayunas y te regresas. Claro que sí puedes. ¿Qué se puede, carnalito? ¡Saludos para Vero! Le mandamos un saludo de parte... Ahorita te voy a decir de parte... De parte de Luciano. Así como la ves. Le mandamos saludos a Vero de parte de Luciano, que la quiere mucho. Fíjate cómo la ves, Luciano. Saludos para Roberto Hernández, también de allá de Chavasla, que lo amo. Él sabe quién soy. ¡Ay, gordo! Arturo. A ver, ¿qué pasó?
1: 9 de la mañana, 9 de la noche. En la vigilancia.
0: ¡Ah, su no, carnal! No. O sea, tú eres para que te lleven más bien de comer. Híjole, carnal. Dime que sí va tu esposa a dejarte acá así la comidita, así. El lonchecito, ¿a quién no le hacen? ¿A poco no sabe rico el lonche? ¿A poco no sabe rico el lonche? O sea, tú te puedes comprar algo afuera, así, lo que quieras, pero cuando te hacen lonche, híjole, manito, no. Sabe riquísimo, sabe, está hecho con amor, eso sí, está hecho con amor, así, bonito. Tenemos más saludos para acá, dice, soy Omar, y un saludo para mi amor Dionisia. Yo voy a buscar el significado de Dionisio, porque yo he escuchado Dionisio también, pero vamos a escuchar, vamos a ver, Dionisia, ese es el nombre, y vamos a buscar el significado, ¿qué significa? Vamos a ver, dice por acá, mira, y fíjate, está escrito con S, ¿eh? Pero está bien, también con C se puede, pero es con S. Es un nombre propio femenino de origen griego que significa consagrada a Dioniso o perteneciente a Dioniso, proveniente de Dionisios, y está directamente relacionado con el dios griego del vino, la fertilidad, el teatro y el éxtasis. ¡Órale! O sea que ¿a poco sí le gusta tomar de borrachía o qué? ¡No! Consagrada a Dionisio, eso significa, míralo nada más, Omar, ahí para que le digas, oye, mi amor, tú eres consagrada de Dionisio, o sea, el dios del vino, así dile, así que vamos a echarnos uno y órale, por acá, ¿por qué te arrepientes, Pati? ¿Por qué borras los mensajes? Dice, saludos para doña, no, si crees que voy a caer, pa. Si ya pusiste acá un nombre y luego me pones otro, ¿cómo crees? ¿A quién? No, nunca, jamás. Ya sea, es más, miren, a Elma. Ya imagínense el apellido. Imagínense el apellido, el vato, nombre. Híjole, de pura de primaria te sabes. No, hombre, le quieres decir, le quieres vender chiles a los que los hacen, carnal. No, hombre, quieres enseñarle de mariscos a Veracruz, ¿cómo crees? Este vato, dice, mi Dionisia borracha afloja la cucaracha. Ah, bueno, mi carnalito. Dice, porfa, ¿me podrías complacer con la canción de A Través del Vaso, por favor? Hombre, este vato, no te sabes otra, va. Nada más esa quieres. ¿Y por qué nada más esa, carnal? ¿A quién te recuerda o qué? ¿Por qué tanto dolor? ¿Por qué, carnal? ¿Y a quién ves a través del vaso? ¡A través del vaso! ¡Vámonos con música! Oye, está chido este. Es la original Banda Limón. Aquí es, pero suena como... Banda Jazz. ¡Ah! ¡Banda Blues!

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0: pasadísimo, hombre. Estaba yo en el baño. Aquí estoy ya.
1: Pues es que, oiga, uno se ve. Y luego, no. Uno tiene hambre, come, se le afloja el mastique. Y ya. No, pero entonces ya haciendo tiempo, que diga, estoy haciendo espacio, porque ahorita nos vamos a echar unas picaditas. De que uno es hambre vieja, hombre. No importa que uno esté comiendo cada rato, ¿y qué? ¿Y qué tiene? ¿A poco no usted ya comió algo y también va a ir a desayunar ahorita con nosotros? Bueno, los que van a venir, ¿eh? A ver, mis carnalitos, no se han reportado, no se hagan, ¿eh? Aquí los tengo, mira. Jaime Gamboa dijo que sí iba a ir, mi carnalito. Jaime Gamboa, por aquí lo tengo yo, ya lo tengo anotado. Jaime, ahí está. Ese es uno. Otro por acá, espérate, el Tito. Tito también dijo que iba. Y ya lo tengo anotado también. Por acá, a ver.
0: Ah, sí, cierto, tú.
1: El dinosaurio. Espérame, que no tengo por acá el dinosaurio. A ver, vamos a buscarlo. Al dino. Ahí está el audio. Así no. Ay, vamos a ir al rato a desayunar. Por acá, ¿quién más me pidió? Que me dijeron, pásame la ubicación. Este sí lo pasamos acá de mi carnalito el audio. A ver, por acá. Estoy buscando a quién le pasé la ubicación, porque dijeron que se iban a ir y aquí los voy a estar esperando yo. Hasta las 11 y de ahí nos vamos. ¡Oh, onda! Mira acá mi carnalito que también. Híjole, nos puso qué es lo que está desayunando. Dice, saludos a Vicky, la de Jorge. Porque. Ok, bueno, está bien. Saludos para Vicky. Dice, saludos desde Chavasla. Ok, ok. ¿Por qué Chepe y Lucas lo invitan a comer picadas, dice, tacos al pastor y muchas cosas más? Porque si quiere venir a conocer al rancho, pobre espero, y ahí se quedó. Así se quedó. Si queremos ir allá a Huatusco, pero su onda. ¿Cuándo vamos a ir? Oiga. Saludos al buen Gary, dice, y a su. A su funda, el Iván. Saludos, mucho éxito, primo. Saludos, bendiciones. ¿Quién es? ¿Por qué dijo primo? No sé si para ellos o para mí. Bueno, pero saludos, bendiciones a mi carnalito. Saludos a Emilio. Dice que mañana nos vemos en el baile de Xochiapa. Se va a poner bueno el baile ese. Dice, muy buenos días. Quiero mandar a felicitar a mis dos hermanas, Lucila López y Cecilia Castelán, que hoy están cumpliendo 15 años. Bueno, las dos son Huesca, por eso son hermanas. Las dos están cumpliendo años, 15 años, órale. Que Dios las bendiga y hoy en ese día tan especial para ellas, que Diosito la bendiga y hoy siempre de parte de su hermano un fuerte abrazo y que tenga un excelente día para todos ustedes. ¡Qué bueno, qué bonito! Hoy 15 de mayo están cumpliendo años. Ah, ok, pero no 15 años. Yo pensé que iba a haber pachango o algo así. Yo ya me estaba alborotando. Chale. Saludos para el grillo también, que nos está escuchando. Por acá mi carnalito también dijo que iba, ¿eh? A ver, ¿pero qué? ¿El vecino? ¿Cuál vecino? Carnalito, tú dijiste que ibas también, ¿eh? No sé cómo te llamas porque aquí no tiene tu nombre, pero aquí te agregué así como lo tienes tú, trabajos. Así, trabajos. Pues aquí dice atentamente el vecino, pero ¿el vecino de quién, tú? Porque no dice quién. Pero bueno, espero aquí. Sí, dice el vecino. Pues ok, aquí te esperamos entonces. Voy a la pausa y voy a seguir anotando a la gente que va a ir con nosotros a los Hambre Vieja. No le cambies, está escuchando el Pambazo Morning Show.

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mañana con 43 minutos. Regresamos al Pambazo Morning Show y tenemos más mensajes por acá. Recuerda que en un ratito nos vamos a ir a desayunar aquí cerquita del edificio de MBS Radio. Aquí donde están las cabinas de, bueno, la cabina de la mejor FM. Aquí vamos a esperar a la gente. A las 11 de la mañana nos vamos, ¿eh? O sea, tienen que ir llegando. A las 11 nos vamos. A ver, yo estoy acá. Jairo. Jairo también dijo que iba, mi carnalito. Ah, sí, dijo que sí. Dice que sí va. Sí, gordo, sí jalo, dice. Sí voy, un rato, pero sí voy, dice. Un saludo para los trabajadores de Don Isidro. Le mandamos saludos y bendiciones. Por acá, buenos días, aquí escuchando los saludos. Aquí en la venta, hoy me tocó ir a vender. Deseenme suerte, saludos para Noemí. Noemí, quiere decir que no nos vas a acompañar hoy entonces. Híjole, ¿qué es eso, Noemí? ¿Es picadita de bistec? ¿O qué es garnachita? Mira la garnachita esta. Bueno, pues ya. Eras un tragué duro. Dice por acá, salud para Grillo, que fue su santo. Órale, pero no invitó a la comida. Móchate. Por acá mi carnalito dice, ponme una rola del hijo de Javier Solís. Dice, oye, yo me bajo del barco. Uy, ya salió uno que no va a ir. Porque mi trabajadora ayer me dijo que hoy no va a trabajar. Nada más. ¿Cómo va a ser? Es que trabajé enfrente. Ah, ok. Por eso eres el vecino. Así te agregaron. Ok, carnalito. Bueno, pues no nos vas a poder acompañar hoy, desgraciadamente. Saludos al chofer de la 90, dice. De acá de Peregrina. Oye, sí es cierto. Saludos al chofer de la 90 que conoce a medio mundo por allá, ¿eh? Que a ver qué otro día nos damos la vuelta en el taxi, dice. Ah, mira nada más. Mira nada más, por algo has de querer subirte a ese taxi, ¿eh? Bueno, saludos para el pollo, dice que ya anda soltero y libre. ¿A poco sí ya anda soltero el pollo? Bueno, oigan, de los que dijeron que sí iban a por acá, dice, saluditos amigos desde Acatzingo, Puebla, y buenos días, por favor, un saludo para Lupita Zambrano, que está haciendo unas ricas tortillas. Saludos de parte de su amigo Juancho, a ver si nos puede complacer una canción, Loco por Ti, de Los Temerarios, gracias. Ok, bueno, no voy a caer en tus albures. Saludos para Meche de San Isidro, saludos y bendiciones, que siempre escucha el Pambazo Morning Show. Órale, gracias. No, pues gracias, híjole. Pues gracias por invitarnos a Huatusco. Yo creo que sí les vamos a caer un día, el moped y yo, porque nos están invite. Feliz día del maestro, dice, en especial al maestrito Mario López, que está en Amura. Ok, saludos para Mario López. Mario López. Espero que sea buen maestro, Saludos a la Gema, dice que ya le dé comida al Tino, por favor, Gema. Ya dale de comer a Tino, no seas así. El pobrecito está hambriento, ahí velo, mira con su cara así todo hambriento, ahí todo ojeroso, todo ñengo, todo sin fuerza. Porque no le, ya ves, porque no le das de comer. ¿De parte de quién? A ver, vamos a ver. Ah, no, es que nada más tiene ahí su carilla. Saludos a mi Roberto, dice que bien nos la pasamos en Huatusco el día que nos encontramos. Bueno, pues saludos para Roberto. Dice, son gorditas de huevo con chile seco. Ha de picar eso, ¿verdad? Y de pollo, ok. De esas también les quiero llevar un día.

Siempre no podría ir a visitarlos hoy. Ay, Noemí, te pasaste porque vas a vender, pero bueno, está bien. Te la paso porque vas a vender, porque vas a sacar para ti, para comer. Pero mira, tú no le muevas, tú nomás traenos la garnacha, esas, las sencillas. Esas, con esas. Te lo juro. Neta, en serio, con esa. ¡Ah, qué rico! Dice, saludos a las chorras. Y ya que es. Ok, bueno. Saludos para el Pascual y su compadre, el Benny, la Ruca y el Gordo y el Valery, que están haciendo panelas. Ah, sí, es cierto. El otro día nos habían mandado una foto de lo que hacen, ¿no? Sí, ¿no? ¿O no me equivoco? A ver, pues manden foto. Yo quiero ver cómo hacen las panelas. Quiero ver las panelas. Dice por acá, salúdame a la maestra Talía del Colegio Madrid, que es la más hermosa. Atentamente, papá de la escuela, hijo de su... De ver, el vato tirado. A ver, a la maestra Talía. Pero queremos foto de la maestra Talía. Vamos a ver, los alumnos del Colegio Madrid, por favor. Es que mi carnalito creo que es de Jalapa, no es de aquí. No es de aquí. Aquí hay un Colegio Madrid también. Pero, a ver, si hay una maestra Talía en el Colegio Madrid aquí, a ver, manden la foto. Y si no, de allá de Jalapa, tiene que ser de Jalapa, el Colegio Madrid, la maestra Talía, a ver quién es. Queremos verla, queremos conocerla. Es más, si nos consiguen el teléfono de la maestra Talía, le vamos a hablar y le vamos a decir que tiene un enamorado. Hola, buen día, dice. Ah, sí, es el Colegio Madrid de Veracruz. El que está aquí, ¿qué es? La avenida Jalapa, ¿no? Hola, buen día, dice. Oye, saludos, bendiciones. En JB Lobos, sí, es cierto, todo tonto yo, todo tonto. Bueno, es que en una bajas, en otra subes ahí, pero. En JB Lobos. A ver. Tengo amigos ahí, voy a investigar quién es la maestra Talía. Le vamos a hablar y le voy a decir que tiene un admirador. Pero, carnalito, no seas acatón. Mira, ya sé quién eres, Ya sé quién eres. Llégale, dile, soy Inge. Y a lo mejor, mira, con eso ya, espérate, pero es que tú no has de ser soltero por eso, porque dice papá de la escuela, o sea. Hijos. Ahí déjalo, pues. Ahí déjalo, pues. Saludos a mi tía Gregoria, dice. Cuando gustes, unos tamalitos de flor de isote. Saludos para la papilla también. Ok, ya nos vamos. Ya nos tenemos que ir. Ya nos despedimos. Muchas gracias. A ver, en un ratito. Ahorita viene Gajo y en un ratito también nos va a estar juntando ahí para ver quiénes van a ir a desayunar. A ver si es cierto. ¡Ah, sí! ¡Órale, ya estás! Que le va a mandar flores el lunes. ¡Órale! Queremos ver foto, a ver si es cierto, carnalito. Ahí está la panela, sí es cierto, yo la había visto. ¡Híjole tú! A ver si nos mandan un video de cómo se hace todo eso, ¿no? El lunes, nos mandan un video. Para presumirlo aquí en el Pambazo Morning Show, pero se quedan con Gajo y el relajo en el Morning de Gajo. Saludos para Emilio, dice que lo extraño. Ay, bueno, pues ya ni modo, ya se fue el Emilio. Nos despedimos. Mi nombre es César, el Borre Viveros, y se quedan con el Morning de Gajo, porque tú le dices, somos la mejor.

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0: ¡Eso! ¡Eso! ¡Pega! ¡Sí! ¡Eso! ¡Sí! ¡Que suene, pero que suene, que suene! ¡Que suenen los pajaritos! Las 10 de la mañana con 8 minutos, señores y señores, bienvenidos todos al programa que todo el mundo está escuchando, el Morning de Gajo. Sí, sí, sí, sí. Eso, eso, eso, eso. Híjole, manito. A ver, por acá me dejaron encargado que... voy a seguir la lista, ¿eh? No se hagan los que dijeron que iban a ir. A ver si ya se reportó el otro por acá. Porque, teníamos... De los 10 que me quedaban. De los 10 que me quedaban. Ahora nada más respondió uno. Ah, canijo. Híjole, también me faltó firmar. Híjole, manito. Bueno, señores, señores, los invitamos a que se comuniquen con nosotros a los teléfonos de cabina. 2291-00105-2299-2191-21. Márcame y dime si vas a ir con los hambreviejas a tragar, porque estos ya se están juntando. Y se ve que va a estar chido eso, porque a mí ya está, se me está antojando tú, la tragadera que van a traer al rato. Tenemos mensajes del WhatsApp por acá. Para toda la gente, recuerda que puedes mandar tu mensaje de WhatsApp al 2292-65-105. Híjole, por acá mandaron bien lejos, al Borre. Pues ya ni modo, ¿no? Pues ya ni modo, lo mandaron muy lejos. Mensajes de WhatsApp, mándalos y aquí los leemos. Rapidísimo, dice Gajo, quiero dedicarle una canción a la maestra Talía del Colegio Madrid. Una de Lenin Ramírez. A ver, andas tú muy enamoradizo de acá, de la maestra. ¿Qué tal que la maestra está casada tú? A ver, ¿tú no estás casado? ¿O qué onda? Contrólate, sí, por favor, contrólate. Este vato, de veras, él no le importa, dice, yo quiero, pero contrólate, loco, ya, por favor. Eso, ching, este vato ahí, que está ahí de calenturiento. Si está soltero, y ella también, ok, hasta yo les voy a hacer el paro, ¿va? ¿Qué onda, qué dices? Pero si los dos están, si no, carnal, porque no, eso es, uy, no, es, ay, no, mana, karma, el karma. Ay, no, si vieras. Todo lo que he sabido que les pasa. ¿Qué canción le quieres dedicar de Lenin Ramírez? Una que esté chida, ¿no? Pues sí, porque... Pues este vato anda enamorando a las maestras. Hoy, en el día del maestro, carnal. Hoy, el día del maestro, ellos están en su día. Ahorita no te va a hacer caso, ¿ok? Y hoy deberías haberle llevado ese arreglo. Otro día, ¿por qué? ¿Porque hoy te van a ver o qué? Te van a cachar, te van a regañar. Bueno, oigan, aparte de que hoy es día del maestro, hoy 15 de mayo es día del profesor, pues aquí les tenemos los diferentes tipos de profesores que han existido a través de los tiempos, de todo el mundo, y todos nos hemos encontrado a unos de esos, ¿ok? Ahí tenemos al profe El maniático del ruido. O sea, ese vato es silencio total. No me digan que no, si tuvieron ese profesor que no podías hablar nada, todo tenía que estar en silencio, así todo, pero calladito. Y estaban ustedes en la clase, ¿no? Anotando, haciendo la tarea, no sé, haciendo los problemas que les había puesto, la suma, resta, multiplicación, división, y todo el salón en silencio total, así. Pero apenas... ¡Ey! ¿Qué pasó? Y regañaba el profe, ¿no? Apenas había un ruidito. Así. ¡Ey! ¿Qué pasó? Oye, no podía ni estornudar. Si oye un susurro, o sea... Un ruidito así, un estornudo, un lápiz cayéndose hasta la goma. No, hombre, el vato explotaba así, te vas a la dirección. ¿A poco no les tocó de sus profes? O también está el profe, ahí te va, este es otro. Este es el profe, el ninja, le dicen. El ninja. Tiene demasiada habilidad, es muy sigiloso. O sea, a la hora del examen, tú tratas de copiar así tantito y cuando volteas a ver a tu compañero, él ya está ahí, él ya está ahí. Ya está. O sea, tiene unos reflejos ese profesor. No, hombre. Ese vato es un ninja, o sea. Está escondido. No, hombre, cuando menos te lo esperas y cuando no quieres que te cachen, ese es el profesor que siempre te cacha. Ese. También está. Ah, este como me encanta. Y ese sí lo conocieron ustedes. El profe de gimnasia, el de educación física. El profe, el Budita, el Mario, el Mario Bros, así le pusieron algunos porque bigote tenía. Panzón, pero es de educación física, ¿eh? No, hombre. Una barriga así, pero grandísima. Pues lógicamente se movía que menos que un gato descansando. Imagínate, el gato cuando está tirado así, ya no quiere moverse, así. Y te ponía el agraciado a dar 50 vueltas ahí en las canchas. ¿Qué te pasa? Y tú le decías, oiga, ¿qué le pasa? Están agarrando condición, ¿eh? Se cansan porque no tienen condición, ¿ya ven? ¿Eh? Venga, corriendo, órale. Órale, que van, apenas van 10 vueltas. Y le faltan 40, órale. Ah, su hombre, hijo de todo, su profe desgraciado ese. Así había muchos profes. Por acá dice, saludos para Zaira. Que yo se ponga triste, dice. Ay, porque ya te. No me digas, Zaira. Ya te vas. Ya no vas a trabajar con Emilio y con el. Y el mongol, atentamente el mongol. Saludos para Kikín. Le mandamos un saludo, carnalito. Bendiciones. Que saque las caguamas, dice por acá. A ver acá mi carnalito, ¿qué dice?
1: Buen día, César. Buen día. ¿Me podría felicitar a mi hija Paola, que es docente? Saludos, yo sigo siendo el Rocco. Y porque tú lo dices, somos la mejor.
0: Saludos para el Rocco, soy Gajo. Carnalito, anda todo bobo, anda. Todo menso, ¿eh? Saludos para Grillo también. Ah, ya, ya lo habíamos dicho que fue su santo. ¿Para qué lo repite, hombre? Que ya le dijimos que fue su santo el vato y no puso nada el otro. Oye, tú también, come cuando hay este. Pues si él cumple años, pues tú le tienes que invitar. Todo menso. Dice por acá, buenos días, Gajo, buen día. Saludos para la banda, estamos en el taller trabajando para Vitolo y para Pelofino, saludos. ¿Cómo ves? Ayer Pelofino no vino a trabajar porque que tenía cólicos, dice, ya le quería bajar. ya estaba en su periodo el Pelofino. Bueno, ahí está, ya le compró sus toallas, el astronauta, no, se pasa en el lanza, la flota es bien castrosa. ¡Vámonos con música! ¡Regresamos! ¡Regresamos al morning de Gajo!

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0: regresamos, señores y señores. A ver, rapidísimo por acá para decir los saludos que tenemos. Porque ya tenemos el tiempo encima. Dice, oye, mándale saludos al Apocalipto.
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0: Al Apocalipto le mandamos saludos. Al Perro Negro y al Agapito, dice. Según andan trabajando de parte del Yepeto. Saludos, ahí les mando saludos. El Yepeto, ¿dónde andan? ¿Y dónde se supone que están trabajando? A ver, dígame, loco. Dice por acá, carnalito, ya voy rumbo por acá, ya viene acercándose el Jairo. Ahí está mi carnalito que va a estar acá desayunando con nosotros. A ver, ya dijimos, a las 11 aquí para irnos a desayunar los que vayan a caer. Aquí a las 11 y ya jalamos para acá, está a unas cuadras. Aquí los vemos en Habaneras número 602. Dice por acá, hola carnalito nuevamente. Oye, el vato está disque enamorado de la maestra del colegio. No es por solo quererla, quiere tener con ella algo más.
2: Pues sí.
0: Y se ha caído en lo más bajo. Seguramente vio en ella algo explícito que lo hizo torearlo y se está quemando de pasión. Ah, bueno, es que el vato sí, se emocionó, se alocó. ¿Quién sabe si la maestra le vaya a aceptar, verdad? ¿O qué tal que sí le hace Iris? ¿Tú qué sabes? No sé. Ya con que el vato se aventó a llevarle un ramo de flores por algo, El lunes no se lo vaya a perder el chisme este que tenemos aquí. Dice por acá, fue... no, entonces no fui yo, hombre. No fui yo. Cálmate, hombre. ¿Por qué eres así, hombre? No. Pero bueno. Dice por acá, saludos al Charal y a Tatiana. Ok, porque Emilio ya se va. Bueno, saludos y bendiciones. Dice por acá, saludos, Gajo, eres el mejor de la mejor. Paso por ti para ir a desayunar. Pues aquí nos vamos a ver, carnal, aquí te veo. Aquí te veo y nos vamos a ir a desayunar todos aquí en el edificio de MBS Radio, Habanera 602. Vámonos con música, ahorita regreso ya para leer los últimos mensajes. No le cambies, estás escuchando el Morning de Gajo. Ya anda acá también nuestro corresponsal, el Acerrín.

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0: Ya voy a ir a tragar, por eso. Ya si me voy con ya me desperté. Ya me desperté porque voy a ir a comer, voy a ir a desayunar. Picaditas o empanadas. Ay, quesadillas también, mi rico. Hay gorditas. Tamales. Ya quiero ya estar ahí ya. Ahorita vamos, mago, ahorita vamos. Dice por acá, tenemos audio. Vamos a escuchar.
1: Saludos a toda la banda. Hay que empezar la pisteadera desde hoy para celebrar el Día del Maestro.
0: A la onda.
1: Para celebrar, celebrar el día de hoy. Con una carnita asada, una cervecita, mi gajo. Saludos a toda la banda. Buen fin de semana para todos. Semana de borrachera extrema y malas decisiones. Dame saludos a la potra salvaje. Saludos, canina exótica.
0: Saludos a mi carnalito. Híjole, ahorita sí, le voy a decir al moped, ¿sabes qué, carnalito? Ya salí de chambear. Yo sí voy por una chavechita. A ver si él me hace segunda. Saludos para el Rocco. Bendiciones, carnalito. Dice Gajo, aquí escuchándote. Y qué padre que hagan eso del desayuno. Yo hoy no pude ir, pero ojalá se pueda otro día para convivir con ustedes, mis locutores favoritos. Dice por acá, de haber sabido me espero, acabo de ir a desayunar. Ay, por favor, si lo estamos diciendo desde hace rato, estamos diciendo que vamos a ir a desayunar, esas son puras cábulas. A ver si es cierto, te esperamos el otro viernes, a ver si quieres. Dice, vaya gajo, ¿a qué hora es la marcha? Hey, pone que convocaste, para empezar, aprende a escribir lo que eres. Ah, sí, no. Es desayuno, carnalito. Y te da envidia porque no puedes estar aquí con nosotros desayunando. Nada más tú escápate ahí de la chamba, hombre. Tenemos audio de la Serrín.
2: Saludos, gajo, feliz vienes social, vienes familiar. Y afate, hoy cumple años número 47 años de edad. Es jugador de las Chivas y campeón con las Chivas el año 2006.
0: Bien.
2: Nada más ni nada menos que Adolfo Bofo Bautista. O sea, mejor conocido como el Bofo Bautista. Adolfo Bautista. Sí, Bofo Bautista. ¿Ustedes recuerdan ese jugador? Ese jugadorazo, o sea, ese jugador está potencialmente chingón. Incluso capió con las Chivas el año 2006. Hoy cumple el número 47 en su edad. Adolfo Bautista, mejor conocido como el Bofo Bautista. Y más aparte, hoy cumple los números 51 años de edad, el hijo de Ley de Jaripeo, Joan Sebastián, a los ni más ni menos que José Manuel Figueroa.
0: José Manuel Figueroa.
2: El hijo de Joan Sebastián, compositor, cantante. Y no solamente también, un gran compositor que nos ha inspirado a muchos compositores mexicanos. Hoy cumple los números 51 años de edad, José Manuel Figueroa, hijo de Ley de Jaripeo, Joa Sebastián.
0: Gracias,
2: que tengas un buen día.
0: Gracias,
2: Se me olvida, vago, decirte, gajo. Mañana la Chivas contra los Chemos, o sea, los Chemos de Cruz Azul. Mañana, okay. Arriba las Chivas.
0: Mañana,
2: arriba. Otra cosa, gajo.
0: ¿Qué?
2: Hoy es el día de maestro. Todos los maestros y maestras les mando un fuerte saludo a todos los maestros que están enseñando a los niños, los jóvenes, para que sean hombres de bien y de todo. Felicidades, maestros. Y más aparte, también hoy es el San Isidro Labrador, el patrono de los agricultores. Sí, hoy es San Isidro Labrador.
0: San Isidro Labrador. Saludos,
2: que tengamos un buen día.
0: Gracias, no, hombre, qué bueno que le entiendo, porque si no. Dice, hace cuenta que era como una. Ah, sí, pero no fue aquí, a esa hora no fue, o sea, a esa hora ponte a escucharlo otra vez y ahí pídelo. Tenemos audio por acá.
3: Hola, soy la hija de Tito. ¿Me puede poner la canción de Ojitos Mentirosos?

0: bueno, híjole, ya no da tiempo de ponerla de ojitos mentirosos. Ahorita le digo a la Pantera que te la deje, pero Tito, no te hagas. Te veo aquí al rato, dice por acá mi carnalito. No, hombre, no me digas que estás chambeando, carnal. Híjole, puras cábulas contigo, Pues ni Pepe. Saludos a Jaime. Dice, hagan otra convivencia por la tarde, con el moped por la tarde, para que vayan todos, saludos. Pues este es por la mañana, viene el moped, pero por la mañana, carnal, o sea. Pero si, nada, si ya es en la tarde, ya es mejor que sea en la noche. En la noche. ¿Para qué ahorita? ¿Para qué quiere usted ahorita que diga en la tarde tampoco van a ir? Mejor en la noche, ¿no? Así. Para que disfrutemos de desayuno, ching. ¿Por qué ir a comer? Yo no quiero ir a comer. Yo quiero ir a comer aparte con mi chava. Chale. Tenemos audio.
1: Ucha, no somos machos, pero somos muchas. Vamos a desayunar picadas con chorizo.
0: Bueno, ya el astronauta se las va a comer con chorizo. Esas picadas son de dudosa procedencia. Bueno, saludos, nos vemos. Esperamos aquí a los que van a desayunar hasta las 11 y nos vamos, ya no esperamos a nadie. Saludos, bendiciones, nos despedimos. Mi nombre es Edgar Gajo. Se quedan con la Pantera. Y porque tú lo dices, somos la mejor.

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Buenos días, las 11 de la mañana ya con 4 minutos. Ya llegué, chamacos, ya estoy activa a través de WhatsApp y cabina 2292-65105 para que te reportes hoy en el viernes chenchual a través de la fanpage La Mejor 100.5 Veracruz. Mi nombre es Marlene Ramona Pantera y me quedo contigo hasta la 1 de la tarde porque tú lo dices, somos La Mejor.

Amigos de La Mejor, las 11 de la mañana ya con 7 minutos. ¿Cómo están? Muy buenos días. Oigan, qué gusto, qué placer acompañarlos en una mañana más hoy, en este viernesito. Oigan, ya cerrando por fin la semana. Yo espero que se encuentren demasiado bien a través de la frecuencia azul. Me encanta que estén conectados, me encanta leerlos. Hago pase de lista a través de el WhatsApp en cabina 2292651005 para que, pues bueno, estén aquí al pendiente. Me manden sus saluditos, de dónde nos escuchan, qué musiquita quieren escuchar, a quién le mandamos la dedicatoria, ¿verdad? Y bueno, desde las oficinas, el mercado, si va manejando, pues ahí voy con usted de copiloto, por supuesto, y haciendo esta mañana, pues que sea más rica, porque aquí siempre el chismito ya lo sabe, pero hoy no es cualquier viernes, porque tenemos el viernes Chenchual. Ay, es que me faltó el fondo musical Chenchual, oiga. Ahorita lo ponemos, esto se carga la producción que anda media dormida, y aparte como ya es viernes también, ya que están que vámonos, tiran los papeles y vámonos, se van, pero todavía no, porque falta parte todavía del mediodía para irnos con mucha información. 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Y hablando del viernes Chenchual, ¿verdad? Hoy vamos a hablar de esos celitos que nos hacen daño, estos celitos que dan risa, que prenden la chispa, pero que te hacen también sentir querido sin llegar al drama esta de las telenovelas de las 9 de la noche, por favor, porque hay de celos a celos. Y es que seamos honestos, a ver, hay celos que son tóxicos, que son feos, que son muy pesados, esos que te cansan, que te asfixian, que te hacen como querer salir corriendo, ¿no? Pero hay otros que a veces sí son bonitos, son esos que te están jalando la rienda y levemente, y ¿a poco no se siente bonito cuando te dicen, ah, sí, y quién te anda dando tantos corazoncitos? Ya saben que con toda esta era digital y así, bueno, pues ahí, ¿quién te anda reaccionando tanto en las redes sociales? Oye, ¿pa dónde? Pero el tranquilito, si ustedes tienen alguna anécdota de celos, estos así suavezones que te saquen esta sonrisa de ladito, mándame, escríbeme aquí a través del WhatsApp, repito, 2292651005, porque vamos a estar platicando sobre estos celos que no lo dicen enojado, pero lo dicen con esa sonrita así que picarona, con esa vocecita de que se mezcla entre curiosidad y ternura. Así que, pues bueno, repórtate, te voy a estar leyendo. Oigan, por cierto, también hoy el Día del Maestro, así que muchas felicidades para todos ellos, que híjole, la verdad, qué paciencia, muchos nuestros segundos padres, casi, y es que son personas que sin capa, sin reflectores, y muchas veces sin descanso, también cambian la vida de todos nosotros, oigan, y que nos llevan por ese caminito que a veces no sabemos qué onda, pero hoy les recordamos, y hoy los honramos con toda esa paciencia, todo ese amor que nos dieron a través de los años con su enseñanza. Maestros, muchas felicidades. Vámonos con más buena música, esto a cargo de Montes de Durango, y regresamos porque tengo entrevista también que se va a poner buena la cosa con Daniel Villalobos. Oigan, regreso, soy La Pantera, aquí nomás. Con tus

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1: Las 11 de la mañana ya con 14 minutos. Oye, es que hasta el gallo se me va porque cuando hay sabor y ya como ya es viernes, hay que mover el cuerpo y Daniel Villalobo lo sabe. ¿Cómo está? Oye, es que lo tengo en la línea. Me hubiese encantado tenerlo aquí en cabina. Yo le tengo que decir por qué no vino. Oiga, ¿por qué no nos vino a visitar? Daniel Villalobo en la línea. ¿Cómo está?
2: Hola, Marlene. Qué gusto saludarte. Muchas gracias, mi querida Panther. Y oiga, a todo el auditorio.
1: Óigame, no.
2: Mejor 100.5.
1: Óigame, no. ¿Por qué no vino? ¿Por qué no vino a vernos? ¿Por qué no vino a visitar aquí las instalaciones de MBS? No, Tenía que echarse acá el cafecito con nosotros.
2: Lo que pasa es que regresé apenas de un viaje fui a Mérida, Yucatán, entonces llegamos apenas anoche del aeropuerto para acá actividades, hoy salimos a trabajar también, que hoy queremos felicitar a todos los maestros. Uh-huh. Vamos a estar allá por Misantla.
1: Ándele.
2: En un evento con los maestros, ¿verdad? Felicitando a todos los queridos y hermosos y hermosas maestras que la verdad que pues nos dieron todo, ¿verdad? Para aprender, para híjole, si nos aguantaron tanto en las aulas.
1: Nuestros segundos papás, oiga, porque después de los papás, quienes soportaban todo el berequetega ahí con los chamacos y el argüente, pues eran ellos,
2: pero,
1: ¿no?
2: Cuando tenían permiso de regañarnos y jalarnos la oreja, era un reglazo.
1: ¿Ya que sí?
2: No. Pobrecitos, ahora ya no pueden decirle nada a los niños porque llegan los papás ahí enojadísimos, ¿no?
1: ¿Le tocaron reglazos? ¿Le tocaron a usted reglazos?
2: Sí, claro, yo era Daniel el travieso, imagínate.
1: ¡Ay, sí! Oiga, ¿y no le dijo a los maestros, oiga, maestro, yo para qué estudio si voy a ser artista? ¿No le dijo eso?
2: No, pues yo no sabía, pero sí decía, bueno, pues ¿para qué tantas materias?
1: Si sí, yo voy a cantar.
2: Yo nada más voy a cantar, con que me enseñen bien a leer y a escribir.
1: Ay, me encanta, con que yo sepa leer, para leer mis canciones, ¿verdad? Porque ahorita estamos escuchando de fondo este popurrí costeño que, mire, ya lo venimos sonando aquí a través de la mejor 100.5. Oiga, y siempre nos pican los pies, nos pican las caderas, el cuerpo, todo. Porque que me encanta cuando suenan estas canciones, porque tienen este poder mágico de ser una máquina del tiempo. Oiga, usted las puede grabar y regrabar y regrabar y regrabar y nos va a seguir haciendo bailar de una forma como si fuera la primera vez que la escucháramos.
2: Así es, mi querida Pantera, ¿sí? Nosotros que llegaron hace muchos años con los Correos Mahahual, son temas colombianos. Uh-huh. Los dos primeros, el tercero es de mi autoría.
1: Sí.
2: A bailar todo el mundo con la
1: que... Sí.
2: Pero los demás son colombianos, llegaron aquí con los Correos de Mahahual, así, muchos años, los grupos veracruzanos hemos estado pues regrabando en las nuevas generaciones para que los conozcan.
1: Eso.
2: Sí, porque la verdad que es muy bonito otros géneros que nos han llegado, ¿verdad? De otros lugares, pero pues nuestra música también nos identifica, la charanga, la cumbia veracruzana y todo esto. Ahorita que estuve en Mérida, la verdad que la gente también le gusta mucho la música veracruzana en todo lo que es la península de Yucatán, y muy contentos porque el popurrí también está en primerísimos lugares allá en toda la península, con mis amigos también de la radio por allá, y pues vengo muy feliz, muy contento, ¿verdad? De que pues a veces quieren estar grabando cosas inéditas, pero híjoles, aquí a que las asimilan, de aquí a que les...
1: Pero eso que dice usted es bien importante, don Daniel, porque la verdad, yo ya le dije, don Daniel, está bien chamaco todavía. Oiga, pero eso que dice es bien importante porque este puente que hacen ustedes con las nuevas generaciones de decirle a los jóvenes, esto también es parte de tu historia, esto lo bailaron tus abuelitos, tus papás, abuelos, chamaco, tus y a lo mejor hasta en un baile se conocieron. ¿Hicieron? ¿Qué sé yo?
2: Sí, fíjate que y eso es, lo que dices es verídico. Yo he ido a bailes y luego hay parejas que van a saludarme. Me dice, Daniel, venimos a saludarte porque cuando nos conocimos en un baile tuyo, con un tema y me declaré cuando estabas cantando un tema que se llama Yo te adoro, como a nadie en mi vida he querido. Uy. Y por favor, ¿no los puedes cantar? Es que en ese tema yo enamoré era mi novia y ese día la enamoré y nos casamos y, ay, pues sientes bonito. Bonito, ¿no? Uno
1: sí,
2: como músico,
1: claro.
2: Como cantante, como artista, siente bonito que que tu música logre objetivos, ¿no? Divertir a la gente, hacerla bailar, también hacerlos que se enamoren, y también, pues a veces como el tema esa, de esa mujer, amigo, esa mujer antes de ti fue mía.
1: ¡Ay, pásame el tequila! Oiga, sí, es que tiene que sí o sí venir aquí a cabina para echarnos el palomazo, don Ariel, porque la verdad, claro, es que usted no para de cantar. Usted nada más le digo una, usted como canta la palabra, literal. Oiga, ¿qué otra?
2: Bueno, pues tenemos chuscos como la que parece soya de tamales, roncando.
1: Ay, no, eso está buenísima.
2: ¿Usted no duerme en la noche? ¿Cuando duerme no ronca mi pantera?
1: No, yo no. No, yo no ronco. No.
2: ¿Segura?
1: De verdad.
2: Luego las mujeres, no se escucha, sabes.
1: Bueno,
2: ¿verdad?
1: como olla de tamales, no creo que suene, pero dicen que me han contado ¿sí? que parece que están rajando telas y así suena.
2: Ay,
1: pero
2: Dios mío.
1: No más, ay, Dios mío, va como un así unos 10 minutos a lo mucho roncaría, roncaré y ya, pero oye, tamales tampoco, oiga.
2: No, verdad. Pues es un tema de Carlitos Muñiz.
1: Ay, mi Carlitos.
2: La verdad que le mando un abrazo a Carlitos, también está por ahí una situación difícil, pero sí, sé que caray, va a salir adelante, ¿verdad? Carlitos Muñiz, él es compositor de ese tema, la olla de tamales, ¿no? Que le gusta mucho a ese gran conductor de noticias que tiene, que es el señor Jorge Faibre, ¿no?
1: Jorgito.
2: Porque dicen que él también ronca, sí, Jorgito, ¿sí? La otra vez se quejó su esposa, dice, es que ronca mucho, don Daniel, y yo, ¿cómo? Sí. Le mando un saludo a Jorge Faibre.
1: Es que trae la música por dentro. ¿Él de dónde es?
2: Espérate, que se me olvidó. Es muy serio.
1: Se me olvidó, pero ¿de dónde es Jorge? Porque si ya se me fue, ¿de dónde es?
2: De San Rafael.
1: Dice, ¿cómo no voy a saber bailar estas canciones de Daniel Villalobo? Mi amiguísimo, por cierto, dice, si vengo de Mister Ruños, allá somos cumbiancheros.
2: Claro.
1: Y mueve el hombro bonito, le da el swing.
2: Sí, lo grabaste de video moviendo los hombros.
1: Claro, es que qué bárbaro, o sea, se pone a pechito todavía, pareciera que no manda ni un plato, ni una mosca, pero bueno. Oiga, y usted, hablando de salud, ¿cómo está también? Cuénteme, ¿todo listo, pues, ya para regresar a los escenarios, o qué onda?
2: Mi actitud y mi fe están muy bien. Sí. Yo me diagnosticaron hace unos meses.
1: ¿Perdón? ¿Se cortó?
2: Me diagnosticaron hace unos meses cáncer de próstata.
1: Ajá.
2: Pero pues yo, mi actitud es vivir, seguir viviendo, y aquí estamos con todas las ganas del mundo, ¿verdad? Con todas las ganas del mundo a lo que Dios, hasta que Dios disponga de nuestra vida. Ya el año que entra estaré cumpliendo 50 años de andar en la música.
1: ¡Wow!
2: Comencé jovencito, pero bueno, ya no me cuezo al primer hervor. Y esto no me va a parar, o sea, esto lo vamos a eliminar con la fuerza de Dios, ¿verdad?
1: Porque claro.
2: En mi Señor. Lo vamos a eliminar y vamos a seguir adelante, porque yo quiero seguir arriba del escenario cantándole a mi público canciones como La olla de tamales, como
1: claro,
2: esa chusca que dice, soy Pascual y soy homosexual, soy Pascual.
1: Oiga, no, yo tenía como, híjole, 12, 13 años, yo más o menos, ya no me acuerdo cuando salió esa canción, la verdad, ¿en qué año fue?
2: Híjoles, pues sí, ya tiene más de 20 años.
1: Ay, no, entonces no hablemos ahorita de edad.
2: No hablemos de edad,
1: pero sí, ya llovió, oiga, qué bárbaro, ya,
2: sí, ¿cómo es que ya pasó? Que yo me sorprendí cuando en un carnaval, el tema salió en octubre, y para febrero, el carnaval en Veracruz, yo fui al carnaval a ver con mi familia. Y cuando vi que pasa un carro alegórico y la comparsa, todos iban el sonido, ¡soy Pascual!
1: Y soy homosexual.
2: Y luego que pasa otro carro con la misma comparsa y el mismo, y mi canción. Yo estaba así con la boca abierta, dijo, ¡ay, Dios mío!
1: Sí, ay, no. Don Daniel, es que usted ha marcado sin duda alguna una pauta muy importante en la música. Y de verdad es que lo más bonito de todo esto es su actitud, que es una luz en este medio, sobre todo en el medio cumbianchero. O sea, escuchamos a Daniel Villalobo aquí en China y lo reconocemos a kilómetros de orejas. Así que sé que muchas veces lo que atraviesa no es fácil, porque hay días en que uno es complicado por ciertas razones, y bueno, con su salud también, que hay días complicados, pesados, que cansan, días donde el miedo, por supuesto, se debe asomar ahí sin avisar, pero aún así usted sigue haciendo música y lo mejor, nos sigue regalando música, nos sigue regalando fuerza, nos sigue regalando actitud. Y qué bonito que a pesar de todo esto, sea esa su medicina también para curar el cuerpo, para curarnos a nosotros, porque usted se cura el cuerpo y nos pasa esa energía a nosotros y nos cura con tanta alegría y nos abraza desde ahí, desde lo que a usted le encanta, que es la música.
2: Muchas gracias, Marlene, qué lindas palabras, te agradezco de todo corazón. Y la verdad, esto es lo que me impulsa a seguir luchando, ¿no?
1: Claro.
2: Y sé que Dios me va a dejar por muchos años. Tengo esa fe grande que Dios me va a dejar todavía por muchos años para poder seguirles llevando música a todo ese público hermoso que nos está escuchando, todo ese público que escucha la mejor.
1: Eso.
2: 5.
1: Pues a seguir ahí pidiendo la canción de Daniel Villalobos, encárguensela ahí a toda la gente bonita que nos escucha, que la pidan a través del WhatsApp de cabina y también que la suenen en sus fiestas. Y que me lo contraten también, aquí yo me pongo de manager al 2292-65105, claro, sí. Contrataciones con la Pantera.
2: Ahí me pueden contratar con la Pantera.
1: Ah, claro.
2: Al 2299-100-105, ahí con Marlene Ramón, ahí mi manager.
1: Eso. Eso. Le voy a dar el 40%, pero cabe recalcar que, pues, que, oiga, yo me tengo que mover, tengo que hacer cosas, ¿eh? Ya luego hablamos de ese temita. Oiga, don Daniel, muchas gracias. Y vamos a dejar tantito sonando su canción. Y bueno, pues espero que pronto nos visite aquí en cabina, ¿va? Es una promesa. Por favor.
2: Un abrazo a todo ese gran equipo, el mejor de San Guido Daniel Villalobos. Muchas gracias. Bendiciones para todos. Y sigan escuchando el público externo. Síganos disfrutando, porque esto es de su amigo.

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14: ¡Yeah! Amigos de la mejor, muy buenos días. Les saluda a su amigo el Capi. ¿Y con quién ando hoy?
15: Con Alín Ramírez.
14: Mira, nada más ahí anda conmigo la Alín. Oye, Alín, ¿y qué crees?
15: ¿Qué
14: la
15: creo?
14: Mamá manda todavía.
15: Ah, y no, la mamá manda toda la vida.
14: Bueno, manda toda la vida, pero sigue mandando hoy. Y la mamá manda a que si me estás escuchando, le caigas de volada. Aquí es donde estoy, la regaladora, ¿en dónde anda hoy?
15: Hoy andamos aquí en Avenida La Bamba y Potrero. Así es que córrele aquí en Geovillas del Puerto.
14: Oigan, tienes que venir y la mamá manda que vengas y me platiques esa travesura, ese pecado, eso que tú hiciste muy malo, pero nunca se enteró. 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
14: 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Y porque tú dices, somos
15: la mejor.
14: ¿Qué nomás?

0: Amigos de La Mejor 100.5, les saluda su amigo el Capi y ya andamos en las calles y hoy traemos los boletos para irse a Ilan a la exposición ganadera y también tenemos un cupón para que te hagas Heilish en los pies o en las manos. 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
1: Hey, las 11 de la mañana ya con 44 minutos. Estoy leyendo a través de el WhatsApp en cabina. Y no me desvelé, oigan. 22 9265105. No me desvelé, oigan, no. ¿Qué onda conmigo? Me fallé anoche. Y eso que sí, nos invitaron a salir, ¿eh? Yo dije, me goberné, señores. Ayer, creo que por primera vez en pocas veces en estos días, ahora sí me acuesto temprano. Y pero, bueno, con que estemos ahí echaditos, aunque no te duermas tan temprano, pero que sí el cuerpo descanse, eso ya es ganancia, oiga, porque muchas veces pasa que andamos en la calle, andamos trabajando, y dices, ay, tengo mucho sueño, o después de la comida pasa que, o de la cena, pasa que te cae el mal del puerco, ay, y dices, no, yo ya me voy a dormir, ya ahora sí me voy a dormir, y llegas a la cama y nada, nadota, se te fue el sueño, ¿a poco no? A ver si no son los cobradores, bueno.
2: Bueno.
1: Bueno.
2: Oye, Panterita.
1: Mande.
2: Me da gusto que me hayas hecho caso.
1: ¿De qué?
2: Te dije, no salgas en la noche porque tal vez yo llegue. Me da gusto de que me hayas hecho caso.
1: Esos son celos permitidos todavía, bebé. Que son, esos celos a mí me gustan. Mira, ya. Qué bueno que llamaste porque en este momento va a empezar la hora chenchual.
2: Oye. Este aroma que trae huele riquísimo.
1: ¿Qué?
2: Este aroma que trae huele riquísimo.
1: Ay, me lo puse para ti.
2: Gracias.
1: Me lo puse para ti porque sé que te gusta, que te motiva.
2: Gracias.
1: A que no perdamos esa emoción.
2: Ay, ojalá y que todo eso fuera cierto.
1: Bebé, ¿te acuerdas cuando te pusiste celoso de mi amigo, el que no era amigo?
2: Pues sí, pero ni modo, hay que ser compartido.
1: No, pero que sí, acuérdate que era Vico. Era el Vico, no.
2: Entonces... Ese vaya, pues muy cerca.
1: No, tranquilo. Y luego me dijiste, ¿por qué te quedas ahí a altas horas de la noche con él en la sala y en la sala de la casa?
2: No hay problema. Estábamos en el permiso, chiquita.
1: Estábamos a tu vista, imagínate. Oye, ¿dónde andas? Te van a pegar, ¿eh? Te van a dar un cocotazo. Vas a ver.
2: Palos por amor no duelen.
1: ¿Cómo andas, mi amor? ¿Ya la chambing?
2: Pues sí, ¿qué más?
1: Ándale. Ándale.
2: ¿Sí?
1: ¿Qué tal está el calorcito?
2: En la colonia centro.
1: En la colonia centro. Uy, bájale a tu volumen ahí, a tu radio, ya te la sabes, ya te la chango. A ver, dame un ejemplo de estos celos que todavía son permitidos, que todavía dices, ay, te sacan una sonrisita.
2: Bueno, a veces pues una mirada pues no te quita nada.
1: Ajá.
2: Pero sí, cuando uno tiene la certeza que la mujer que está a su lado, le tiene toda la confianza, eso es permitido.
1: Pero ¿qué has llegado a ser así de celitos, así que digas, bueno, nomás te aviso, ¿eh?
2: Bueno, pues cuando te encuentras a una persona y le das un abrazo, ¡hola, amigo! Y ese abrazo como que expresa algo más de...
1: ¿Y de dónde la conoces? Que no, yo no la conocía, ¿no?
2: Ah, no, pues lo que yo hice, mira, te la presento.
1: sí, pero digo, te dicen, o sea, ¿de dónde la conoces? Que yo no la conocía. Y ahora, ¿por qué tantos amigos, no?
2: Así es.
1: Oye, y tú, pero, o sea, te han hecho estos celos, pero tú, por ejemplo, ¿has hecho algún celo así relax, suavecito?
2: Sí.
1: ¿Cuál?
2: Cuando voltean a ver a alguien, bueno, pues pasó, pero lo voltea la segunda vez, la tercera, la cuarta. Oye, ¿qué onda? ¿Qué pasa?
1: Claro, pues es válido. También uno siente, dices, bueno, ya lo viste una vez, ya chole, ya basta, te va a ir a dar algo del cuello, mija. Oye, mi amor, muchas gracias por comunicarte. Te mando un abracito, como siempre. Y pues cuídese ahí, hidrátese mucho porque andan en el centro y la cosa se pone sabrosa a estas horas, ¿eh?
2: Ok.
1: Dale, pues, que tenga excelente viernes. ¿Cuál es el plan hoy o qué onda?
2: Pues trabajar y al

0: rato irse por ahí a dar la vuelta, vaya. Ajá. Una buena cenita, una copita caleve y a la cama.
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0: Amigos de la mejor 100.5, oigan, ya nos pasamos a retirar, Aline. Ya nos vamos porque aquí ya se acabó.
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0: Bueno, no, a la casa, nos vamos a la casa MBS.
1: Así
0: vamos
1: es.
0: Vamos para atrás y gracias a todos los que vinieron por ahí, nos contaron sus travesuras y se llevaron sus regalitos, cómo no. 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
0: 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Oigan, bien rápido, muchas gracias, nos vemos luego y porque tú le dices somos
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0: ¿Qué más?
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1: Viernes, un viernes muy sensual para que te relajes, para que te pongas pijama al rato, ¿no es cierto? No. Pero sí es para que, mira, en ese momento, si estás en la oficina, donde quiera que estés, estira tu cuellito, así. Ay, estíralo. Estira el otro. Ay, qué rico se siente. Así de un lado. Si vas manejando igual, hazte de un lado para otro en la cabeza. Eso, así, apoyándote a los hombros, alzando los hombros, y dices, ay, qué rico. Qué rico lo bonito, qué rico estirarse tantito. No sé si andas manejando, ya llevas mucho rato manejando también. Párate tantito. La vida no tiene que ir tan deprisa, mi amor. No. Lleva sus pausas, lleva sus comas, sus acentos, sus expresiones, sus matices. Ay, ahora. Y en este viernes sensual estamos platicando de, pues, esos celos que se sienten bonitos, que no son tóxicos, esos que son feos y pesados, que te hacen sentir ese dolor en el cuerpo. Esos no, los placenteros, los que prenden la chispa y que te hacen sentir querido sin llegar al drama, ¿no? Porque qué seríamos también una relación tan plana, tan esos, oye, ¿y quién ahí te anda escribiendo? ¿Okay? ¿O por qué son las 12 de la noche y te siguen mandando mensaje? Ay, mi amor, tranquilo, es el mensaje del grupo de las chicas. O sea, tranquilo, ¿no? No lo dicen enojado, lo dicen con esa sonrisita así, mira, de ladita, así con esa vocecita que mezcla esa curiosidad con la ternura. Mira, ya por acá se están reportando. Me encanta porque esta musiquita de fondo, híjole, les hace sacar todo el chisme. A ver, voy a leer. Dice, hola Pantera, buenas tardes. Dice, ¿cómo le explico a mi novio? Quiero denunciarlo. Que él cree que los likes son personales. Es más, si le doy like a una foto de un actor, me dice, ah, bueno, pues dile que venga por ti entonces, ¿no? Que el actor te lleve al cine. Que el actor te lleve acá. Me encanta el Zac Efron, dice. No, dice, pues mentira que va a venir. El señor no sabe ni que existe. Mi amor, el señor no sabe ni que existe. Imagínate, ¿te vas a poner celoso? No, aparte, ¿sabes qué? Si tuviera la oportunidad, tu novia, de abrazar, de besar a su actor favorito, ¿a poco no lo dejarías? Eso también es amor. Eso también es amor. Es una relación con esta confianza, dijera por ahí mi Luis, y darle esa libertad. Ojo, hay que ser muy inteligentes a veces. Dice, hola mi Barrera, aquí escuchándote, saludos. Noemí, ¿verdad? Noemí. Muy buenos días, Pantera Sensual, reportándose en tu espacio. ¿Podría incluir la de estos celos de Vicente Fernández, si se pudiera? Muchas gracias. Bueno, checamos, tenemos tiempo, con mucho gusto. Dice, buenos días, Pantera, un saludo para todos los de cabina, de parte de Eduardo Jiménez. Saludos, gracias. Mi querido Lalo, dice por acá, saludos a Daniel Villalobos. Feliz día del maestro desde el Coyol City, a través del vaso nos piden la canción. Dice Marlene Hermosa, que escuchándote como todos los días. Soy Joana, no sé si te acuerdas de mí, de hace unos días que estaba cantando ahí en una taquería que está por el puente de la Boticaria. Claro que sí, me dio pena saludarte y molestarte. Te mando saludos, abrazos, perdón, y beso enorme. Gracias, saludos, Joana. Oye, sí. Saludos, hermosa. Que estés muy bien, me da gusto saludarte y que por supuesto andes aquí al pendiente. Oye, qué chido que podamos conectar de esta manera. Dice, hola, pa, no hables así, que me pones nervioso. Ay. Como los del Vico. Esto sí, sí, el Vico es bien celoso. No me puede ver con otro amigo porque me cela. Estos celos me hacen daño. Bueno, Carlitos, saludos, amigo. Dice, hablando de celos, complácenos con estos. Ay, sí, ahorita voy. Me voy a ir antes a un corte. Dice, buenos días, ¿me puedes mandar un saludo para mi abuela Lola, que hoy es su cumpleaños? ¡Lola! ¡Muchas felicidades! Que es la mejor abuela, dice, por favor, las mañanitas, mi Lola. ¡Muchas felicidades! Te mando un abrazo, gracias por estar en sintonía. Gracias por ser parte de esta familia azul que te adora. Dice, buenas tardes, ¿me podrían poner la canción de Banda La Arrolladora? La de ¿qué diablos quieres? ¿Qué parte del no lo entiendes? ¿Va que va? Ahorita regreso, tengo complacencia ya para cerrar el programa prácticamente ahorita que regresemos. Cerramos esta intervención, pero bueno, te sigo saludando aquí a través de cabina 2292-6515. Dices, saludos para Vigo Campos y que nos cante la de Malú. La va a grabar. Vámonos de corte de regreso, soy la Pantera. Aquí nomás.
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0: Oigan, ya me voy a retirar, voy a cerrar por un ratito el changarro, pero antes voy a mandar saluditos para la banda que está pendiente todavía. Dice, hola, saludos para, saludos para Melissa, la Leta Reyes acá de Boca del Río, saludos, bendiciones también. Mi Lucy nos manda audio por acá. ¿Qué nos dice la Lucy? ¿Qué nos dice?
1: Pantera. ¿Qué tal? Muy buenas tardes.
0: ¿Qué dice Lucy?
1: Oye, solamente para una observación que francamente, que para mí sería un sueño hecho realidad.
0: Ah, ya, cochale con la...
1: Lo que pasa que el día de ayer pusieron una rola de Jenny Rivera, la gran señora. Ay. Y no es por nada, pero te vi como Jenny Rivera, me imaginé, vaya, ¿por qué? Porque aparte que eres una persona muy guapa, sensual, sexy, tienes el

0: y tú serías su sucesora. Ajá. Solamente con un poquito de pulido en tu voz, olvídate, vaya, serías la mujer perfecta. Cuídate mucho y que Dios te bendiga.
1: Ay, muchas gracias. Gracias a ti, mi amor. Yo sé por qué dice aquí Lucy, pero bueno, oye, ¿la gran señora o la misma gran señora?
2: Yo sin ti seguiré siendo la misma gran señora.
1: O la de
2: no sé cómo entraste.
1: Es esa, ¿verdad?
2: No sé cómo fue. No sé qué le diste. Parantarantarelo. Lo que sí te digo es que aquí somos 10 y ese triangulito no me está gustando.
1: Ya me voy, oigan, no me anden ahí buscando, porque ya saben que yo, cantando a mí se me van las horas, ¿eh? Si no, así ya no respondo, oigan. Carlitos, ¿qué pacho, Carlitos? Por Lucifer, dice, ¿de qué hablas? Dice, Marlene, ¿qué tal? Buenas tardes, dice, no te vayas, ya me tengo que ir, bandita, al rato regreso en punto a las 2 de la tarde, y bueno, también mando un saludo, sí le mandé saludos para mi amigo Farolito, vea que no, ¡Farolito! El mejor payaso de Veracruz, también le mando un saludo que apenas lo ando leyendo. Gracias por estar ahí en sintonía a todos, al rato regresamos en punto de las 2 de la tarde. Recuerden que tenemos dinámica, ¿no es cierto? No le crean el rizo. Lo que pasa es que ayer me peleé con Espinoza Paz por teléfono. Tuvimos nuestros roces porque teníamos una relación, y la verdad es que, pues ustedes saben luego cómo se llevan los ex, ¿no? Y pues me peleé con Espinoza. No, nos dijimos cosas que ustedes no se quisieran enterar. Y la verdad es que pues yo voy a estar repartiendo acá los boletos para su concierto de mañana. Ay, por si quieren alcanzarnos en punto de las 5 de la tarde, por favor, sí, ahí se lo dejo de tarea y se lo paso, le paso el dato, y si usted quiere regarlo, ¿verdad? Con mucho gusto, y los esperamos aquí a un ladito de las instalaciones de MBS Radio, por supuesto, vamos a estar esperándolos. Tráete a no sé, a la amiga, a la vecina, a quien tú quieras, para yo poderte dar estos pases que, por supuesto, los hemos estado anunciando durante todos estos días, esta semana, y que, pues bueno, ya son los últimos boletos prácticamente, así que puedes aprovecharlo, y de paso también te vas a llevar ahí pues esos artículos que tenemos para ti, artículos coleccionables de la mejor 100.5. Al rato los escucho, repito, en punto de las 12 van a quedar con el Noti a cargo de Araceli Baizabal y Jorge Faibre. 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Y en mis redes me encuentras como Marlene Ramón. Así búsquenme en Facebook, en Instagram, en TikTok, en todos lados búsquenme en redes sociales. Repito, Marlene Ramón. Así me siguen, y pues bueno, ahí estamos en contacto a través de el Inbox, chamacones. Nos vamos con esto a cargo de Maguito Aguilar. Se llama Así Fue. Soy la Pantera, porque tú lo dices, somos la mejor.

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3: La 1:00 p.m. con un minuto. Gracias por estar con nosotros. La gobernadora de Veracruz, Rocío Nare García, aseguró que ya se realiza una investigación interna por la caducidad de medicamentos.
4: El CENTE reconoció que todavía hay regiones de Veracruz donde maestras y maestros se enfrentan condiciones de inseguridad.
3: Confían que rehabilitación integral del centro histórico que impulsa gobierno estatal contemple restauración de Catedral de Veracruz.
4: Realizará el DIF de Veracruz las jornadas de salud gratuitas para prevenir enfermedades y atenderlas oportunamente.
3: Como parte del rescate de espacios públicos en Veracruz, van a instalar nuevamente estatuas en honor al magisterio.
4: Y en los deportes, el Pachuca aprovecha su localía y toma mínima ventaja sobre Pumas en semifinales de la Liga MX.
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4: Bueno, los saludamos con mucho gusto. Qué bueno que está con nosotros el día de hoy. Estamos a viernes que ya hacía falta para poder agarrar nuevamente fuerzas y seguir con las actividades que tenemos en el transcurso del día. Y bueno, pues el placer siempre de saludar a Jorge Faibre. Jorge, ¿cómo estamos el día de hoy? Muy buena tarde.
3: Igualmente, Araceli Baizabal, ¿cómo te va? Buenas tardes, gusto en saludarte. A ti, al auditorio, como siempre, muchas gracias por estar con nosotros. Estamos listos para entrar en materia y platicar con usted, por supuesto, de los temas más importantes al momento.
4: Así es, y bueno, una felicitación a todos los maestros. El día de hoy estamos, pues, el 15 de mayo, Día del Maestro, como siempre, felicitándolos. Espero que se encuentren bien. Muchos de ellos están en diversas actividades en sus instituciones educativas. Otros, pues, se tomaron el día. Otros están en comidas, desayunos. Y bueno, esperemos que las pasen muy bien y, pues, que estén llevando a cabo pues diversas actividades el día de hoy para que el lunes nuevamente pues sigamos con las tareas conducentes. Y bueno, fíjese usted que la gobernadora de Veracruz, Rocío Nare, le aseguró que ya se realiza una investigación interna por la caducidad de medicamentos en hospitales públicos de la entidad. Y vamos a escuchar cómo lo dijo.
5: En algunas regiones de Veracruz han presentado situaciones de inseguridad hacia las y los maestros, según informó el secretario general de la sección 56 del CENTE, José Reveriano Marín Hernández, quien señaló que estas situaciones se registran especialmente en las zonas serranas como Zongolica, Tezonapa, Yocayacocotla y otras zonas de Álava. Dijo que el tipo de situaciones que han enfrentado son asaltos o intimidaciones que afectan la seguridad, por lo que afirmó que cuando este tipo de situaciones se presentan, resguardan a las personas trabajadoras para después acompañarlas a presentar la denuncia correspondiente.
6: Con unas observaciones, y lo que dije fue, se procede a hacer la investigación de la trazabilidad de los medicamentos. Los medicamentos tienen una trazabilidad desde que ingresan al almacén hasta que se mandan al hospital. Está el órgano interno de control haciendo la trazabilidad de los medicamentos en un auditorio.
5: Asimismo señaló que cuando algún maestro es víctima de algún delito, se les busca mover de zona para que llegue una nueva persona a la región. Reportó para Noticias MBS, Ana Osorio.
3: Muy bien, gracias a Ana por esta información. Y tiene usted lo que ha dicho la gobernadora con respecto al tema de este lote de medicamentos caducos. Está haciendo esta investigación por parte del órgano interno de control, dice la titular del Ejecutivo. Y también la propia gobernadora habló, pues en este marco del Día del Maestro y la Maestra. También escuchemos lo que ha dicho al respecto.
7: Gracias a una excelente disciplina financiera que hemos llevado, pronto van a recibir el aumento salarial que se les da cada año. Representa un acto de justicia y reconocimiento a su trabajo. Nuestra presidenta está por anunciar el porcentaje de incremento salarial para las escuelas federales, y en el mismo porcentaje va a estar el aumento para los maestros de las escuelas estatales. Aquí no hay distingo alguno. A nombre del gobierno de Veracruz y del pueblo de Veracruz, expreso mi más profundo reconocimiento y agradecimiento al magisterio veracruzano. Gracias a ustedes por su invaluable labor. Gracias por mantenerse firmes, aún en los momentos más difíciles, por enseñar con el ejemplo, por sembrar esperanza, valores, disciplinas y amor por la educación. Gracias por cada lección impartida.
3: Ahí está lo dicho por la gobernadora en este marco del Día del Maestro y la Maestra, y bueno, pues ya la federación anunció el incremento salarial, que también la propia gobernadora dijo que sería en esa misma proporción acá en Veracruz. Así que, como bien dices, Araceli, una felicitación para ti como gracias. Maestra, para todas las maestras y los maestros en su día, en esta ardua labor, ¿no? La ardua labor que es la de la enseñanza, y lo más importante es dejar huella en los alumnos y alumnas, ¿no? Y que pasan por la cátedra, por el aula, que siempre quede marcada una huella, ¿no?
4: Así es lo importante, sobre todo el servir a todo lo que son los jóvenes estudiantes. 1:06 p.m. Oigan, y los sindicatos de maestros deben de realizar gestiones ante el IMSS para que el personal sea atendido de manera eficiente cuando tienen problemas de salud. Así lo dan a conocer.
5: El secretario general del IDERAM, Carlos Alberto García de la Cruz, reconoció que los servicios médicos enfrentan una alta demanda, por lo que el sindicato interviene para agilizar citas, estudios y procedimientos a favor de sus agremiados. El dirigente explicó que la mayoría de los trabajadores que representa pertenecen al IMSS y aseguró que al menos en el caso de Jalapa la atención ha sido favorable, aunque sostuvo que la infraestructura está rebasada y por ello tienen que realizar las gestiones,
8: ¿no? Entonces aquí también importa la intervención de nosotros como gestores para darle celeridad a las necesidades de los compañeros maestros.
9: ¿Cómo intervienen en ese sentido ante el IMSS?
8: Gestionando citas, adelanto de citas médicas, fechas para operación, para estudios preoperatorios, etcétera, etcétera, etcétera.
5: Afirmó que entre las sesiones que realizan es buscar adelantar las citas, conseguir fechas para operaciones y dar seguimiento a estudios de laboratorio o especializado. Reportó para Noticias MBS, Ana Osorio.
4: 1:07 p.m. y bueno, en más información también, pues les comento que el secretario general de la CENTE, José Reveriano Marín, reconoció que todavía hay regiones de Veracruz donde maestras y maestros se enfrentan condiciones de inseguridad.
5: En algunas regiones de Veracruz han presentado situaciones de inseguridad hacia las y los maestros, según informó el secretario general de la sección 56 del CENTE, José Reveriano Marín Hernández, quien señaló que esas situaciones se registran especialmente en las zonas serranas como Zongolica, Tezonapa, Yogayacotla y otras zonas de Álamo. Dijo que el tipo de situaciones que han enfrentado son asaltos o intimidaciones que afectan la seguridad, por lo que afirmó que cuando ese tipo de situaciones se presentan, resguardan a las personas trabajadoras para después acompañarlas a presentar la denuncia correspondiente.
10: Ocurre eso, mírate, lo primero que hacemos es resguardar al trabajador. Su integridad física para nosotros es fundamental y es primordial. Lo resguardamos en la supervisión escolar, hablamos con la compañera, se establece comunicación para que vayan a fiscalía, se haga la denuncia, y entonces nosotros hacemos un movimiento de personal, pero siempre resguardar a los compañeros.
5: Asimismo señaló que cuando algún maestro es víctima de algún delito, se les busca mover de zona para que llegue una nueva persona a la región. Reportó para Noticias MBS, Ana Osorio.
3: Muy bien, gracias Ana por esa información. 1:09 p.m. Bueno, confían que la rehabilitación integral del centro histórico que impulsa el gobierno del estado, pues contempla también restauración de la catedral, está pues en este marco también, y se ha hecho ya desde hace un buen rato un trabajo importante en la rehabilitación de este edificio, de esta catedral de Veracruz. Lizeth Pérez Aguilar nos tiene los detalles.
11: En el 2027 podría ejecutarse el proyecto integral de rehabilitación en la parte interior de la Catedral de Veracruz. El párroco Aurelio Mojica Limón informó que existen áreas que requieren atención urgente. Indicó que la alcaldesa de Veracruz expresó su disposición para apoyar con material para la restauración y confió que la Catedral de Nuestra Señora de la Asunción sea tomada en cuenta en el proyecto de rehabilitación del centro histórico que impulsa la gobernadora Rocío Nale. Mientras tanto, la Asociación Civil Rescatemos Catedral mantiene actividades para recaudar fondos suficientes y ejecutar estos trabajos.
12: Pensamos trabajar, ya se vio lo del campanario, se sigue todavía, pero ya la torre va quedando. Ahora lo que queremos un poquito es toda la parte de adentro, las bóvedas, la cúpula, pero ya por la parte de adentro y ahí se necesitan pues mucha andamios y cosas y la pintura fundamentalmente, y afuera igual porque también se daña o se deteriora muy rápido. O sea, desde que estamos aquí, ya hace como 5 años, siempre ha habido mantenimiento y se le sigue dando mantenimiento porque costó mucho el levantarla, años, y creo que pues hay que seguirle dando ese mantenimiento y contamos, decía por allí, con el apoyo de ella, de la alcaldesa, y igualmente de la ciudadanía. Ahora yo creo que a lo mejor con lo que la población, el ayuntamiento, a lo mejor el Estado, porque también piensa remodelar y hacer algunos trabajos aquí en el centro histórico, pues ya se verá si se puede.
11: Noticias MBS, Lizeth Pérez Aguilar.
4: Bueno, pues ahí está, en lo que se refiere a la rehabilitación integral del centro histórico que se está impulsando, pues por parte del gobierno estatal, y pues nuevamente la catedral es uno de los lugares que está incluido para realizar esta restauración. Es un lugar que es muy concurrido y pues bueno, vale la pena pues todo este recurso que se invierte para poder mantenerlo en óptimas condiciones. Y por otra parte, les comento también acá, hablando de Veracruz, que se realizará por parte del DIF jornadas de salud gratuitas, esto con la finalidad de prevenir las enfermedades y atenderlas de manera oportuna, porque muchas veces están esas enfermedades que se van generando y hacen el deterioro de las personas, y por ello pues muchas veces mayores recursos para ello, por eso hay que atenderlas a tiempo. Escuchemos.
11: Con la finalidad de prevenir enfermedades y atenderlas oportunamente, el DIF municipal de Veracruz realizará una jornada de salud gratuita el próximo lunes 18 de mayo a las 9 de la mañana en el módulo del DIF ubicado en la avenida Matamoros. El director del organismo asistencial, Roberto Muñoz Huachín, convocó a la población a recibir la atención médica. Explicó que el pie diabético, que es una complicación crónica de la diabetes, es la que más presentan los veracruzanos al acudir a las atenciones médicas del DIF municipal. Por ello es fundamental prevenir las enfermedades crónicas en la comunidad.
13: Haciendo colposcopía, atendiendo en el área de nutrición, consulta médica, atención al paciente diabético, y vamos a tener también los talleres para las personas que quieran incorporar. En el DIF de Matamoros, ahí vamos a estar este día lunes. Todo es gratuito y es para toda la población. Pues se le pide que acudan. Pueden ir desde los niños en etapa preescolar, escolar, los adolescentes, los adultos mayores, porque para ellos vamos a tener valoraciones que se van a hacer precisamente por médicos especialistas que van a estar dentro del DIF municipal. A partir de las 9 de la mañana y terminamos a las 3 de la tarde. Y también para los niños que nos llegan con problemas de desnutrición, en donde le damos también el apoyo a través de pues, proteínas que tenemos ahí, medicamentos, suplementos, que son los que se les aporta a ellos para la familia.
11: Noticias MBS, Lizeth Pérez Aguilar.
3: Muy bien, gracias, Lizeth. También Lizeth nos informa que, bueno, como parte del rescate de los espacios públicos en Veracruz, se van a instalar de nueva cuenta estas estatuas en honor al magisterio, precisamente. Lizeth, con la información.
11: En el marco del Día del Maestro, la alcaldesa de Veracruz, Rosa María Hernández Espejo, aseguró que serán colocadas nuevamente las estatuas de docentes en la conocida Plaza del Magisterio Veracruzano, ubicada sobre el Boulevard Ávila Camacho, luego que hace un par de años fueron retiradas y se inauguró en el sitio un obelisco dedicado a la Marina Mercante y los hombres de mar que murieron en cumplimiento de su deber. Dijo: es importante reivindicar el papel del docente en la sociedad y por ello regresarán los bustos a la Plaza del Magisterio para el próximo año. Así lo manifestó esta mañana en el marco del acto solemne realizado por el Día del Maestro, donde se colocó una ofrenda floral.
14: Y este espacio es muy importante para la ciudad. Aquí vienen turistas, aquí vienen las familias con sus niños, y hemos estado rescatando este espacio. Y bueno, cuando llegamos nos topamos con la sorpresa de que no hay estatua del maestro, que la quitaron. Pero nosotros quisimos hacer el evento porque vamos a reivindicar, se va a volver a colocar la estatua del maestro en esta plaza. Pues llegó a haber hasta 2 estatuas y las quitaron, entonces nosotros las vamos a volver a colocar, pero no quisimos dejar pasar el día en blanco, porque el municipio de Veracruz ha sido clave en la lucha magisterial para el país. Y creo que hay que reconocer la labor que ellos hacen, y por eso hicimos el homenaje. Aún sin estatua. Las tienen por ahí en unas bodegas, me dicen, están deterioradas. Nosotros vamos a evaluarlas. si se pueden volver a colocar así restaurándolas o hay que hacer otra nueva.
15: ¿En qué año se quitaron, alcaldesa?
14: ¿Perdón?
16: ¿En qué año se quitaron?
14: Pues parece ser que fue en la pasada administración.
11: Lamentó que otras esculturas y placas han desaparecido, como la de los niños pescadores. Por ello, dijo, es importante reforzar las acciones de rescate y recuperación de espacios públicos. Noticias MBS, Lizeth Pérez Aguilar.
4: Bueno, pues ahí está lo que se está realizando precisamente en la ciudad de Veracruz. 1:15 p.m. Acompáñenos, vamos a hacer una pequeña pausa. Ahorita regresamos con ustedes.
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2: Bueno, nos vamos en esta ocasión hasta la Conagua con Silvano Pozos para que nos comente cuáles serán las condiciones del estado del tiempo. Silvano, pues es viernes, muy importante saber qué va a pasar en las próximas horas y por supuesto durante el fin de semana. Adelante, por favor, con tu reporte.
3: Gracias, Araceli, muy buenas tardes, un gusto saludarla y también al auditorio de MBS que nos está escuchando en estos momentos para comentarles el pronóstico del tiempo para el resto de este día y la perspectiva, como es habitual los días viernes, para lo que resta del fin de semana. Iniciamos comentando, Araceli, que dominan condiciones de cielo despejado a lo largo de la línea costera veracruzana, desde la cuenca del Pánuco hasta la cuenca baja de el Jamapa-Cotaxtla, también cielo mayormente despejado en las cuencas del norte, las cuencas de los ríos Pánuco, Tuxpan, Cazones, inclusive hasta la zona del Tecolutla, y en la zona montañosa del centro y gran parte de la porción sur, cielo medio nublado a nublado, nubosidad que no presenta mayor espesor y que la probabilidad de lluvias es baja hasta este momento. Se espera que continúe muy similar las condiciones durante la tarde, especialmente en las zonas altas y en las zonas bajas o zonas de planicies. Los modelos indican que estaría disminuyendo la cobertura nubosa. Si bien la probabilidad de lluvias en los pronósticos es baja, no se descartan algunas llovinas aisladas durante el transcurso de la tarde o primeras horas de la noche en zonas montañosas de las cuencas de los ríos Actopan, La Antigua, Jamapa-Cotaxtla y Papaloapan. Serían la zona más relevante con respecto a la probabilidad de lluvias, que aunque siendo limitada, le reitero, no se descartarían algunas lloviznas, que de presentarse los acumulados serían menores a 5 milímetros. En el resto de la entidad veracruzana, baja probabilidad de lluvias, condiciones que están siendo generadas por los efectos de una amplia circulación anticiclónica en la capa media de la atmósfera, la cual sus efectos principales es la limitación de la formación de los nublados en la región, por lo cual, que si bien se forman nublados, no presentan mayor espesor y que pudieran generar condiciones para algunas tormentas o chubascos, así que bueno, bajo potencial de lluvias. En nivel de superficie tenemos un anticiclón en lo que es el Golfo de México, lo que propicia viento de componente este a lo largo de la vertiente oriental, y en lo que vienen siendo las cuencas del sur, principalmente el Papaloapan, el Coatzacoalcos en sus porciones de planicies y también en la región de los Tuxtlas, viento del sureste y sur durante el resto de este periodo de pronóstico. En ambos casos, tanto en la línea costera como en la zona continental, se esperan intensidades entre los 20 y los 35 kilómetros por hora para lo que resta de este viernes, y los valores de la temperatura generan un ambiente caluroso en zonas de planicies y costas y templado a cálido en zonas de la montaña, en donde, de acuerdo con los registros que nos comparten los observatorios meteorológicos, podemos compartir que Tuxpan presenta 34.6 grados Celsius, lo que es Boca del Río 31.1, Jalapa 23.8 y Orizaba 25.3 grados Celsius. Son registros muy similares a los presentados el día de ayer y se espera que durante el resto del fin de semana pueda haber incrementos ligeros con respecto a los mencionados, dado que el pronóstico es de persistencia para gran parte del territorio veracruzano durante el sábado y domingo, manteniéndose cielo despejado, medio nublado durante el día, baja probabilidad de lluvias, viento del este, sureste y sur, con similares intensidades a las mencionadas. Los únicos cambios que estaremos esperando serían con respecto al potencial de lluvias y solo en la zona montañosa del centro, agregando la cuenca alta del Tecolutla, en donde podrían presentarse lluvias con intervalos de chubascos de 5.1 a 25 milímetros, tanto el día de mañana sábado como el domingo, y con mayor medida o mayor probabilidad en esta cuenca del Tecolutla, La Antigua, Jamapa-Cotaxtla y Papaloapan. Así que bueno, atentos con el pronóstico, dado que para el domingo no se descartaría alguna tormenta localmente fuerte en esas mismas regiones, que de presentarse rebasarían ligeramente los 25 milímetros acumulados en 24 horas. No tenemos a la vista sistemas frontales que pudieran ingresar a lo que es el Golfo de México y tener algún tipo de afectación indirecta hacia nuestra región. Lo más viable que tenemos sería la persistencia de un canal de baja presión a lo largo del centro y oriente del territorio nacional, y también otro un tanto débil en el suroeste del Golfo de México, pero sin generar cambios relevantes con respecto al pronóstico. Y hablando de sistemas frontales que no tenemos a la vista, comentarles que en este mayo se finaliza la temporada de frentes fríos, pero lo más importante es, y con la fecha del día de hoy, es que iniciamos de manera oficial la temporada de lluvias y ciclones tropicales para nuestro país. Que bueno, si bien la temporada de ciclónicos durante el día de hoy inicia en lo que es el Océano Pacífico, y para el Golfo de México estaría iniciando a partir del día 1 de junio. Ambas cuentas terminaría para el día 30 de noviembre de manera oficial por el Servicio Meteorológico Nacional. Así que bueno, aquí en el Centro Hidrometeorológico Regional de Boca del Río y en el Servicio Meteorológico Nacional ya se prestan atención en los pronósticos de ciclones tropicales para esta temporada, y por supuesto de momento no se observa ninguno a la vista. En cuanto tengamos ya la perspectiva de alguno, lo estaríamos comentando. Y bueno, comentar que este pronóstico, bueno, ya el día de hoy el Servicio Meteorológico Nacional lo pone a disposición desde su página oficial, así que lo pueden consultar con respecto a los nombres, al número de ciclones que se estarían presentando por cuencas oceánicas. Y bueno, esta información está totalmente disponible. Ya nada más comentarle de manera general que para lo que es el océano Pacífico se estarían esperando entre 18 y 21 ciclones tropicales. Por supuesto, estarían variando sus intensidades desde depresiones, tormentas y huracanes, y para lo que es el océano Atlántico entre 11 y 15 ciclones tropicales. Sin más por el momento, Araceli, este sería el pronóstico del tiempo, y como es habitual, estoy atento a sus comentarios o preguntas.
2: No, pues pendiente nada más de esto que nos comentas, y muchísimas gracias, como siempre, Silvano, por la información que nos proporcionas.
3: Creo que sí, con todo gusto, y bueno, espero tengan un excelente fin de semana.
2: Excelente fin de semana para ti. Muchísimas gracias, Silvano Pozos, desde la Conagua, con el reporte de las condiciones del estado del tiempo. 1:24 p.m.
0: Vamos rápidamente a la zona centro del estado. Hacemos contacto con Gerardo Luna, que nos informa lo que pasa en aquella zona de la entidad. Gerardo, ¿cómo estás? Te escuchamos. Adelante.
4: ¿Qué tal, mi estimado Jorge? Muy buena tarde, te saludo con mucho gusto, al igual que el auditorio, con lo más relevante que ha ocurrido en las últimas horas, y es que autoridades ministeriales mantienen abierta una carpeta de investigación tras el fallecimiento de una bebé de apenas 1 año y medio de edad, ocurrido esto en la comunidad de Xaltepec, que pertenece al municipio de Tehuipango, luego de que la menor resultara herida por disparo de arma de fuego dentro de un domicilio. De acuerdo con los primeros reportes, bueno, pues se sabe que estos hechos ocurrieron al interior de una vivienda donde presuntamente se accionó de manera accidental un arma de fuego que impactó a la menor en la cabeza, provocándole lesiones de gravedad. Tras escuchar el disparo, bueno, familiares solicitaron apoyo y traslado inmediato a un hospital para que, bueno, la pequeña recibiera atención médica, pero debido a la gravedad, desafortunadamente perdió la vida. Cabe mencionar que pues hay líneas de investigación abiertas, ya que supuestamente también se dice que al momento de que ocurrieron estos hechos hubo una discusión entre los padres de la niña, y en medio de estas situaciones indican que aparentemente ella accionó el arma de fuego disparándose accidentalmente. Ante las versiones pues contradictorias sobre cómo ocurrieron los hechos, elementos de la Policía Ministerial, así como personal de los servicios periciales de la Fiscalía Regional, realizaron diligencias correspondientes para esclarecer estos desafortunados hechos. Hasta el momento, la Fiscalía no ha emitido información oficial adicional respecto al caso, por lo que se espera que en las próximas horas se den a conocer avances sobre las investigaciones en torno a este lamentable hecho ocurrido allá en la zona serrana de Tehuipango, mi estimado Jorge.
0: Bueno, lamentable, sin duda alguna, lo ocurrido en este caso que nos estás cronicando. Vamos a seguir pendientes de la información, Gerardo. Mientras tanto, pues muchísimas gracias por la misma.
4: Excelente tarde y excelente fin de semana para todos ustedes.
0: Igualmente, Gerardo, muchas gracias. Ya que estamos hablando de esos temas, comentar a Araceli que las Secretarías de Seguridad Pública y de Marina rescataron a 7 personas privadas ilegalmente de la libertad, esto en Poza Rica, y detuvieron a 2 presuntos responsables derivado de un reporte a la línea de emergencia. Tras recibir este reporte, se activaron pues de inmediato protocolos correspondientes, lo que permitió localizar a 5 adultos y 2 menores de edad que se encontraban bajo resguardo de un individuo, de una persona. Este fue detenido tras aplicar las medidas de seguridad pertinentes, priorizando así la integridad de las víctimas. Posteriormente, las fuerzas de seguridad continuaron el operativo para ubicar a otros posibles implicados, logrando la detención de una segunda persona. Las personas rescatadas recibieron atención médica y también para verificar su estado de salud, mientras que los detenidos fueron puestos a disposición de la autoridad competente para las investigaciones correspondientes. Es un hecho relevante, sobre todo que es un operativo exitoso, Araceli, en una zona donde hemos hablado regularmente de los hechos delictivos que se vienen presentando lamentablemente, y que ha habido homicidios, que ha habido feminicidios, lo hemos visto en aquellos municipios, Álamo, Poza Rica, Tuxpan, Papantla, y bueno, este operativo en Poza Rica resulta un operativo exitoso, por eso la importancia de consignarlo, y bueno, afortunadamente esas personas fueron rescatadas de esta privación ilegal de la libertad.
2: Y en más información, en este momento que es la 1:28 p.m, les comento que el presidente de la Junta de Coordinación Política del Congreso del Estado, Esteban Bautista, expresó su confianza en que los diferentes grupos legislativos respalden la propuesta que tiene el gobierno del Estado de Veracruz para finiquitar la histórica deuda de la bursatilización en los municipios. Vamos a escucharlo.
5: El presidente de la Junta de Coordinación Política del Congreso del Estado, Esteban Bautista Hernández, confió en que se logre el apoyo de los diferentes grupos legislativos representados en esta soberanía para aprobar la propuesta de la gobernadora Rocío Nale García para rescatar financieramente a los 199 municipios de Veracruz que arrastran deuda bursátil desde el año 2008 y que a casi 20 años de estar pagando, dichos pasivos, en vez de bajar, siguen creciendo.
6: La propuesta de la gobernadora, los municipios llevan 20 años pagando bursatilización. Ahorita, con este esquema que trae la gobernadora, y por supuesto que nosotros como Congreso tenemos que darle el visto bueno, porque se trata de apoyar a todos los municipios, que dejen de estar cargando sobre sus espaldas esa deuda, y no tengo la menor duda de que todas las fracciones van a aprobar, porque la bursatilización por fin aquí tenga ya un punto final.
5: En entrevista, el diputado del Congreso de Veracruz consideró que la propuesta de la gobernadora es de muy buena fe, dado que si se logra poner punto final a la histórica deuda bursátil, los más beneficiados serán los veracruzanos, ya que los gobiernos municipales dispondrán de mayor presupuesto para atender prioridades. Con información generada en el Congreso del Estado, Máxima García.
2: Bueno, pues ahí está la información, 1:29 p.m. ¿Qué le parece si nos vamos, hacemos una pequeña pausa comercial y regresamos ahorita un instante más con ustedes?
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0: Una de la tarde con 31 minutos, continuamos con más información. Fíjese que el diputado Adrián Ávila hizo una propuesta al pleno que tiene que ver con una reforma al código electoral para que aspirantes a un cargo de elección popular con que tengan presunto daño patrimonial en algún ejercicio, pues no tengan acceso a una candidatura. Así que vamos a hablar con más detalles del tema con el diputado que propone esta iniciativa. Adrián, ¿cómo estás? Buenas tardes, gusto en saludarte.
8: Jorge, buenas tardes para ti y para todos los radioescuchas. A la
0: orden. Oye, muchísimas gracias. En materia político electoral se han venido a través del tiempo haciendo muchas modificaciones, entre ellas violentadores, deudores, de temas alimenticios, por supuesto, y en fin, muchos elementos para ir protegiendo, depurando una candidatura. Y ahora haces esta propuesta también y esta reforma al artículo 8 al Código Electoral del Estado.
8: Así es. Esto va fundamentalmente para funcionarios públicos que ya tuvieron una oportunidad, principalmente presidentes municipales, porque pues el daño patrimonial se da en el manejo de los recursos, que no queda exento algún funcionario cívico regidor o algún director con manejo de los recursos. Y sucede en el gobierno, el órgano de fiscalización hace las auditorías, se encuentra un presunto patrimonial, meses, años, y hay una serie de oportunidades que se da a todos los funcionarios para ir desahogando y solventando.
0: Adrián, perdón que te interrumpa, tenemos un poquito de interferencia para escucharte correctamente, te escuchamos un poco cortado, a ver si logramos que te puedas mover un poquito para tener una mejor recepción de la señal telefónica y escuchar mejor, de mejor manera, tu mensaje. Creo que te escuchamos mejor. Eso dices, va para personas que ya ocuparon un puesto de elección popular, una alcaldía, por ejemplo, que tienen observaciones y que van a una candidatura. Depurar esto, cuidar esto, es lo que nos estás diciendo, ¿verdad?
8: Así es.
0: Ajá, te escuchamos.
8: Pasa el periodo, se entrega al gobierno, no alcanzan a solventar o demostrar que no hubo el daño patrimonial, y viene un nuevo periodo, en este caso a los 4 años, y se vuelven a postular como candidatos. Y es decir, existen casos reales en donde un alcalde en funciones viene arrastrando de un periodo anterior todavía la no solventación de irregularidades que ya fueron catalogados por el órgano de fiscalización y que puede estar en la fiscalía como presunto daño patrimonial, pero pues en el proceso del protocolo ahora resulta que están en funciones y no han podido ni solventarlo de su primera gestión. Creo que la ciudadanía desea gente que actúe con transparencia, con honestidad de cara a los ciudadanos, que los recursos se utilicen como deben de ser utilizados, y en esos 3 o 4 años seguramente todas las anomalías de tipo administrativo fueron solventadas. La bronca es cuando ya hay daño patrimonial.
0: Efectivamente. ¿Cómo cayó en la propuesta con los demás compañeros y compañeras tuyas en el Congreso?
8: Bueno, tuvimos la adhesión de algunos compañeros, adhesiones que coinciden cuando uno plantea una iniciativa, expone los motivos, expone el razonamiento, como lo estamos haciendo en este momento, y algunos diputados se suman. Claro, como todas las iniciativas, esto se turna a la comisión correspondiente, ahí será analizada, se dictaminará y podrá pasar tal y como se está presentando o con alguna modificación al pleno ya para su aprobación. Lo importante es detectar los vacíos que existen en la ley y que generan inquietud, interés en los ciudadanos. Ese es el objetivo de cuando se presenta alguna iniciativa, sí. Resolver temas que eviten algo que daña al patrimonio de los municipios.
0: Sin duda alguna, y muchas veces hemos visto a través de la historia política de este estado y de este país, muchas personas que pasan por una alcaldía buscan la protección pues del fuero constitucional al convertirse en legisladores, y este es un buen filtro para evitar esto, es decir, que desde el ejercicio de las funciones se haga una administración correcta con el cuidado debido del manejo de los recursos y así poder acceder a una candidatura. De lo contrario, pues imposible. Lo más que hay que atender pues será alguna denuncia o algo más con la autoridad competente, ¿no?
8: Así es, efectivamente no está limitado nada más a repetir como alcalde, sino cualquier otra postulación a un cargo público, y pues en el ejercicio, miren, los recursos son pocos y no alcanzan para solventar todas las necesidades de la población, y que sean mal utilizados, lo peor, mal usados, pues yo creo que debe de haber un alto. Hay que devolverle la confianza a los ciudadanos en sus autoridades, y es una obligación de una autoridad y es un derecho que tienen los ciudadanos de exigir honestidad, transparencia, correcto uso de los recursos, y que las administraciones se entreguen de manera limpia y transparente, uh-huh. Y que no exista esto. Y si existe un presunto daño patrimonial, pues que ya no se le dé oportunidad al mal funcionario de volverse a postular.
0: pues eso es lo más importante, por supuesto, así que veremos qué es lo que pasa. ¿Cuál sería el camino ahora de esta propuesta?
8: Lo decía hace un momento, que la comisión a la que fue turnada la dictamine, y una vez que la dictamine, regrese al pleno para ser presentada después de la dictaminación, y sea aprobada. Si se aprueba, inmediatamente surte efectos en una reforma que se haga al código electoral, o si se vota en contra, pues siempre se quedó en una muy buena voluntad, que luego suele suceder cuando alguna iniciativa a veces perjudica a quienes lo tienen que aprobar.
0: Lo hemos visto en muchas ocasiones cuando se pisan intereses, callos, pues de repente se atoran las cosas. Esperemos que esta no sea el caso, que pueda caminar debidamente, que se dictamine correctamente, que se discuta y que el pleno la apruebe en ese sentido, que finalmente lo que busca es un beneficio para la ciudadanía, para el electorado, para la gente que está en cada uno de los 212 municipios.
8: Efectivamente, lo que buscamos es eso, con hechos tangibles, devolverle la confianza al ciudadano en el actuar de sus autoridades, y que el que no lo haga de manera correcta, sabe que puede ser sancionado, y no buscar el amparo de un nuevo cargo público.
0: Efectivamente, pues Adrián, muchísimas gracias por estos minutos, seguiremos al pendiente de lo que pasa con esta propuesta y con lo que pasa en el Congreso del Estado.
8: Jorge, el gusto es mío y el agradecimiento para ti y los radioescuchas.
0: Muchas gracias, Adrián, que tengas una muy buena tarde. Ahí tiene usted a Adrián Ávila Estrada, diputado local de Movimiento Ciudadano, haciendo esta propuesta, que como lo decimos, Araceli, pues es interesante, pero siempre que afecta a los políticos, ¿no? Al ciudadano, en este caso, pues entonces ahí hay bemoles, ¿no? Para que puedan pasar las cosas. Ojalá no sea el caso. Él dice, ha entrado bien en la propuesta, veremos que así se pueda dictaminar.
2: Pues una ley que se cumpla, ¿no? Definitivamente que se cumplan las cosas que se están dando a conocer. 1:39, antes de irnos a pausa, le comento, el diputado local Omar Edmundo Blanco Martínez propuso reformar el Código Penal del Estado de Veracruz y sancionar con penas pues más fuertes prácticamente a quienes incurran en actos de rapiña o saqueos durante accidentes carreteros. Vamos a escucharlo.
9: La seguridad en las carreteras y la protección del transporte de carga son pilares indispensables para el desarrollo económico y la estabilidad social de Veracruz, destacó en tribuna legislativa. El diputado Omar Edmundo Blanco Martínez propuso reformar el Código Penal para establecer sanción de 2 a 5 años de prisión y multa de 100 a 500 unidades de medida y actualización UMAS contra quienes incurran en actos de rapiña durante accidentes carreteros. Dijo que tan solo en 2024 en Veracruz se registraron 5.323 accidentes y en la mayoría hubo rapiña o saqueo.
10: Reconocer la rapiña como un delito autónomo permitirá atender con mayor eficacia una problemática que no solo vulnera el patrimonio de las personas, sino que también compromete su integridad, su dignidad y en muchos casos su propia vida. En ese sentido, la presente iniciativa propone imponer penas de 2 a 5 años de prisión, así como multas de 100 a 500 unidades de medida y actualización a quienes se apodere de bienes o mercancías aprovechándose del estado de vulnerabilidad y desorden provocado por un accidente o un siniestro.
9: El legislador de Morena consideró que la falta de una tipificación de estas prácticas ilícitas en el marco legal limita la capacidad del Estado para prevenir y sancionar de manera proporcional a los responsables, generando un vacío normativo que afecta directamente a los transportistas.
10: Veracruz no puede permanecer rezagado frente a una problemática que afecta directamente a su economía, su red carretera y a la seguridad de quienes transitan por ella, lo que transforma estos eventos en un fenómeno delictivo de alto impacto es la intervención de grupos numerosos que, aprovechándose del siniestro, se apropian con o sin violencia de la mercancía esparcida, incluso en escenarios donde existen personas lesionadas que requieren auxilio inmediato.
9: Con información generada en el Congreso del Estado, Máxima García.
2: 1:41 ya con 41 minutos, hacemos una pausa y volvemos.
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2: Así es, nos vamos a la capital del estado. Isaúl Zúñiga, ¿cómo estás? Muy buena tarde, adelante, por favor, con tu reporte.
12: Bueno, para variar, un plantón en Plaza Lerdo, que por cierto quedó muy, pero muy bonita con la... Dice que quieren ser mejores. Eso fue lo que dijo mi molesta.
13: De la gente de Veracruz. Estamos el día de hoy aquí manifestándonos y para entregar este pliego petitorio a nuestra gobernadora. Un pliego petitorio que en estos momentos también se está entregando a la presidenta de la República, Claudia Sheinbaum Pardo. En la Ciudad de México están marchando miles de compañeros de todo el país, incluyendo a la promotora Cente Veracruz, una comitiva. En una comitiva estamos aquí también para hacer presencia y conciencia en el magisterio veracruzano. Nuestras exigencias siguen siendo las mismas. Desafortunadamente han pasado los años y a pesar de que el presidente Andrés Manuel prometió derogar la reforma educativa sin quedar una sola coma, la reforma nos dejó en un estado de excepción, ya que nos metió el sistema de USICAM y ese sistema es totalmente punitivo para los trabajadores de la educación. Asimismo estamos en un estado de excepción porque ya no estamos en donde tenemos que estar en el apartado B, sino que nos metieron en una reforma del artículo tercero constitucional. Asimismo, la segunda demanda que nosotros exigimos es la abrogación total de la ley del ISSSTE. Esa ley del ISSSTE tiene sobre todo a miles de jóvenes trabajadores docentes de la educación en un estado realmente de mucha incertidumbre, ya que cuando ellos se jubilen no van a tener una pensión como los maestros mayores como yo y maestras que estamos en el sistema del décimo transitorio. Nosotros exigimos que se abrogue esa ley y la presidenta de la República lo prometió.
12: Ambientalista, defensor de los derechos humanos, del agua, originario de Coatepec, Martín Quitán. Pues dice que los pueblos mágicos pueden estar mejor, pero hay que meterle mano, incluso el de Coatepec falta mucho, mucho todavía por hacer. Esto comentó.
14: Para el caso de Veracruz, pero particularmente para Coatepec, le hace falta realmente el diseño de políticas públicas de mantenimiento, de hermoseamiento, de hacer eficiencia.

0: de sistemas de cable, y no hay poder humano, parece ser, que refiera una idea clara de cómo contener esa imagen en deterioro de un Coatepec que debería de tener mejor suerte.
1: Pero además debería de promoverse más el turismo de aventura, el utilizar el Cerro de las Culebras, que está abandonado.
0: ¿Qué es la otra parte?
1: El Cerro de las Culebras.
0: ¿Cómo diseñas una política pública sin establecer mecanismos de seguridad? Porque nuestro espacio verde, y lo digo como municipio, es hermoso, tiene que ser disfrutado, no solamente por los visitantes, sino por nosotros los coatepecanos. Y en muchos espacios, y tú lo sabes perfectamente, ya es difícil llegar. Pero no es difícil llegar porque te cuesta en términos del tránsito peatonal o vehicular solamente, sino en la cuestión de la seguridad. Es
2: Bueno, el vicepresidente nacional Zona Golfo de Canacintra, Juan Manuel García González, tuvo una plática con nosotros, con algunos periodistas. Ahí nos hizo ver que es muy importante darle el valor agregado a ciertas cosas. Sobre todo dice, hay problemas ahorita en el tema del ganado, del gusano barrenador, desde luego mediante buenas medidas de sanidad, pues se tendrían que hacer algunos rastros en zonas estratégicas. Él me comentaba de la zona de Pánuco, que es donde pues, todavía sigue habiendo mucho, pero mucho ganado, y pues hay problemas de luego para exportarlo, para venderlo. Bueno, pues con buenas medidas de sanidad se puede buscar el mercado interno, el mercado en el estado, sobre todo de las reses. También estuvimos con Rafael Lindo Chaga, se fue a dar una vuelta al centro de Jalapa, el inquieto líder agropecuario, dice que Veracruz puede seguir siendo como antes granero y yunque de la nación, y nos habló de algunos cultivos. Dice, podemos sembrar tomate, que hoy está carísimo. Sí hay zona para sembrar tomate aquí en la zona de adelante de Jalapa. Me decía también allá en Cosamaloa, para Mixtequilla, por mucho se sembró tomate, se sembró también de chile verde y chile jalapeño, y lo que era el otro chile chiquito, el chile serrano. Entonces dice, Veracruz es una tierra fructífera para el desarrollo de muchos cultivos, y sobre todo yo también me decía, en tu zona, en la zona de Veracruz o Boca del Río, la zona de Medellín, bueno, pues explotar más la siembra de esas sabrosas piñas que hay. Lindo Chaga dice, hay que hacer mucho por el campo, pero se necesitan buenas políticas públicas para llegar al campo y que Veracruz sea granero y yunque de la nación. Así la información en Jalapa.
3: Muy bien, pues muchísimas gracias, y Saúl, que tengas una tarde excelente y un fin de semana también buenísimo. ¿Y cómo está el clima en Jalapa ahorita, nada más para saber?
2: Sabroso, sabroso, no está el calorcito sabroso, y esperamos que hoy no caiga vuelta, no llovien, Está sabroso, así me gusta el clima como está el día de hoy.
3: Muy bien, pues hay que disfrutarlo entonces, sobre todo pues, en el fin de semana.
2: Y el maestro, ¿no, hombre? Tuvimos maestros, tú y yo, todos unos muy buenos maestros de antaño, hombre, de veras. Hay muchas anécdotas que contar, y felicitamos a todos los maestros. La verdad, en lo general, creo que se la rajan, chambean. Eso es la triste realidad, pero en lo general creo que los maestros, sobre todo los maestros de antes, híjole, qué buenos maestros nos tocaron. A mí me tocó Laurencio Polanco, que es toda una historia en Coatepec, que me diera clases. Felicidades a todos los maestros.
3: Así es, muchísimas felicidades, Isaúl, porque la verdad, como tú dices, pues sí, atender a todos los niños que tienen luego en salones que están bastante pues fuertes las actividades con ellos, sobre todo por lo inquietos que últimamente se han puesto los chiquillos, y bueno, pues la verdad, oye, es que nuestro reconocimiento.
2: Hay una anécdota que me han contado, oye, qué canijos son algunos, no todos, híjole. Hay muchas anécdotas que me han contado sobre ese tema que tú pusiste el dedo en la llaga. Muchos niños que son muy inquietos, son muy traviesos, y hay veces se van contra el maestro, le hacen cierta, pues inocentemente a lo mejor, pero se puede calificar de grosería a los maestros y a maestros.
3: Así es esto. Pero bueno, así las cosas. Así las cosas. En fin, pues muchísimas gracias, Isaúl, excelente tarde, buen fin de semana.
2: Buen día.
3: Vamos a una pausa, ahorita regresamos.
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2: Momento de conocer qué pasa en el mundo del deporte. Está listo nuestro querido compañero Felipe García. Adelante, Felipe, ¿cómo estás? Muy buena tarde.
3: Gracias, Araceli, amigos de MBS Noticias. Es justo saludarles. Vámonos con información del fútbol, la liguilla por el título del fútbol mexicano, este clausura 2023, que ya tienen a los cuatro mejores y habrá que definir los equipos que van a pasar a la ronda de semifinales. Por lo pronto, el día de ayer el equipo de Pumas fue sorprendido por Pachuca, parte de una clasificación general tras conseguir una ventaja de 1-0 como local en el duelo de ida de estas semifinales del torneo clausura 2026. La inesperada derrota deja a los auriazules en una situación que les exigirá redoblar esfuerzos, pues deberán conseguir al menos un empate global para obtener por mejor posición en la tabla el pase a la final en el segundo encuentro que disputarán el domingo en el Estadio Olímpico Universitario. Aún con la victoria, Pachuca no salió ileso. Los hidalguenses perdieron a Ener Valencia, quien resultó lesionado, y Eduardo Bauerman, quien fue expulsado al minuto 89. Incluso el tanto de los locales fue resultado de un hierro de Keylor Navas, la estrella de los felinos. El arquero costarricense soltó el balón en un ataque que derivó en un tiro de esquina, el cual fue aprovechado por los tuzos luego de que el marroquí Idrissi cazara el balón para mandarlo a las redes al minuto 37. Y bueno, pues decía yo, para conocer a los finalistas, estamos precisamente en la ronda de finales, están los mejores cuatro del fútbol mexicano. Esteban Solari, técnico del conjunto de Pachuca, habló acerca de cómo han enfrentado esta serie y pues que tienen confianza de poder obtener el triunfo y por supuesto el pase a la gran final. Escuchemos a Esteban Solari.
4: Porque obviamente ellos tienen la ventaja de la posición de la tabla. Y después también valoramos mucho la forma nosotros en este club. Y nos gusta ser un equipo, como dije antes en la conferencia de la semana, un equipo que va a buscar el partido.
3: La voz de Esteban Solari, del otro lado, Efraín Juárez, sabe que están, pues digamos, con una derrota corta, con una mínima diferencia, pero que por supuesto van a tratar de aprovechar su condición de local en el partido de vuelta el próximo domingo en el Estadio Olímpico Universitario. Escuchemos lo que dijo que los partidos realmente no se ganan en la ida, se pueden perder, pero no ganarlo. Escuchemos lo que dijo Efraín Juárez.
5: La fase no se gana en el primer partido. Por más que un resultado positivo, tienes que ir a jugar el segundo y pasar lo que tenga que pasar, pero sí se puede perder. Creo que hemos aprendido de todo lo que hemos vivido a lo largo de este tiempo, y hoy me encantó el equipo, un equipo maduro que entendía y sabía perfectamente a lo que jugaba, un equipo que entendía y que estaba bastante tranquilo en la situación en la que estábamos, que a la postre ellos se van con un expulsado y nosotros vamos con mucha ilusión para poder revertir esta situación.
3: La voz de Efraín Juárez. Los partidos de vuelta para el día sábado, es decir, el 10 de mañana, Chivas en contra de Cruz Azul a las 7 de la noche. Por supuesto que es favorito, sí, aunque nos duela, es favorito el equipo tapatío, con un equipo, una escuadra, una plantilla de elementos que vienen a refrescar el fútbol mexicano, dinámicos, que van bien al ataque. Y bueno, pues Cruz Azul tiene la experiencia, es cierto, pues veremos si es que se pueden portar a la altura los integrantes del conjunto de Cruz Azul en una cancha diferente, es decir, estarán jugando en la cancha del Estadio Jalisco. Por otro lado, el Pumas en contra de Pachuca, el de vuelta será el próximo domingo a las 5 de la tarde en el Estadio Olímpico Universitario. Por supuesto que aquí es favorito el equipo de Pumas, el equipo capitalino, y Pachuca, bueno, pues pretenderá ser el caballo nuestro esta semifinal. Ya en la rama femenil ya hay final, ya se jugó el partido de ida y bueno, las Rayadas de Monterrey tomaron una ligera ventaja en esta final del torneo clausura 2023 de la Liga MX femenil luego de vencer un gol por cero al América. Este fue en el partido disputado en el Gigante de Acero. El duelo de vuelta se llevará a cabo El próximo domingo, mediodía, en el estadio de la Ciudad de los Deportes, donde la escuadra regiomontana buscará su quinto título en el certamen femenil. Las Rayadas, por su parte, tuvieron menos aproximaciones en el arco azul crema, custodiado por la española Sandra Paño. Sin embargo, lograron sorprender a su rival minuto 25 cuando Alí Soto aprovechó un error defensivo para conectar un filtrado al área y poner 1-0. La pizarra, las Rayadas logró sorprender a su rival al minuto 25, y de esta forma, pues esperando que el partido de vuelta puedan navegar con esa ventaja apenas mínima. En los últimos minutos, la brasileña Isadora Haas tuvo una oportunidad de mejorar, para rescatar al menos el empate para las Águilas del América, pero la puntería le falló. Me parece que ha jugado en el conjunto americanista y en el partido de vuelta, estando en casa, y porque además ha hecho mejor las cosas, fue líder general de la competición, es favorita para coronarse campeón del fútbol mexicano de la Liga MX femenil. Hablando del mundial de fútbol, China logró acuerdo con la FIFA para la venta de los derechos de transmisión de la Copa Mundial 2026 a solo 5 semanas de que comience el torneo internacional. El grupo de medios de China, matriz de la cadena estatal CCTV, obtuvo los derechos de retransmisión del certamen FIFA después de semanas de negociaciones marcadas por discrepancias económicas y apenas unas horas antes, después de la visita a Pekín del secretario general del organismo dirigido por Gianni Infantino, es Matías Gastrom, y de esta forma, pues obviamente repartiendo el pastel a todos los a todas las latitudes del mundo. A propósito de la FIFA y de todo este rollo de los palcos del Estadio Azteca, bueno, pues en medio de la cuenta regresiva rumbo al Mundial, un juez federal hizo una resolución favorable para que los propietarios de palcos y plateas del Estadio Azteca, llamado para el Campeonato del Mundo Estadio Ciudad de México, deteniendo las restricciones promovidas por la FIFA y por la administración del inmueble. El conflicto va más allá de un tema administrativo, refleja la tensión entre los lineamientos de un evento deportivo internacional y los derechos, escuchen ustedes, los derechos adquiridos mediante contratos privados vigentes desde hace décadas. Con esta decisión, la justicia dejó claro que la celebración de un torneo de talla mundial no invalida los derechos de propiedad previamente establecidos, es decir, aquellos que tienen un palcoaviente pues prácticamente vitalicio y pagando obviamente sus derechos, pues podrán estar en esta Copa del Mundo sin tener que adquirir un boleto adicional o un sitio adicional a la FIFA con esos precios estratosféricos. Comentar que en el Estadio Ciudad de México, como se llamará durante el Campeonato Mundial de la FIFA, tendrá 5 partidos durante la próxima Copa del Mundo 2026, 2 del tricolor, que son seguros durante la fase de grupos. Ya para finalizar, comentarles 2 informaciones. Santiago Ortiz se coronó campeón nacional, veracruzano por supuesto, se coronó campeón nacional al conquistar el oro en florete varonil e infantil B durante la Olimpiada Nacional con A de 2026 en Puebla. Estamos hablando de esgrima. Y en la gimnasia rítmica, la gimnasta Sofía May Ruiz, integrante del Club de Oro, integrará la selección nacional para representar a México en el próximo Campeonato Panamericano de Gimnasia Rítmica 2026, el cual se llevará a cabo en Río de Janeiro del 31 de mayo al 3 de junio. Gracias, amigos. La información deportiva, que pasen excelente inicio de semana.
2: Muy bien, pues muchísimas gracias, Felipe, también para ti. Excelente fin de semana. Nos vemos el próximo lunes y, como todos los días, abrazos.
3: Abrazos.
2: Y gracias a todos ustedes por estar hoy con nosotros. El lunes, recuérdenlo, tienen una cita aquí con nosotros. Hasta luego.
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Ya regresé a las 2:04. Oigan, recuerden que en punto de las 5:00 vamos a estar aquí en la avenida Ruiz Cortines dando ya los últimos boletos para Espinoza Paz, así que pendiente para toda esa gente que no ha tenido el chance o la oportunidad de ganar desde la cabina o la regaladora, pues bueno, ahí andaremos, así que vaya haciendo sus planes, vayas organizando, porque repito, en punto de las 5:00 vamos a estar por acá. De mientras lo acompaño con buena música a través del WhatsApp y cabina, también 2292-65105 para que te reportes, me pidas tu rolito, buen provecho. Y pues bueno, vayamos de aquí hasta las 3 con mucha buena actitud en este viernes, ya casi fin de semana, donde tú te vas a reportar, vas a controlar la tornabesa junto conmigo y vamos a comer delicioso aparte. Así que buen provecho para ti y vámonos con esto a cargo de marca registrada. Soy la Pantera, porque tú lo dices.

Ay tú, ya la bandada por aquí dice exactamente dónde se van a ubicar. Aquí estoy sobre la Marina Ruiz Cortines, pues por ahí, ahí donde nos mandas la foto, ahí a esa altura, o sea, no exactamente ahí porque pues ahí no podemos, pero ahí seguramente vas a ver la camioneta porque vamos a estar a un ladito, manita, así que pendientes, pero híjole, vas a esperar mucho, vas a esperar bastante, vete ahí a tomar una agüita o algo. Ahorita llegamos. Soy la Paldera, aquí nomás.

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2: Tal vez me podrían poner una canción, la de los Cardenales de Nuevo León, la de que nadie sepa.

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1: Ya son las 2:40.

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5: Oigan, las 2:52 p.m, familia, buen provecho para los que siguen ahí conectados con nosotros, que están desde bien temprano, desde las 11, que inician esta mañana, ¿verdad? Y se van hasta las 3:00 p.m. conmigo. Muchísimas gracias, buen viernes, ya vamos a cerrar el changarro de este lado, ya lo sabe, como todos los días, nos despedimos, así que usted pásala bonito, disfrute del fin de semana, hay muchas actividades, estamos, por supuesto, ahí por encontrarnos en estos conciertos donde ustedes, por supuesto, ya ganaron con estas dinámicas, y bueno, ahorita nos vemos en punto de las 5:00 p.m. también aquí en la avenida Ruiz Cortines, repito, al ladito de las instalaciones de MBS Radio, por aquí va a haber la regaladora, si usted pasa, la avenida es muy amplia, y seguramente ahí va a haber bien instalada la regaladora, la carpa, y por supuesto todo el Team Promotion de la mejor 100.5. que tengan excelente viernes, familia bonita, y pues bueno, hasta el día de mañana, nos escuchamos a las 10:00 a.m. en las puras retros, y después, pues nos vamos a todas estas dinámicas, a todas estas actividades que tenemos, ¿verdad? A sufrir un ratito cantando con Víctor Espinosa Paz, por ahí andaremos, así que pendiente, cargue bien su celular, señora, prepare todo porque el fin pinta para algo muy, pero muy bueno, mucho contenido también a través de redes sociales vamos a estar compartiendo, así que síguenos en redes sociales, la mejor 100.5 Veracruz, y ya lo sabes, me encuentras como Marlene Ramón en Facebook, en Instagram, en todas las plataformas digitales. Soy la Pantera, y porque tú lo dices, somos la mejor. Me voy con este rolón, aquí nomás.

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0: en el fondo se escucha a Madonna, que será parte del espectáculo de la gran final de la Copa del Mundo, donde estará también BTS y por supuesto Shakira. Así abrimos MBS Deportes con una cantidad enorme de información deportiva. Por supuesto, la selección mexicana, 27 días de la Copa del Mundo y del partido inaugural. Hablaremos con Gibran Araige para saber qué está pasando, quién es evidentemente y cómo se está viviendo este proceso, qué tanto Guillermo Ochoa se dice pudiera tomar la titularidad de la puerta mexicana. No lo creo, me parece que la decisión del Tala sería lo ideal. Hablaremos, sí, de la semifinal número 2. Pachuca le mete un gol por 0 a los Pumas. Unos Pumas, imagínense, que resultaron con 40 goles en todo el torneo y en este partido, en 90 minutos, solo tuvo un tiro al arco. ¡Qué cosa! Una cosa verdaderamente penosa, pero dice Efraín que se curó en salud. Las semifinales se juegan con inteligencia. Este es el primer partido, falta el otro. Ya veremos si no le sale la que le espera a Efraín Juárez. Platicaremos al respecto y tendremos invitados especiales. Por supuesto, también hablaremos de la otra semifinal, la primera. Este duelo, evidentemente, que está empatado a 2 entre el conjunto de Chivas y Cruz Azul. Chivas tendrá la vuelta y se habla, evidentemente, de lo que pudiera representar un partido más dinámico y un partido memorable ante lo que ofrecen los dos equipos, evidentemente. Y en el plano internacional, un Real Madrid que es una novela. Ahora la guerra es entre Mbappé y Arbeloa, que Mbappé dice que sí, que el otro que no, que bueno, que ahora si me cambian a mí ya te quedas tú. En fin, unos dimes y diretes espectaculares, una guerra total la que se está viviendo. ¿Qué otros equipos ya entregaron su lista? Inglaterra, Bélgica y Japón, además de Costa y Marfil, ya tienen, por supuesto, quienes lo representarán para el Mundial. Y por supuesto, aquí en cabina con nosotros, Anonymous y su ajoloteada. Mira nada más lo que nos dejó aquí Ana Francisca, ¿eh?
1: No, está nada más porque aclara, saludos a todos, que lo dejó Ana Francisca. Si no, yo pensaría que lo dejó el burro y es de alguna fiesta de esas, ¿cómo le llaman
0: Swingers de la ¿con antifaz?
1: Sí, sí,
0: que
1: sí.
0: Solo no, te cubres la cara y no, lo demás está al aire.
1: El burro, imagínate.
0: No puede pensar mal. Yo no me quiero ajolotear. Me encantan los ajolotes, pero no me quiero ajolotear.
1: Hay que adornar la
0: cabina. Está. Adornando, híjole, ahorita hay un tráfico en Ejército Nacional. Bravo, sabroso, bravo, ¿verdad? Por el asunto de los colores morados. Pero vámonos a saludar al burrito Arranque, mi burrito, ¿cómo estás?
2: ¿Qué tal, compañeros? Mi querido Alan, mi querido Charlie, ¿cómo están? A toda la gente que escucha MBC Deportes, aquí estamos, como siempre, con mucha información. Hoy es viernesito ya, sabroso, y hablaremos, como bien dijiste, el partido de ayer. A momentos aburrido, ¿no? De repente dije, ¿qué está pasando aquí? El Pumas no mete gol. Sí, muy aburrido, la verdad.
0: Malito.
2: Y vamos, se va a decidir el partido de regreso. Recordemos que el equipo del Pachuca, ganando, empatando, está en la final del fútbol mexicano.
0: Pumas.
2: Pero juega Pumas en su casa y Pumas en su casa es invencible.
0: Claro, claro. Si en el parcial del partido Pachuca gana, avanza Pachuca.
1: Totalmente.
0: Pero si en el parcial global empata Pumas, avanzan justamente los Pumas.
1: Sí, por posición en la tabla, por haber sido líderes, esa es la ventaja que tienen. Gusto saludarlos, burro.
2: Pero tendría que ganar ahí el equipo de los Pumas, ganar.
0: Claro, claro. No, tiene que ganar una victoria.
1: Sí, sin duda. Sí.
0: Cualquier victoria le hace merecedor al avance, ¿no?
1: Totalmente positivo. Claro. Que claro, deja muchas dudas, ¿no? Efraín Juárez, ayer los Pumas, la verdad no habíamos visto unos
0: ¿caemos
1: Pumas
0: a tema, te parece, con el asunto de los Pumas?
2: Oye, una cosa que me gustaría comentar.
0: Sí, por favor.
2: Hacerlo de una vez, que estaba leyendo un comunicado donde, ¿sabes qué? En estas semifinales, en estos cuartos de final, el récord de asistencia ha aumentado al del torneo anterior.
0: Ah, ¿y qué tal los baños, bien?
2: ¿Perdón?
0: ¿Qué tal los baños, bien?
1: No baños, los baños.
2: No, yo a lo que me refiero es que las entradas en los estadios.
0: Yo a lo que me refiero es que a veces los servicios no están al 100.
1: Que
0: y aún así,
1: ¿no?
0: La gente sigue estando yendo, ¿no?
1: Es a lo que me refiero. Platicaba, de hecho, la bomba en esa entrevista importante que tuvo. Dijo que cuando se junta con los dueños, él como comisionado de la federación, que lo primero que les dijo fue: oye, ven, te invito a que vayas a ver a los baños, a hacer pipí, popó. Claro. De tu estadio, para que nada más veas si por ahí vayamos a empezar, mi burro.
2: Eso
1: no, lo que
2: decía, exacto. Eso también siempre, yo me acuerdo los palcos del Estadio Azteca hace algún tiempo, entrabas a los baños y sí, la neta, sí era deplorable lo que veías ahí.
1: No, pero ahora donde vas al baño, burro, ahí donde vas al baño en los palcos, en los principales del Banorte, no creo que estén tan mal, mi burro, ¿no?
0: Fíjate, no, esta estadística que manda la Liga MX, sí, habla de que en el Clausura 2025 se presentaron en promedio 199,415 personas en ese torneo. Hubo un incremento en la apertura 2025 a 257,000 y algo. Y después, para este clausura 2026, sin haber terminado, 317. Pues qué bueno, la verdad es que eso habla de que tendrán que darle un mejor servicio a la fanaticada que se presenta justamente para los partidos de fútbol. Por cierto, en la Liga MX, la gran final empezó a vivirse ayer. Yo fue lo que hice, terminó el de Pachuca contra Pumas y le cambié y me encantó el partido. Me dio un buen partido, la verdad, sí, interesante, entre Rayadas y Pachuca, primero en el Gigante de Acero. Monterrey está arriba un gol por cero y la vuelta será el próximo domingo por ahí de las 12 del día en el Estadio Ciudad de los Deportes o en el Azul Crema, ¿no? Ahí sería
2: buen justamente partido de fútbol.
0: Buen partido, ¿eh? Y aparte mujeres, hay un ya lo que no me gustó es que en el partido hubo roces y empezaron los jaloneos, los empujones, sí. Y creo que ahí la Camberos como que soltó dos que tres escarceos.
1: Ya se van amañando, ¿eh? Ya están siendo no, cancheras. No, porque algo que destacábamos al inicio de la Liga MX Femenil, que por cierto ha crecido muchísimo, prácticamente cada vez se ve mejor nivel, mejor trabajo, más inversión y compromiso por parte de los dueños de los equipos. Algo que rescatamos es que ellas no fingían faltas, es decir, no copiaban lo malo, los vicios negativos que tiene el fútbol varonil, evidentemente, pero como parte del juego me parece que ya lo vamos viendo más, y al final me parece la naturaleza del juego, ¿no? Buscar competir, sacar ventaja de cualquier forma, y esto ya se ve un poco más.
0: Claro, una mención especial para Ramón Aranza, Alfredo Tame y Sara Cetone, ¿no? Que hicieron una transmisión.
2: Qué bien lo hacen.
0: La familia
2: lo hacen
0: espectacular. Sí, sí, sí, la verdad es que lo hicieron muy bien, y a mí me divierte mucho escucharlos en esta transmisión de la final de la Liga MX Femenil. Caemos a tema, la verdad es que yo creo que mucha parte de la fanaticada universitaria seguramente no está contenta después de lo que ayer pasó en la visita de Pumas al conjunto de Pachuca. ¿Qué veo? Que en la inteligencia de Efraín Juárez, pues sabe perfectamente que la chanca que enfrentó, que era América y que le metió 6 goles, no es lo mismo que Pachuca, que me parece que Pachuca tiene un equipo superior, y entonces trató de jugar de manera diferente, ¿no? ¿Cómo? Estorbándole un poquito. Lo que no me gustó es que le cede la posesión del balón, actúa defensivamente, y creo que eso le cuesta y le sale barato a Efraín, porque pudieron haber sido más, ¿eh?
1: Y ahí hubiera cambiado por completo el asunto en caso de que, imagínate, que Pachuca hubiera aprovechado de mejor forma la localía, que sí pudo, ¿eh? O sea, me parece que el 1-0 es justo, pero sí pudo ser sin problema un 2-0. Aquí me parece, Burro, que la gran preocupación es los Pumas, ¿eh? O sea, esta última ronda de cuartos de final contra América mostró buenos chispazos, pero el equipo dejaba dudas. Ahora, una cara por completamente diferente, Sarro.
0: Dejó más dudas.
1: Lo platicamos fuera del aire, ¿no?
0: Sí,
1: un equipo, o sea, que durante todo el torneo, la fase regular, había marcado gol. Ayer, lo decías al inicio del programa, un disparo al arco que recuerdo que ni fue al arco porque un defensa se atravesó.
0: Sí,
1: y alcanzó a bloquear el impacto. Preocupante, Burro, lo que ayer vimos de los Pumas. Yo no estoy tan seguro que en CU vaya a cambiar tanto la cosa, ¿eh?
2: Ah, no, ya por haberte, recordemos una cosa, que ayer yo le decía a Chispa Velarde que la parte defensiva en línea por línea es de las más débiles, lo que tiene es la defensa. Y recordemos que el equipo de los Tuzos, ¿cómo le jugaron a Toluca allá en el infierno? Jugaron bastante bien, ganando el partido 1-0. Entonces yo creo que va a ser un partido exactamente que no, tampoco podemos decir que es el favorito Pumas, tal vez ligeramente favorito, pero futbolísticamente hablando, yo creo que ahí se van, ¿eh?
0: Yo lo que creo es que él, hay muchas formas de pretextar mil cosas. Él agarra y Efraín Juárez dice, no, es que estos partidos son 4 tiempos, los dos primeros ya se fueron en estos 90 minutos y restan evidentemente otros 2, y ahí es donde mi reacción tiene que ser jugar en casa. Pero me parece que la arenga, yo lo que veo es que Efraín, cuando voltea y ve al equipo que tiene, que Juninho no está bien y que también Antuna no estaba al 100%, claro, entonces dice, caramba, y no tengo al Memote, pues empieza a haber carencias, y entonces dice, pues defiéndanse y a lo que salga, y pues que no les metan 5, ¿no? Y les meten 1, y a lo mejor quiero entender que esos 20-25 minutos que tiene Pumas de arrogancia, de poder, de manejo de balón, de velocidad, los va a explotar justamente en el Ciudad Universitaria, y a ver, porque es un equipo con pegada, no me queda duda. O sea, 40 goles en el torneo, te hablé que este tiene pegada, pero cuando ve que Pachuca sabe jugar al contragolpe y que con los colombianos y con el venezolano lo hace muy bien, Caramba, yo creo que ahí la pensó, ¿eh?
1: Ahora, algo que es un hecho y una verdad absoluta es que Pumas sí o sí en CU tiene que salir a proponer, tiene que buscar el gol, tiene que buscar esta victoria.
0: Es otro partido.
1: Por lo menos para empatar por 1-0, si quieres, el global, y tomar esta ventaja de haber sido líder. O sea, ya no podemos ver estos Pumas que salieron a especular, que salieron a aguantar, se entiende perfectamente el trabajo.
0: Era claro que salieron a defenderse.
1: Especularon al inicio cuando sintieron el embate.
0: Claro.
1: Y las carencias que mencionabas, evidentemente, ya se tuvieron que poder sobrevivir
0: durante 30 minutos. No pudieron formar un avance solos, es decir, no podían salir. El balón lo tenían los Tuzos.
1: La más peligrosa,
3: impresionó la salida Tuzos muy bien, la salida de Pumas, ¿no?
0: Sí, en suma también. Vamos a escuchar a Efraín Juárez para toda la banda universitaria. ¿Ustedes qué piensan? ¿Piensan como él? Ahora él dice que hacía películas, ¿no? Cuando estaba Efraín.
1: Y ayer una cara muy completamente fue malísima. ¿Eh? Ayer calladito, políticamente correcto.
0: Escuchemos.
4: Hay que entender, y esto hay que entenderlo. Esto no es fecha 14 o 13 o 12, es una liguilla. Y es un partido de 180 minutos. Los grandes maestros de esta cosa que he tenido la oportunidad de platicar, de estar, de ser campeón en el fútbol mexicano, en Colombia con el mismo sistema, en Bélgica con el mismo sistema, en MLS con el mismo sistema, es muy claro. La fase no se gana en el primer partido. Por más que un resultado positivo, tienes que jugar el segundo y pasar lo que tenga que pasar. Pero sí se puede perder. Creo que hemos aprendido de todo lo que hemos vivido a lo largo de este tiempo, el equipo, un equipo maduro, que entendía exactamente al equipo, entendía y que estaba tan tranquilo en la situación en la que estábamos, que a la postre ellos se van con un expulsado y nosotros vamos con mucha ilusión para poder revertir esta situación en casa, con nuestra gente, en un estadio importante, un estadio que es imponente, va a estar seguramente lleno, y ya está, es así la liguilla. Y entonces ha sido que entender que no puedes venir a esta parte de una de visita para ir después a casa. Hoy creo que nos hubiera encantado salir con otro resultado, pero bueno, también te entendemos que es un gol nada más.
0: Me espanté por algún momento porque yo sabía que David no venía, pero ahorita abren la puerta y aparece uno igualito. Es Chavero.
2: Chavero, ya llegó.
0: Yo y hasta me froté mis ojitos y dije, ¿qué hace David aquí?
1: Los estaba desempañando.
2: Nada más se llevó el Tirol.
0: Sí. No. Oye, burro, ayer hubo un momento en el partido donde hay un altercado entre el Tano Esteban Solari y también Efraín Juárez.
1: Sí.
0: Algo sucede y hay una toma muy buena donde le mete unos como unos matamarranos.
1: Se saludan,
0: ¿no? Unos atrás en la espalda.
1: Se saludan muy bien.
0: Sí.
1: Son amigos, jugaron juntos en Pumas, buen rollo. Pero se calentaron, Solari le invade la banca.
0: Pero le invadió la zona, ¿no? La zona técnica se le invade.
1: Y Solari no reaccionó.
0: No,
1: bien.
0: Como que dijo, claro, como que no le hizo el jamón.
1: No sé qué tanto jugando o no fue esa
0: situación. Oye, jugando le metió, te digo,
2: recordemos.
0: Un matamarranos es como una puñalada en el lomo.
1: Esos son matamarranos.
0: Pum, se lo saltó directo y como que no reaccionó. Sí, como que el Tano dijo, me va a aguantar. Pero vamos a escuchar a Esteban Solari.
1: Sí.
5: Antes que nada, voy a hablar de mi equipo y de mis jugadores y del partido que hicimos hoy. Creo que era muy importante sacar una ventaja, era muy importante jugar el partido que jugamos. No es fácil contra un gran equipo con buenos jugadores como Espuma, que lograr la ventaja que logramos, sacar un resultado, ganar en casa, ponernos adelante en la eliminatoria, que era importante también, porque obviamente ellos tienen la ventaja de la posición de la tabla. Y después también valoramos mucho las formas nosotros en este club. Y nos gusta hacer un equipo, como dije antes en la conferencia de la semana, un equipo que va a buscar el partido, que busca o genera ocasiones. Hoy generamos, no sé si 6, 7 ocasiones y algunas aproximaciones más. Quizás las sensaciones que podríamos haber ampliado y llevarnos algo más. Pero son partidos difíciles porque son semifinales. Estoy muy contento con el desempeño de mi equipo. Estoy muy feliz con la entrega. Estoy muy feliz con las formas, como dije recién, haber ido a buscar, presionar alto y no haber conseguido ningún gol a un equipo que creo que en los últimos 20 partidos había anotado. Entonces eso habla también de la fortaleza del equipo nuestro y de que pudimos contener a un equipo que tiene buenos contragolpes, lo dejamos patear creo que una vez en todo el partido al arco. Yo creo que eso es muy importante también para mí, para mi equipo y para el proyecto que tenemos en este club. Después obviamente la serie está totalmente abierta, sí dimos un paso importante, hay que reconocerlo porque ahora estamos por delante nosotros con este gol, pero faltan 90 minutos, es un campo difícil contra un equipo que seguramente va a pelear. Pero nosotros este año hemos hecho grandes partidos fuera de casa, entonces tenemos personalidad, tenemos ganas de ir a pasar a la final, pero bueno, hay que ir a luchar los 90 minutos que faltan y va a ser un partido seguramente muy disputado como este.
0: Bueno, pues estamos de vuelta. A través de nuestras redes vamos a poner la foto de Violín Monstruo, alias Chavero, y usted nos va a decir si se parece o no, no a David Faitelson. Pero bueno, después tenemos invitadazo, tenemos un invitadazo, sí. Y vamos a tomar la línea telefónica porque está Marco Antonio y Picolín Palacios. Marco Antonio, ¿cómo estás? Abrazo, te saluda el Burro Van Ranking, también por supuesto a la Lara y el que te habla, Carlos Aguilar. Bienvenido a MBS Deportes, ¿cómo estás? ¿Cómo viste ayer a los Pumas?
6: Hola, hola, buenas tardes, muy bien, muchas gracias, qué gusto saludarlos, Carlos, Alan, Burro, un placer.
2: Saludos, mi querido Picolín.
6: Saludarlos, ¿cómo están? Yo excelente, ¿ustedes cómo están? Yo contento por mis Pumas, no sé ustedes qué tal.
0: Oye, cuéntanos, ¿tú qué observaste, qué viste? Yo entiendo que se juegan los 180 minutos, que es justamente la ida y la vuelta. Pero para ti, ¿te gustó lo que hace Pumas? ¿Qué ves en eso? Siento que las ligas se juegan con inteligencia. ¿Tú qué ves?
6: Sí, fíjate que es muy diferente el torneo regular a la liguilla. Son dos cosas muy, muy, muy diferentes, ¿no? Yo creo que durante el torneo, a pesar de las dudas, a pesar de los comentarios, a pesar de todo, creo que Efra ha tenido, se la ha fajado, ha tenido buena mentalidad. Creo que le ha dado lo que yo en mucho tiempo no había visto en el equipo, ¿no? Un equipo que tenga personalidad, un equipo que tenga, le está regresando, todavía no totalmente, pero empieza a regresar la garra, una identidad, la gente se ve entusiasmada en las tribunas, empieza a haber una hegemonía padre, ¿no? Desde mi punto de vista. Obviamente la liguilla, desde nuestra perspectiva, es otro torneo, es otra forma de enfrentar, ¿no? A lo mejor ahí ya no vas a ser tan abierto que a lo mejor en tu temporada regular. ¿Por qué? Porque son, como bien ustedes lo han mencionado, son 180 minutos que hay que ser muy inteligentes, que hay que ser muy cuidadosos en cada detalle, porque te equivocas y estás fuera.
2: Burrito, a ver, mi querido Picolín, ahí te va. Dime una cosa, ¿para ti qué representan los Pumas dentro del fútbol mexicano comparado con la época que tú jugabas? Es decir, ¿dónde está? ¿Qué está pasando ahora?
6: No, bueno, para mí los Pumas representan todo en lo personal, en mi carrera, en mi vida personal. La verdad es que representan todo para mí. Es un equipo grande. Ajá, yo sigo insistiendo, con todo respeto a todos los equipos, que es de los cuatro grandes del fútbol mexicano, siempre estará ese lugar, ese espacio para Pumas, y eso lo demuestra, pues yo creo que la afición, ¿no? La diferencia del actual al pasado, pues qué te puedo decir, ¿no? Pues yo me voy a echar más flores, ¿no? Obviamente yo te voy a decir que era otro tipo de fútbol, que a lo mejor teníamos otro tipo de personalidad, otro tipo de temperamento. Pero bueno, yo creo que el actual, a pesar de que Pumas lleva muchas temporadas, y eso hay que ser sinceros, muy malas desde mi punto de vista, yo creo que aquí ha hecho un buen trabajo Efra, de lo cual me da mucho mucho gusto, porque antes que nada, que técnico, somos amigos, lo conozco bien, fuimos campeones juntos, y creo que poco a poco empieza a reformar este Pumas que todos queremos ver.
1: ¿Qué tal, Picolín? Te saluda con gusto de este lado Alan Lara, además el Picolín Palacios.
0: Alias Anónimos.
1: Alias Anónimos, por supuesto.
2: Anónimos.
1: Fueron cuatro títulos de Liga MX y además bicampeón del fútbol mexicano, alguien que conoce bien la institución. Picolín, ahorita que mencionabas de Efraín Juárez, de que te gusta su trabajo, lo conoces bien, quisiera platicar un poco de la personalidad que le mete, que a algunos no les gusta, ¿no? Este personaje o personalidad que él pueda tener. ¿A ti qué te parece, pues, esta faceta como entrenador de Efraín? Si crees que representa la máxima casa de estudios, el equipo de la UNAM, y es parte, ¿no?, de esa personalidad que un entrenador le debe meter a un equipo como Pumas.
6: Sí, mi querido Alan, fíjate que al principio sí vi un poco revolucionado a Efra, ¿no? Te soy sincero. Pero creo que hoy lo veo un poquito más ecuánime, lo veo más tranquilo. Seguramente algún miembro de la directiva habló con él de que le bajara un poquito, y yo creo que sin perder su esencia, ¿no? Porque sabemos que ese es Efraín Juárez, ¿no?
2: Es entrón, va para adelante siempre, ¿no?
6: Es entrón, exacto, y así también fue como jugador, ¿no? Entonces es una personalidad, o como la mía, ¿no? También, que yo era temperamental, pues esa personalidad ya no va a perder, pero sí nos podemos controlar. sí nos pueden controlar un poquito, y yo creo que eso es lo que, desde mi punto, no sé si pasó o no, pero yo lo que a Efra lo siento un poquito más tranquilo, ¿no? Y eso para mí le da un enfoque más al equipo, le mandas un mensaje diferente a los jugadores. Entonces yo creo que va bien, ¿no? Y te digo, yo pues lo conozco ahí, fuimos campeones juntos, justo en esta cancha donde acaban de jugar, ahí en Pachuca, y mi mayor deseo es que le vaya bien, ¿no? A mí, fíjate que un dato curioso, ¿no? Me tocó jugar con Solari, me tocó jugar con Wiki, tocó jugar con Efra. Entonces, a mí me da gusto esta nueva camada de entrenadores. Claro. Hay dos mexicanos, lo cual me da muchísimo gusto más. Y ojalá y quede campeón un técnico mexicano.
0: Marco Antonio, ¿cómo afrontar un partido ante un equipo que es peligroso? Porque así lo puede ser. Tiene la baja de Eduardo Bauerman, que ayer fue expulsado. ¿Qué ves? ¿Cómo tú harías el planteamiento ante lo que juega Efra para el partido de vuelta ante Pachuca?
6: Ahí sí tenemos que salir, aprovechar la localía. Yo creo que, como ustedes bien lo han dicho, ¿no? Ha habido momentos y un poquito se reclama a lo mejor eso a Efra, de que de repente minuto 60 por ahí tira el equipo para atrás, y bueno, yo creo que hay que ser agresivos. Estamos en casa, estamos en Ciudad Universitaria, CU pesa y mucho, y más con estadio lleno, con la Rebel. Entonces la verdad es que es un escenario que tenemos que aprovechar. Es un campo grande, es muy diferente al campo de Pachuca. Pachuca es una cancha, desde mi punto de vista, pequeña, y CU es un campo grande. Entonces obviamente el equipo de Pachuca no se va a desenvolver lo mismo en su estadio que en CU, ¿no? Una cancha diferente, entonces más amplia, ¿no? Entonces yo creo que físicamente también yo veo ya mejor al equipo, lo cual era también un punto que yo veía, que no veía esos Pumas con garra, que corrieran, y ahorita lo están mostrando, ¿no? Entonces tenemos que salir a morder, tenemos que salir a pelear cada pelota, tenemos que salir, ¿por qué? Porque ahí sí es no darle ni una sola oportunidad a Pachuca de que se vaya al frente, de que meta goles. Yo creo que va a ser un partido atractivo, pero tengo toda la confianza de que Pumas va a salir con la victoria.
3: A ver, mi querido Marco Antonio, el Picolín Palacio, estamos platicando con él, seamos serios, dime una cosa, a ver, ¿la identidad universitaria sigue intacta o se ha perdido algo?
6: No, intacta. Desde mi punto de vista, mi querido Burro, yo creo que es una identidad, es que es algo muy especial, ¿sí? Tendrías que ser un gran Puma para que lo entendieras, pero es una identidad muy especial, es un amor muy especial para el equipo, para la universidad, para los colores, para el escudo. La verdad es que está intacta, ¿eh? O sea, a pesar de tantos años de que el equipo no estuvo bien, de tantas ausencias de campeonatos, yo creo que esta identidad está intacta y ahí empieza a revivir, y ojalá por el bien de Pumas, del fútbol, yo creo que sería excelente para nosotros el campeonato.
1: Colín, bajo el mismo tenor, pues vaya liguilla, ¿no? ¿Qué nivel se ha mostrado? Hay equipos muy potentes, la misma máquina de Wiki, Chivas, que con todo y sus bajas, pues ahí está levantando la mano, está Pachuca como el caballo negro que está sorprendiendo, y los Pumas, más allá de los amores a la camiseta y todo, ¿ves este Pumas campeón? ¿O dónde colocarías tu fichita para la gran final?
6: Pues mira, yo fíjate que yo lo veo muy parejo, tanto Cruz Azul, tanto Pachuca como Chivas y Pumas. Yo lo veo muy parejo, yo creo que los cuatro son dignos semifinalistas, pero te digo, a mí me encantaría una final Pumas-Chivas, me fascinaría. ¿Por qué? Porque para mí estos dos equipos realmente representan al fútbol mexicano. Yo siempre lo he dicho desde hace muchos años, cuando Pumas y Chivas están bien, la selección va a estar bien. Si Pumas y Chivas están mal, la selección va a estar mal. ¿Por qué? Porque son semilleros. ¿Por qué? Porque si tú revisas las fuerzas básicas de Pumas y Chivas, pues siempre están en liguilla, siempre están ganando campeonatos en todas las categorías de abajo, ¿me entiendes? Entonces, el hecho de que ellos estén en semifinales y posiblemente en una final, eso habla del buen trabajo, eso habla de que el nivel de futbolista mexicano está pasando por un excelente momento que hay que aprovechar, previo al Mundial, obvio.
0: Claro, Marco Antonio, el Picolín Palacios, te quiero preguntar algo, es decir, si hacemos un corte de caja después de los partidos de ida de las semifinales, Pumas es el que no está jugando el mejor fútbol, ¿no? Porque lo que vimos con Cruz Azul, lo que vimos con Chivas y lo que vimos con Pachuca, ¿eso a ti te preocupa?
6: Yo creo que, como les decía hace un momento, ¿no? Nosotros quisiéramos salir a jugar todos los partidos de la misma manera. Obviamente Efra tendrá en su cabeza su planteamiento, su modelo de juego, en donde a lo mejor es un poco precavido y en ese partido de ida, ¿me entiendes? Pero ¿qué esperamos todos? Que en el de vuelta salga muy agresivo, que sea un equipo ofensivo, que no se vaya a echar para atrás en el minuto 60, que vaya desde el primer minuto a poner las cosas claras en el terreno de juego y acrecentar la ventaja. Nosotros sabemos que si Pachuca mete primero, la presión se va a generar en Pumas, y si nosotros o Pumas mete el primer gol, prácticamente le vamos a complicar mucho el partido a Pachuca, ¿no? Entonces es un volado, ¿no? Son estilos, yo creo que se tiene que respetar, ¿no? Hay estilos defensivos que han sacado campeonatos y hay estilos muy ofensivos que tienen la pelota, agresivos, que también han quedado campeones, ¿no? Entonces son estilos, y esperemos que este partido de vuelta de Fra ojalá apueste por ser un poquito más agresivo y liquide rápidamente el partido.
1: Lo que sí es un hecho, el juegazo que va a ser sin duda alguna en C1, o sea, una final adelantada por nivel de juego, quizá no los más vistosos, pero sí con mejor fútbol, y Pachuca, pues, de menos a más a lo que ha sido este semestre.
3: Oye,
0: burrito,
6: sí,
0: adelante.
6: Sí, no, sí, tienes razón. Ajá.
3: Oye, Picolín, dime una cosa, por mi parte, una más. Una más, Picolín, de mi parte. ¿Qué opinas del trabajo en serio de cantera hoy en México? ¿No se te hace que está abandonado?
1: Ya, burro.
6: La cantera Puma.
3: En México, a nivel global. De las cosas básicas, pues.
6: Yo creo que no, burro, yo creo que no. Ahorita voy a decir porque, fíjate que yo justo estoy acá, voy para 5 o 6 meses aquí en Estados Unidos, vine de trabajo, vine a conocer el fútbol, vine a darme cuenta, y fíjate que he visto mucha diferencia tanto en el jugador, en habilidades técnicas, tácticas, como hasta en la parte psicológica, de educación, en fin. Yo creo que todavía el jugador mexicano, yo creo que es mucho mejor todavía que, por ejemplo, en este caso el jugador de acá en Estados Unidos, ¿no? Que es ahorita lo que yo estoy viviendo. Pero yo creo que en México hay infraestructura, la mayoría de los equipos tiene infraestructura, la mayoría de los equipos tiene pues ya trabajan en cualquier categoría, tienes auxiliar, tienes médico, tienes psicólogo. Yo creo que se trabaja bien. Yo creo que es obviamente hay momentos en donde Pumas repunta, hay momentos ahorita, por ejemplo, a nivel fuerzas básicas, Chivas y Pachuca son los que acaparan, son los que están llegando a finales, son los que ganan campeonatos, pero en general yo creo que se trabaja bien. Hay cosas por mejorar, claro que sí, pero en general yo creo que sí se trabaja bien en fuerzas básicas.
0: Pues querido Picolín, te mandamos un gran abrazo. ¿Dónde estás ahora jalando? ¿Dónde anda la chamba?
1: En Estados Unidos.
3: ¿Pero en dónde?
6: Sí, andamos ahorita aquí en Nueva York, andamos aquí.
3: No le pierdes.
1: Poca cosa, ¿eh?
6: Conociendo, dando la vueltecita.
0: ¿Andas pasando migrantes o qué?
1: No, qué manchado.
6: No.
1: Respeten a la leyenda.
0: Bueno, ustedes, te deseamos lo mejor, querido
1: Picolín.
0: Abrazo
1: fuerte,
0: Picolín. Y que sea lo
3: abrazo,
0: mejor.
3: Abrazo, Picolín.
0: Un abrazo gigante. Gracias a Picolín Palacios, a Marco Antonio. Marco Antonio, que era el defensa, no sí, el correcto. Hermano Alejandro.
1: El guardameta, ¿no? Es correcto. Sí, también. Pues ahí nos podíamos confundir. Pero hacían buena dupla, ¿eh? ¿Te acuerdas con Verón?
0: Aparte eran bravos, tenían. ¿No?
1: Esos eran los Pumas. De verdad, burro, que daban miedo.
3: Marco decía, pasa el balón o el jugador, los dos no.
1: Sí. Quédate cerca de 1.90 de altura. Oigan, yo lo que sí me gustaría, o por lo menos, ver un arbitraje como el de ayer en el Estadio Hidalgo, ¿eh? O sea, bien marcado lo de Peñuelas, un gran partido, salvo esa última expulsión sobre Brauerman, me dejó algunas dudas, pero me parece que no hubo tanta polémica. O no se habló tanto del arbitraje, burro, como lo ha sido en esta liguilla, que realmente es de preocuparse.
3: Sí, pero ¿sabes qué? También me gustó la tranquilidad con la que, porque ¿te acuerdas que hubo un conato de bronca ahí?
1: Sí, en las bancas.
3: con el balón en la mano, tranquilo, respirando, y tomaba decisiones muy tranquilo, no lo comió, no tuvo pánico escénico, muy bien, la verdad, mi respeto.
1: Fíjate, César, borró autoridad, no protagonismo, control del partido, y salvó esa única. A mí me llama la atención, y por ahí lo he comentado, yo no sé el VAR qué tanto mal le puede hacer a los árbitros, porque de repente, por lo menos a mi parecer, toman buenas decisiones, como el día de ayer, lo de Peñuelas en esta expulsión. Él sanciona la falta y considera que es amarilla. A mí me parece correcta, pero llega el VAR, te manda a llamar y cambia la decisión, y es cuando me parece un tanto desacertado. Al final ahí hay elementos para una tarjeta roja, burro, pero a veces los árbitros lo marcan de forma correcta, pero viene el VAR y les termina arruinando el trabajo. Es decir, ya estaban bien en la jugada y terminan por marcar algo contrario, ¿no?
3: Pero y eso que en teoría ahora sí que quien, pues obvia, la gente no sabe que fue el VAR, pero echa a perder el gran trabajo del árbitro.
1: Ahora también sí, sale el árbitro.
7: Tiene que ser un soporte, un apoyo, una
1: si
7: ayuda.
1: El árbitro ya fue al VAR, oye, no es de a fuerza, perdón la expresión,
7: cambiar,
1: no es de a huevo,
7: la decisión.
1: Cambiarla. Sí. Dice, sí fue amarilla, para mí sigo en mi decisión, perfecto, gracias VAR, ya la vimos, vámonos con lo que marqué.
7: Yo me quedo con mi decisión, claro. Vámonos, lo que sigue.
1: Sí, por cierto, pues, apelaron la decisión de quitarle la roja a Brauerman, por ahí Grupo Pachuca, no se pudo, se va expulsado, una pena, me parece, de los baluartes.
7: Creo que ahí está un punto de inflexión para el conjunto de Pachuca.
1: Fuerte.
7: Porque este
1: fuerte
7: hombre tiene grandes recorridos, funciona como, sí, lo hace bastante bien, y por arriba, cuando hay tiros de esquina, pelota parada, caramba, es una complicación, ¿eh?
1: Sí, a veces no hablamos tanto de los defensas, no son sí, tan vistosos.
7: Pero este.
1: Y en Pachuca, que quizá no tiene reflectores, pero lo de Brauerman va a ser una dura baja, sin duda alguna, para Esteban Solari.
7: Bueno, pues vamos a hacer una pausa nosotros aquí en MBS Deportes, y recordándole, entra a caliente.mx, regístrate y recibe $1,000 de regalo para que empieces a apostar en vivo. Caliente.mx, bienvenidos al juego, volvemos.

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14: 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Invitado especial. Como en los viejos años, Cruz Azul jugó en el Azteca y ahora Chivas estará jugando en el Jalisco de hace muchos años. Bueno, pero poniendo el antecedente, está 2-2 esa semifinal y vamos a hacer enlace, sí, con César Chelito Delgado, el exjugador de Cruz Azul. Jugó para Monterrey, le fue muy bien también en Francia. Así sí, que, Chelito, ¿cómo estás? Te mandamos un gran abrazo, el Burro Van Ranking, por supuesto, Alan Lara, Carlos Aguilar, que te saluda. Chelito, ¿cómo ves el partido de vuelta, la visita de Cruz Azul al Jalisco con este empate?
15: Hola, buenas tardes, Burro. Saludos a toda la mesa. Un gusto estar hablando con ustedes como siempre, así que es un placer que me llamen. Y bueno, hablando del partido, lindo partido, ¿no? Para mirar, para disfrutar. Y obviamente quiero que Cruz Azul gane y que le vaya bien. Obviamente que no es fácil, que es un partido difícil, con muchos condimentos, por decirlo así, ¿no? Me parece un gran espectáculo para revisar, para mirar, para analizar, porque, bueno, del otro lado de Chivas está Milito, que es un entrenador que sabe mucho de táctica, y bueno, de este lado tenemos a Joel Wiki, que fue compañero mío, que quiero que le vaya de mil maravillas, que va empezando, ¿no? Que es su primera experiencia, así que tiene mucho trabajo para hacer para pasar a la final.
16: Oye, mi querido Chelito, te saluda el Burro con mucho gusto, con mucho cariño, mi hermano. Dime, no sé dónde estás en Argentina o en México. ¿Por qué te lo pregunto? Porque me gustaría saber de tu parte, ¿a qué equipo ves más fuerte mentalmente y tácticamente de los que están en la semifinal?
15: Estoy en Argentina, acá en Rosario. Acá tienes tu casa, todos tienen su casa acá.
16: Gracias.
14: Gracias.
15: Como dicen ustedes, y bueno, realmente Cruz Azul, yo creo que con la llegada de Wiki ha cambiado mucho la mentalidad. Creo que siempre que hay un cambio de entrenador, normalmente el jugador siempre se pone más fuerte y se pone más firme, renueva las energías, y bueno, esto hoy en día me parece que hoy Cruz Azul está fuerte en ese sentido, pero también Chivas ha crecido muchísimo con Milito, eso no hay que dejar de lado. Entonces vamos a ver un partido sumamente atractivo por lo que salió el último partido, así que, pero te digo, Cruz Azul está fuerte mentalmente con la nueva llegada esta de Joel Wiki, que renovó la cabeza, que es algo normal.
13: Te saluda de este lado con gusto Alan Lara. Chelito, el Chelito, un ídolo celeste, lo recuerda con muchísimo, pero muchísimo cariño a la afición, de los más queridos por ahí. Oye, Chelito, justamente hablábamos de la transición de Joel Wiki, una apuesta arriesgada por parte del ingeniero Víctor Velázquez, pues de cara a la fiesta grande del fútbol mexicano, ¿no? Y apostaron por gente de casa, gente que ya venía trabajando como lo es Wiki. ¿Cómo ves, cómo viste esta transición de primera instancia? ¿No se iba a funcionar? ¿No iba a funcionar en tu posición? ¿Qué hubieras hecho? Porque ahora, pues, a toro pasado, Wiki está dando resultados y de buena forma, pero no todo lo vimos así desde el principio.
15: Sí, a ver, me parece que bueno, Víctor tomó esa decisión porque veía que la cosa no estaba funcionando, no nadie tomó una decisión de esa manera, faltando una o dos fechas para el comienzo de la liguilla, y bueno, hoy le da la oportunidad o le da las riendas, ¿no?, a Joel Wiki, que es un tipo de la institución y que conoce bien al plantel porque ha trabajado con ellos, ha trabajado en varios cuerpos técnicos y sabe la mentalidad de cada jugador y cómo piensa y cómo siente, y entonces hoy me parece que el equipo le está dando ese apoyo, ¿no?, a Joel Wiki, que bueno, que él piensa que y conoce bien a ese plantel, así que me parece que lo que hablaba recién, ¿no?, cuando hay un entrenador nuevo la cabeza se oxigena y se renuevan las esperanzas, las energías, y hoy el equipo está en esa sintonía, porque bueno, pues es algo normal, pero yo siento que hoy el equipo está apoyando mucho a Joel Wiki y a lo que pretende Wiki, lo que quiere para el equipo, para la institución, y conoce bien a cada uno de ellos, así que esperemos que mañana eso se note y puedan sacar el resultado adelante, que va a tener que buscar el partido sí o sí.
14: Chelito, tú lo que viste del Cruz Azul del Arcamón a este Cruz Azul de Joel Wiki, ¿lo ha potenciado? ¿Has visto diferencia?
15: Ya, es muy, muy prematuro decir eso, ¿no? Pero volvemos y caemos en lo mismo, ¿no? El jugador de fútbol, cuando la cosa no viene con un entrenador, la cabeza se te apaga. O sea, no te sale nada, las energías son todas negativas. Y bueno, hoy está Joel Wiki y con gente nueva, con gente que va empezando. Y la mentalidad ahí te cambia totalmente, ¿no? Y es todo positivo y las nuevas energías y pasa por ahí un poco, ¿no? La cabeza del futbolista para conseguir un resultado. Y hoy la cabeza del futbolista del Cruz Azul es toda alegría. Joel Wiki tiene una buena imagen. Entonces yo creo que van a llegar bien al partido de mañana con esa mentalidad ganadora y poder conseguir pasar a la final.
16: Oye, Chelito, tú has tantos partidos de liguilla de fútbol mexicano, tantos y tantos. ¿Qué tanto cambia un partido respecto al de ida con el de vuelta?
15: Y mirá, si saca un buen resultado al principio, siempre es importante llegar bien al siguiente, ¿no? En este caso Cruz Azul llegó
16: 2-2
15: y realmente no está cerrada la serie, entonces Cruz Azul va a ir a buscar el partido, de eso no tengo duda, pero mientras tenga una defensa sólida va a ser importantísimo, porque Cruz Azul adelante, mitad de cancha para adelante, tiene buenos futbolistas que pueden hacer la diferencia, pero acá siempre lo importante es tener una defensa sólida.

0: la viviste.
1: Sí, sí, realmente apenas agarró Wiki, lo primero que dijeron, la muertiña, ¿no? Y yo me acuerdo, yo ya no estaba más en el club, pero me acuerdo de ese partido, me acuerdo de las imágenes y todo, y bueno, más allá de esa jugada, ¿no? Fue el Wiki, es muy querido por la afición de Cruz Azul, fue compañero, es una persona muy callada, muy observadora. Hoy está hablando un poco más, realmente me pone muy contento, pero se ha preparado para esto, y bueno, lo ha demostrado con creces, con resultado, y bueno, mañana deseándole lo mejor para él en lo personal, para la institución, para los jugadores que apoyan a Wiki, que eso es sumamente muy positivo para lo que es el partido de mañana.
2: Chelito, al inicio hablabas de Gabriel Milito, del gran trabajo que está haciendo en Chivas. ¿Tú entiendes de dónde viene esa capacidad estratégica que ha tenido para que con todo y que le quiten a cinco seleccionados, sí, él mantenga en pelea un equipo lleno de muchachos con poca experiencia? ¿Cómo analizas el fenómeno de Gabriel Milito con Chivas?
1: Sí, realmente, bueno, yo lo tuve de compañero en la selección argentina. Excelente persona y se ha preparado mucho. Acá, bueno, en Argentina tenemos muchos entrenadores que hacen su trabajo silencioso, ¿no? Claro. El caso de Menotti, seguramente que se habrá juntado con él y le habrá enseñado un poco, le ha dado clase, mismo Marcelo Bielsa. Son entrenadores que dan clases en silencio, ¿no? Clases que a puerta cerrada, en el mano a mano, y yo creo que Milito tiene de los dos, ¿no? De Menotti y de Bielsa, y bueno, queda a la vista lo que ha crecido, y en los equipos que ha estado acá en Argentina lo ha hecho jugar muy bien. Y bueno, Chivas no es la excepción, y como dicen ustedes, le sacaron cinco seleccionados. No es que le sacaron un jugador. Claro, y el equipo sigue funcionando de la misma forma, de la misma manera, con la misma exigencia, con la misma mentalidad. Entonces, bueno, eso es creer en el entrenador, ¿no? El equipo cree en el entrenador, en lo que le muestra en la semana. Así que eso es Gaby Milito. Y bueno, me pone contento por Milito que le esté yendo bien, pero bueno, mañana quiero que gane Cruz Azul.
3: Oye, no le pierdes, mi querido Chelito. Dime algo, Chelito. A ver, dime una cosa, te estabas hablando de Wiki, de Milito. ¿Qué tanto influye emocionalmente un técnico antes de un partido así? De vuelta en una semifinal, que vas empatado a dos.
1: Y mirá, yo te digo, la verdad, la charla técnica, antes de salir a la cancha, depende de lo que le digas, influye mucho, ¿no? La motivación, más allá después de la táctica, pero yo tengo la teoría de que después adentro de la cancha lo que deciden son los futbolistas. Te tiran un caño, te hacen un sombrero, la cuelgan en un ángulo, ¿qué hace Charlie el otro día? No hay táctica que valga ahí. ¿Me entendés?
0: Sí, sí.
1: Pero obviamente que la motivación siempre es importante del entrenador, suma muchísimo, pero bueno, va en cada entrenador. Me parece que Joel Wiki tiene poca experiencia, Milito por ahí tiene más recorrido, pero bueno, eso no quiere decir que mañana pueda influir en un resultado positivo para Cruz Azul o para Chivas. Te vuelvo a repetir, lo que deciden mañana van a ser los jugadores dentro de la cancha, más allá después de la táctica, que después durante el partido lo pueden acomodar los entrenadores.
0: Va a ser un gran espectáculo. Una última de mi parte ya para despedirnos, Chelito. ¿Para quién sería mayor fracaso? Conoces bien el fútbol mexicano, son dos grandes. ¿Para quién pesaría más este fracaso en caso de caer, para Cruz Azul o para Chivas?
1: Y para Cruz Azul, sin duda. Usted lo sabe. Claro. Ustedes lo saben más que yo. Tienen años en esto.
0: No son igual las exigencias, ¿verdad, César?
1: No son igual las exigencias. ¿Era? Obviamente que Chivas es una institución grande también, pero tiene más jóvenes en este caso, por lo que yo veo en la plantilla, y Cruz Azul tiene jugadores.

0: de mucha experiencia y el peso cae sobre Cruz Azul en este aspecto, si no logra mañana pasar a la final.
1: Querido Chelito, pues agradecemos que siempre que te tocamos la puerta nos contestes, mandamos un abrazo hasta allá, Rosario.
2: Sí, cómo no.
1: Y deseamos lo mejor en este partido ante Cruz Azul contra Chivas. Abrazote.
2: Abrazote fuerte, Chelito.
3: ¡Salud!
0: Muchísimas gracias. Abrazo para todos.
1: Hasta luego. Bueno, nosotros vamos a hacer una pausa y regresamos ya a la parte final, la finalita de este día de posible.
2: Correcto, la recta.
1: La recta. ¿Sí es la recta? Chabelo, ¿no?
2: Bueno, ahorita volvemos.

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0: deportiva que va a suceder, evidentemente, este fin de semana. El sábado a las 7:07 en el Jalisco, Guadalajara estará recibiendo al conjunto de Cruz Azul, 2-2 hasta el momento. A las 7:00 p.m. el domingo, Pumas contra Pachuca en Ciudad Universitaria. El juego de vuelta en la liga, la final de la Liga Femenil MX en el Ciudad de los Deportes. América recibiendo a Monterrey con un gol de desventaja. Por supuesto, pelea Gina Carano, ¿no? Contra, ay, ¿cómo se llama esta? Siempre se me olvida. Bueno, en una alternativa diferente a la UFC y sucederá a las 7:00 p.m. el sábado.
1: Interesante, ¿no? Para estar al pendiente.
0: Ronda Rusi, ya me acordé.
1: Sí. Oye, el papelón y novela de Real Madrid continúa. Terrible, esto ya no es novela, ya es una guerra entre Kylian Mbappé y Álvaro Arbeloa.
0: Sí, duro, porque ayer enfrentaron a un equipo descendido, que se lo viedo, le meten 2-0, pero entró de cambio Mbappé y ahí empezó
1: a... Y al final sale a declarar que Arbeloa le dijo que es el cuarto delantero, ¿no?
0: Sí,
1: por debajo de Gonzalo.
0: Sí, el cuarto. Aquí está el Chaverín. Yo me sorprendí, dije, ¿cómo que no venía David? ¿Eras tú? ¿Estabas aquí? ¿Qué pasó?
2: Cuéntanos, compañeros. La próxima semana estaremos en Holanda.
0: ¿Vas a Holanda? ¿O a Países Bajos?
2: Países Bajos. Ah, okay. Les vamos a preparar notas de Holanda, lógicamente. Pero era un rumor muy fuerte, compañeros. No.
0: Mira, ponte la
1: broncita, a ver
0: cómo te ves.
2: No,
1: todos nos estamos corriendo. Ándale. La cámara, tantito, posa.
0: Ándale.
3: Venga.
2: Edson Álvarez posiblemente regrese porque está descartado en el Fenerbahce. Hay que preguntárselo a Jordi Kroc, que es el director deportivo del Ajax.
0: Y va a seguir a esa, ese es tu cometido.
2: Sí. Bueno, otra, Oscar García, ¿se acuerdan del técnico de Chivas? Sí, es el técnico del Ajax.
1: Sí.
2: Y estaremos buscando a Ricardo Pepi, que es el integrante de la selección de
0: Estados Unidos. Aquí esperamos sus enlaces, gracias por ese esfuerzo.
2: Otra que se maneja en Holanda es que posiblemente el año que entra pueda, la NFL se va a expandir y nunca
1: podría llegar a Países Bajos.
2: Exactamente, ya llegó a Alemania, ya llegó a Australia, y no dudemos que Holanda, por la infraestructura que tiene, exactamente.
0: Holanda, pues aquí está el hijo putativo de David Faitelson.
2: No, pero es la última y nos vamos, Carlitos.
0: Otra, por favor.
2: El año que entra, acuérdense, 15 de mayo, van a entrar al Salón de la Fama.
0: El día del maestro.
2: No, sí, pero que quede grabado, productor. Tom Brady y Bill Belichick, que fueron relegados porque por corruptos y que por tramposos, van a entrar el año que entra al Salón de la Fama de NFL. Entonces, ahorita, pregúntale a Memo Schutz, el año que entra van a ser elegibles. Eso es lo importante, que entran dos históricos,
0: Bueno, perfecto. Pues ahí con las palabras de Chavero. ¡Nos vamos, burrito!
2: ¡Nos vamos, compañeros!
1: ¡Abrazo fuerte!
0: ¡Ahí te metamos a Chavero, ¿no? ¡Órale! ¡Ahí te bañas! ¡Nos vamos!
1: ¡Abrazo fuerte! ¡Saludos!
0: ¡Pásenlo muy bien! Esto ha sido MBS Deportes. A continuación, Pamela Cerdeira en MBS Noticias. ¡Hasta luego!
1: Hoy sí vino porque no está el burro.

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Exageré. Muy, pero muy buenas tardes. Un gusto poder saludarlos a través de la mejor 100.5. Su servidor, Omar El Brócoli Álvarez, a través de la 100.5 de tu radio transmisor. Y un gusto estar aquí acompañándote el día de hoy, viernes 15 de mayo, Día del Maestro. Y también un día importante para todos los radioescuchas, fieles conocedores de uno de los mejores cantautores de nuestro país, del señor Espinoza Paz, porque tenemos ahí sorpresitas. El día de hoy tenemos una dinámica muy bonita y ahorita te voy a estar comentando de la misma, mano, para que te vayas a poner romántico con el señor Espinoza Paz. El día de mañana en la ganadera Ilang Ilang, ya por acá hay mensajitos de la gente, ahorita los vamos a estar leyendo, pero pues comentarles que vamos a estar aquí acompañándolos hasta las 7 de la noche con muy buena música, cortesía de la mejor 100.5, y obviamente también me puedes pedir tu rol a través del WhatsApp activado de la mejor 100.5 2292-65-1005, o si lo prefieres también en las líneas telefónicas 2291-00105 y 2299-2191-21. Y por cierto, pues adelantarles, ¿no?, que la dinámica hoy a las 5 de la tarde para ganarte tus accesos para ir a ver a Espinoza Paz y también tener la posibilidad de estar en el Meet and Greet y tomarte tu fotografía con uno de los cantautores y compositores más importantes del regional mexicano. A mi parecer, la verdad, el que carga, yo creo que con la mitad de toda la música del regional, de la banda, porque pues tiene canciones no solo que haya interpretado él, sino que también le ha escrito a varios artistas como Jenny Rivera, también el caso de la arrolladora banda El Limón. Entonces, ahí pendientes, porque a las 5 de la tarde, ahí sobre el bulevar de Adolfo Ruiz Cortines, va a estar la regaladora y todo el team promo de lo mejor 100.5 para una bonita dinámica para que te puedas llevar tus accesos para ver a Espinoza Paz y tener la posibilidad de tomarte una fotografía con esta leyenda de la música. Mientras, yo te dejo con una muy buena rolita cortesía de Edel Muñoz, Mi Yo de Antes, a través de lo mejor 100.5. Aquí nomás.

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aquí nomás a lo mejor 100.5, las 4 de la tarde con 24 minutos. Continuamos aquí a través de la 100.5 de tu radio transmisor. Y recordarles que a las 5 de la tarde tenemos una cita pendiente. Ustedes y el destino, ustedes y Espinoza Paz. Porque pues está la dinámica para que te puedas ganar tus accesos para ir a la ganadera Ylang Ylang el día de mañana a disfrutar de el... mejor conmigo. Del señor Espinoza Paz. Pero te fuiste con él. Ay, ya me estoy proyectando yo. Me acordé de una que así me hizo. Pero, pues para que tú no te quedes con las ganas de lo que hubiera sido, puedes venir el día de hoy a las 5 de la tarde aquí al ladito de las instalaciones de la mejor 100.5 de MBS Radio, aquí a Ruiz Cortines. Nosotros estamos ubicados en Habaneras número 602 para que puedas participar por tus accesos y ganarte la posibilidad de un meet and greet con Espinoza Paz y tomarte obviamente la fotografía. La neta estaría chido porque el señor tiene historia, mano. Mira, fíjate, yo anduve obviamente haciendo recuento de todo lo que sé del señor Espinoza Paz. Y para empezar, su nombre verdadero es Isidro Chávez Espinoza. Ya posteriormente, por un lamentable suceso en su vida personal, que fue que perdiera a su madre a los 13 años de edad, cambió su nombre, bueno, a nombre artístico, ¿no? A Espinoza Paz, porque su madre, en paz descanse, se llamaba María de la Paz Espinoza. Entonces él decidió adoptar precisamente el Paz y ponerse Espinoza Paz como artista y como uno de los mejores escritores de nuestro bello país México. Y pues la neta está muy chido. Entonces yo te recomiendo que ya vayas agarrando camino, ya vayas agarrando bus, ya vayas agarrando taxi, lo que se te atraviesa, un burro, mano, si quieres, para que llegues aquí al ladito de nosotros, aquí en Ruiz Cortines, a las 5 de la tarde y puedas participar en esta bonita dinámica para ganarte estos accesos para ver Espinoza Paz y también tener tu fotografía con él el día de mañana. Entonces, pues, ¿qué esperas, mano? Participa con nosotros. Ya sabes que los mejores premios y las mejores dinámicas solamente están aquí nomás en la mejor. Mientras yo te dejo con esta rola. De nuestro amor no queda nada. Son las 4 de la tarde con 26 minutos. Continuamos aquí nomás en la mejor.

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aquí nomás en la mejor 100.5, ya a las 4 de la tarde con 43 minutos. Y continuamos aquí en esta previa al. Pues a la dinámica de la mejor 100.5, en la que puedes ganarte un acceso y también la fotografía con Espinoza Paz el día de mañana, 16 de mayo, que por cierto va a estar ahí en la feria Ilang Ilang, en la ganadera Ilang Ilang. Buen lugar, buen cotorreo y sobre todo, pues yo creo que muy buena música en compañía de uno de los mejores cantautores que ha dado nuestro país, el señor Espinoza Paz, que hace unos momentos hablábamos precisamente de sus inicios como pues cantante y artista, ¿no? Y también el surgimiento de su nombre artístico, Espinoza Paz, porque su nombre verdadero es Isidro Chávez Espinoza, el cual pues después cambió a Espinoza Paz por el fallecimiento de su madre, y en honor a ella pues se cambió el nombre a Espinoza Paz. Y también, bueno, su fama la alcanzó en el ya lejano 2008, cuando sacó su álbum El Cantautor del Pueblo, y de ahí pues básicamente éxito tras éxito. Que por cierto, de ese bonito álbum, de ese bonito disco de El Cantautor del Pueblo, sale el próximo viernes una de las rolas que yo creo que más pegadas está del señor Espinoza Paz. Y que pues también, obviamente, si hablamos de Espinoza Paz, esto es lo primero que se nos viene a la mente. Hola, bebé. Y precisamente el Hola Bebé fue una de las cosas que más movió en aquellos años, porque fue como distinto para el regional mexicano, una frase que no era muy común. Era pues un tema como más de machismo y todo, y Espinoza Paz vino a soltar como que más el romanticismo durante estos años, y pues la neta pues la rompió y bien, vino a cambiar esquemas y paradigmas, bien por el señor Espinoza Paz, que pues vino a cambiar precisamente toda esta parte. Y hablando también de lo mismo, el señor Espinoza Paz, pues aparte de ser un buen cantante, pues también se avienta muy buenas rolas, y pues ha escrito un poco más de 490 canciones a lo largo de toda su carrera, porque empezó a escribir a la edad de los 11 añitos. O sea, desde muy pequeño empezó a escribir, y le ha escrito canciones a la Arrolladora Banda de Limón, como El Ruido de Tus Zapatos, y también yo creo que le ha escrito a una de las mujeres que vino a cambiar el regional mexicano, la Mariposa de Barrio, la señora de Jenny Rivera, que por cierto, pues con esta quiero seguirme, mano, porque Espinoza Paz escribió esta canción. En algún momento se la dio a la Arrolladora, él lo ha contado en múltiples entrevistas, y le dijeron que era muy soberbia la canción, pero a la señora, la gran señora Jenny Rivera, dijo que la aceptaba. Entonces, inolvidable, Jenny Rivera, a través de la mejor 100.5, aquí nomás.

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0: Aquí nomás a la mejor 100.5, ya a las 5 de la tarde con 9 minutos. Regresamos a través de la mejor 100.5, tu servidor Omar El Broco y Di Álvarez. Y ya están ahí en el punto de reunión la regaladora y todo el team promo de la mejor 100.5 con César El Borri Viveros. Y creo que también está Edgar Gajo. O que ahorita que nos lancemos, que nos diga si está Edgar Gajo o con quién está todo el team promo de la mejor 100.5 de Cap. Y también por ahí está Dulce del team promo. Y pues están ya listos y preparados para que tú llegues a un ladito de las instalaciones de la mejor 100.5 acá sobre Boulevard Adolfo Ruiz Cortines. Pues al lado de nosotros estamos en Habaneras número 602. Y pues para que te puedas llevar o participar en este caso por tus accesos para ver a Espinoza Paz y ganarte pues tu foto, tu meet and greet para el día de mañana en la feria Ilan Ilan. Entonces pues va a estar chido, la dinámica también está chida. Y pues imagínate que te la ganes y que de repente Espinoza Paz te diga esto:
1: corazón
0: romántico. Romántico el señor Espinoza, el señor Isidro Espinoza Paz para todas las damas y los compas. Pero una leyenda definitivamente en todas las letras del regional mexicano. Ya lo hablaba hace un momento, que escribió entre tantas canciones Inolvidable, que es interpretada por Jenny Rivera. También escribió El ruido de tus zapatos de la arrolladora banda de Limón. Entonces, un genio completo, un artista completo, de los que ya no hay, mano. Entonces, en un momento más, me enlazo con todo el team promo de la mejor 100.5, con el buen Borre César, el Borre Viveros, y también con Edgar Gajo, para que me platiquen cómo va a estar la dinámica y quién es, cuánta gente está. Me dijeron que hay como 800,000 personas. Entonces, dígame cuántas personas ahorita hay en el punto de reunión aquí sobre Boulevard Adolfo Ruiz Cortines, y también hacerte la invitación para que te apures, para que le caigas a las coordenadas de la mejor 100.5, de la regaladora de la mejor 100.5. Mientras yo te dejo con esta rola, te dije, del Coyote, a través de la mejor 100.5, aquí nomás.

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1: Y señores y señores, los saluda su amigo César El Borre Viveros y ya nos encontramos con el público que viene a participar. Mucho público, estoy emocionado porque yo la verdad yo quiero ir, yo me lo quiero ganar, pero no, de aquí de todo el público va a haber unos ganadores nada más, solamente unos van a ser los que van a disfrutar a Espinoza Paz, tanto en concierto como aquí al ladito, así en persona para tomarse la foto. Se bañan por favor, no me vayan a quedar mal, por favor se bañan. Oigan, y pues los invitamos a que vengan todavía, tienen tiempo para llegar todavía. ¿Tienen tiempo para llegar? Bueno, los esperamos todavía aquí. ¿Ya no? ¿Qué dice el público?
2: ¡Ya no!
1: ¡Ya comenzamos!
2: ¡Sí!
1: ¡Ya comenzamos!
2: ¡Sí!
1: Bueno, señores y señores, si no se apuran, ya vamos a comenzar. Estamos aquí en Ruiz Cortines, a un ladito del edificio de MBS, donde se ponen, pues, en el terreno este baldío, en donde se ponen los circos y todo eso. Aquí los esperamos, tu amigo César Borre Viveros y el montón del público. Y porque tú lo dices, somos
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aquí nomás a lo mejor 100.5, las 5 de la tarde con 26 minutos. Continuamos a través de las 100.5. Oigan, ya está llegando toda la banda al punto de reunión en la regaladora de la mejor 100.5, que es acá en Ruiz Cortines, al ladito del edificio de MBC Radio de la mejor 100.5. Ahí por donde está el, pues el terreno baldío donde se ponen los circos y todos los, pues sí, todos los circos que hay acá en el puerto de Veracruz. Ahí está la regaladora de la mejor 100.5. Fácil, los vas a ubicar. Camionetita chulísima, color amarillo. También una carpa preciosa, tono azul. Los colores de la mejor 100.5, indistinguibles. Y pues también vas a ver a todo el team promo. Ahí está César El Borre Viveros. También está nuestra team promo Abril. Y también el buen Capi. Entonces todo el team. También Baruch, Rack. Entonces ahí cáile para que puedas participar por tus boletos para ganarte esta foto con el señor Espinoza Paz. Mientras yo te dejo con la siguiente rola a cargo de Ricardo Montaner y Eden Muñoz, porque tú lo dices, somos la mejor.

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1: Señores y señores, continuamos aquí en Ruiz Cortines, a un ladito en el estacionamiento de todos los carros, del que quiera, se puede meter aquí a estacionarse, donde se ponen los circos. Pues aquí ya estamos a punto de comenzar esto que es, pues son varias dinámicas que van a hacer los participantes para poderse llevar este pase, este acceso al meet and greet de Espinoza Paz y que se tomen la foto con Espinoza Paz, así, así que lo tengan al ladito y que se lo apapachen, así como Marlene se ha apapachado a muchos artistas que yo he visto que se apapacha. Entonces, si tú quieres ganar, pues ya valiste porque esto ya va a empezar y aquí hay mucho público, ¿verdad? Están todos emocionados porque pues quieren participar, ya quieren que comience esto, así que yo los dejo porque ahorita regreso para decirles cómo va. Estamos aquí en Ruiz Cortines, a un ladito del edificio de MBS, porque tú lo dices, somos la mejor.
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0: Las 5 de la tarde con 44 minutos. Aquí nomás a lo mejor 100.5. Continuamos. Y pues estamos aquí. Bueno, al menos yo aquí en cabina encerradito. La neta, emocionado, esperando que me den las buenas nuevas de cómo va toda la dinámica que se está llevando a cabo acá, al lado de las instalaciones de la mejor y de MBS Radio en Ruiz Cortines, porque ahí está la regaladora, ahí está todo el team promo haciendo la dinámica para que te puedas ganar tus accesos y foto junto a el señor de Espinosa Paz. Entonces, por favor, adelántese y vaya a ver cómo está sucediendo toda la dinámica. Sé que es una dinámica muy chida porque obviamente está pues comandada por la mera, ¿no? Por la buena Raque que se rifa, que tiene ideas bien, bien locas y que pues saca adelante todas las dinámicas de la mejor 100.5. Entonces, un aplausote para ella y también para, obviamente, todos los locutores que forman parte de la mejor 100.5, que también le meten de su cosecha para que todas estas dinámicas sean lo que son, que sean la mejor 100.5. Y pues obviamente al que lleva y comanda la regaladora, el buen Capi, el Capibara de la mejor 100.5, y también a todos los chicos de promo que también suman bastante y aportan muchísimo a todas estas bonitas dinámicas que son suyas, son de ustedes, para todos los radioescuchas fieles de la mejor 100.5. Entonces, qué chido que se dieron cita acá al ladito de la mejor 100.5, acá en los terrenos donde están los circos, o se suelen poner los circos acá en Ruiz Cortines, para ganarse sus accesos y obviamente tomarse la foto con el señor Espinosa Paz. Mira, ¿se imaginan ustedes que no se les toque la foto y el señor Espinosa Paz se acerque a ustedes y les diga: hola, bebé? O sea, pero con su voz, porque con esta, pues no, obviamente no, mano. O sea, esta no tiene ni un gramo del talento de lo que tiene el señor Espinosa Paz. Entonces, imagínate nada más tenerlo ahí cerquita, pegártele cachete con cachete, ombligo con ombligo. Qué chulada, qué chulada. Obviamente, yo creo que más de alguna, o alguno también, ¿por qué no pensarlo, no? Más de alguno ya se lo está imaginando y ya también se lo está saboreando en el sentido de: mi boletito, sabadito, tranqui, ahí en la feria. Obviamente va a haber mucho que comer, mucho que tomar y sobre todo mucho que disfrutar con muy buenas rolas del señor Espinosa Paz. Es que tiene un repertorio amplio el señor, o sea, corazón, de estas que son medio románticas, melancólicas.
1: A través de esta canción.
0: Un hombre normal, ¿no?
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0: o un poquito más dolidas, ¿no?
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0: Ahora que si lo tuyo es andar del tingo al tango, baile y baile, pues, mano, no puede faltar la muchacha chula. Muy buenas rolas que tiene el señor Espinosa Paz, un amplio repertorio y pues obviamente todas las canciones que ha escrito,

para las que ha cantado él, porque también le he escrito para algunos artistas que le han dicho, no, esta rola, ¿sabes qué? No es para mí. Y él termina sacándole y termina siendo un rotundo éxito. ¿Por qué? Pues porque el señor sabe de lo que hace, sabe de lo que habla y sobre todo sabe de lo que escribe y de lo que puede producir musicalmente. Entonces, ¿te quieres perder esto? Pues obviamente no. Entonces, lánzate acá a la ubicación de la regaladora, acá en Ruiz Cortines, al ladito del edificio de MBS Radio, de la mejor 100.5, para checar cómo está la dinámica para ganarte tu acceso. O si ya está iniciada, pues ver cómo está el recuento de los daños ahí con toda la banda del Team Promo de la 100.5. Mientras, pues yo me voy con más música. Esto es a cargo de Majo Aguilar. Majo Aguilar, así fue. Son las 5 de la tarde con 49 minutos. No le cambies, estoy escuchando a lo mejor 100.5. Aquí nomás.

0: Colectiva.
1: Amigos de la mejor 100.5, oigan, estamos aquí en la Avenida Ruiz Cortines, al ladito del edificio de

0: MBS. Y oigan, qué divertida nos estamos pegando con esta dinámica para los últimos accesos, mi Capi, para Espinosa Paz. Vaya que ya, mira, pasaron una serie de retos y ya estamos prácticamente en el reto final para saber, pues, quiénes son los dos que se van a este concierto el día de mañana en la Expo Ilan Ilan, en la Expo Ganadera. La verdad es que yo no sé quién está más nerviosa, si ellos o yo. Ya una señora por acá se cayó. Señora, venga tantito, venga. ¿Cuál es su nombre?
1: Karen.
0: Karen, te diste santo ranazo, Karen.
1: Todo sea por Espinosa Paz.
0: Pero, mana, o sea, va a valer la pena este concierto, la verdad. O sea, mañana quizás te duele la rodilla, pero de lo bailado, ¿quién te lo va a quitar? A ver.
1: Claro que sí, si no le digo a Espinosa que hay que me talle tantito.
0: Y aparte lo vas a oler, lo vas a abrazar. ¿Qué le vas a decir?
1: Ay, no, que me lo llevo conmigo.
0: Bueno, pues ahorita ya viene la definitiva. Ahora sí que vamos a ver de qué cuero salen más correas. Y pues de mientras regresamos a cabina y ahorita le vamos a estar diciendo quiénes son más bien los ganadores y por supuesto pendiente a través de las redes sociales de la fanpage de La Mejor 100.5 Veracruz, porque les vamos a estar subiendo todo el contenido de lo que se vive en la avenida Ruiz Cortines. Soy La Pantera, porque tú lo dices, somos La Mejor.
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